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1: Son las 5:23.

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1: Son las 5:29.
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1: Son las 5:35.

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1: Son las 5:38.

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1: Son las 5:51.

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1: Son las 5:56.
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1: Son las 6:03.

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1: Son las 6:06.

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1: Son las 6:11.

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1: Son las 6:15.

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1: Son las 6:20.

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1: Son las 6:23.

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1: Son las 6:28.
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1: Son las 6:56.
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0: Muy, pero muy buenas noches, amigos y amigas. Bienvenidos a este su programa de noticias aquí en Aztlán Radio, la voz de nuestro origen. Ya saben, nos escuchamos a través del 100.3 FM y 550 AM. Los saluda con gusto Gabriel Carrillo y los invito a que estén con nosotros los próximos minutos para que estén bien informados de las noticias que se han generado en las últimas horas aquí en Nayarit. El día de hoy, jueves 6 de agosto, tenemos bastante contenido. Quédese con nosotros. 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
0: Así de fácil, así de sencillo. Y bueno, comentarles que también tenemos redes sociales. Estamos en Facebook como Aztlán Radio, así búscanos, Aztlán Radio. Y bueno, ahí estamos publicando noticias, información sobre los programas y las transmisiones que son completamente en vivo, como las del día de hoy. Si tú quieres, además de escucharnos, vernos, pues por ahí es la vía. Entra a Facebook y búscanos como Aztlán Radio. Y bien, el día de hoy tenemos bastante contenido. Ya estamos casi en la recta final de esta semana, ya se siente el viernes y tenemos bastante información. Una muestra de ello son los titulares.
3: Entrega el gobernador Miguel Ángel Navarro Quintero más de 3.3 millones de pesos en financiamientos para emprendedoras, jóvenes y familias a través de distintos programas. Continúan investigaciones sobre presuntos vínculos con la delincuencia organizada de elementos policíacos de corporaciones municipales y estatales. Estadísticas de la Secretaría de Salud Federal revelan que más de 2.000 personas son portadoras de VIH en Nayarit. Se mantiene el debate sobre el uso de celulares y dispositivos electrónicos entre alumnos de educación básica a nivel nacional.
0: Eso y más tendremos el día de hoy, así que quédese con nosotros. Y ya llegó el momento de conocer las efemérides que pasó un día como hoy, 6 de agosto. ¿Qué pasó un día como hoy, 6 de agosto? 1928, nace Andy Warhol, icónico artista estadounidense y figura central del pop art, reconocido por sus obras como las latas de sopa Campbell y retratos de celebridades.
4: Existe una pintura de las latas de sopas de Campbell y es considerada una de las obras pop art más famosas de Andy Warhol. El artista se hizo famoso por crear 32 lienzos de cada una de las variedades de sopa que la compañía ofrecía en esa época.
0: 1945. En Hiroshima, Japón, Estados Unidos realiza el primer bombardeo atómico de la historia, convirtiéndose en el único país del mundo en la historia humana que ha utilizado el poder atómico sobre una población civil. Horas más tarde haría lo mismo con Nagasaki. ...1986... murió el actor y director de cine mexicano Emilio "El Indio" Fernández, quien dirigió más de 60 películas y participó como actor en un número similar. Dentro de sus títulos destacan Flor Silvestre y María Candelaria.
5: El cine tiene para mí un compromiso enorme. A mí la censura no me preocupa, porque la censura es buena.
0: Con edición de Alejandro Mesa para Aztlán Radio, Gabriel Carrillo. Y bien, pues ahí las efemérides de este día. Y vámonos ya de lleno con toda la información que tenemos el día de hoy, porque el gobernador Miguel Ángel Navarro entregó 112 financiamientos por un monto superior a los 3.3 millones de pesos a través de los programas Hermanando Nayarit, Convocatoria Especial, Mujer Nayar y Nayarit Joven, Estos apoyos permitirán que emprendedoras, jóvenes y familias fortalezcan sus proyectos productivos mediante créditos con tasa cero de interés, otorgados con recursos 100% estatales. El mandatario estatal destacó que estos programas son resultado de una administración responsable de los recursos públicos. Esa disciplina, afirmó, ha permitido mantener una recaudación sólida y convertir los recursos públicos en beneficios directos para la gente.
6: Nosotros desde el primer segundo empezamos a marcar una ruta muy diferente. Por eso me atrevo a decir que ninguna parte del mundo, hay un gobierno que recauda como nosotros, haciendo un esfuerzo, pero da y otorga un préstamo con cero intereses. Nosotros ahorita llevamos en 5 años, que cumplo el 19 de septiembre, 900 obras.
0: Henry Hernández, beneficiario del programa Hermanando Nayarit, compartió que este financiamiento representa una oportunidad para hacer crecer su proyecto y reconoció la facilidad para acceder a este apoyo.
7: Tuve la fortuna de entrar a este programa que tiene aquí el gobernador para apoyar a gente emprendedora. Aquí como que se presentó una oportunidad de poco papeleo y a darle para adelante. Y a todos los que tenemos la oportunidad de tener esta línea de crédito, pues a cumplir y a hacer, por ejemplo, pues nuestras metas que tenemos. Y éxito a todos.
0: Y bueno, Navarro Quintero informó que durante la presente administración se han destinado más de 60 millones de pesos en financiamientos y se han concretado más de 900 obras en todo el estado, resultado de una política financiera que busca convertir los recursos públicos en beneficios directos para las familias nayaritas. Y bien, pues así la información sobre estos apoyos, este financiamiento otorgado por el gobernador Miguel Ángel Navarro Quintero, que por cierto, al respecto, el titular del INJUVE, Manuel Mendoza, invitó a los jóvenes a aprovechar este financiamiento, visitar la convocatoria Nayarit Joven o sus instalaciones con su documentación personal, así como la redacción de su proyecto.
8: Hoy, gracias al gobernador del estado, el doctor Miguel Ángel Navarro Quintero, estaremos entregando 37 microcréditos en colaboración con FONAI, con grandes esfuerzos realizados por nuestro gobernador para que 37 historias de jóvenes nayaritas, de los 50 microcréditos, todavía restan algunos espacios de jóvenes que no han completado su trámite, pues puedan ser beneficiarios para su emprendimiento. Son créditos de 20 mil pesos, son a tasa cero, los jóvenes no van a pagar un solo peso de interés, y la verdad que esto es importante porque esto les permite un estímulo para ellos y para seguir impulsando cada uno de sus proyectos. Son jóvenes que son emprendedores con el tema de joyería, con alguna panadería, pizzería, snacks, tanto en lo virtual, también hay jóvenes que buscan software y demás aspectos. Primeramente, cumplir con el RFC, tener constancia de situación fiscal, el proyecto, tener la acreditación de lo que es un curso para todo esto sea partícipe y pueda confabular para su participación en el programa. ¿Qué es cosa? El joven presenta un proyecto, un programa, y es evaluado, se le visita, se le acompaña y se le da un seguimiento.
0: Y bien, pues ahí está la información y la invitación por parte del titular del INJUVE, precisamente para que puedas acceder a este tipo de apoyos, de créditos. Ya escuchamos, se entregan sin intereses y por lo tanto, bueno, pues es una mejor manera de emprender o de reforzar el proyecto con el que ya cuentas para que ese se convierta al final en el sustento de tu familia. Hace unos instantes hablamos sobre el financiamiento que entregó el gobernador Miguel Ángel Navarro Quintero y este día pudimos hablar con él de diversos temas. Comentarles que informó que continúan las investigaciones sobre presuntos vínculos de elementos de corporaciones policíacas con la delincuencia organizada, tanto en el ámbito municipal como estatal. Dijo que hay procesos en curso tanto en la Fiscalía General de Nayarit como en la Fiscalía General de la República.
9: Hay procesos en la Fiscalía Estatal y en la Fiscalía Federal sobre presuntos involucramientos de elementos de policías municipales y estatales. Los estatales, como ustedes saben, ya van más de 300 que se dan de baja por parte de un servidor, y lo mismo que en la Fiscalía. De parte de los municipios también se están llevando a cabo procesos de investigación para ver el involucramiento que existe. En todos los municipios se tienen que investigar, ¿sí? Y en todo el estado se tiene que investigar.
0: Y bueno, en cuanto al escenario político rumbo a las próximas contiendas electorales, dijo que desde el gobierno federal, los órganos de inteligencia nacional analizarán los perfiles de quienes aspiren a participar para así verificar que no tengan vínculos con el crimen organizado.
9: Hoy más que nunca la presidenta ha comprometido que los órganos de inteligencia nacional van a estar haciendo un análisis de toda aquella o a todo aquel que vaya a participar. Porque ya, mire Enrique, ya participando ya es difícil después intervenir, sí, es muy difícil. Es mejor que alguien desde antes pudiera no llegar o si hay algún ilícito, allá estando en la responsabilidad porque se genera ya una polarización social.
0: Bien, pues ahí está la respuesta por parte del gobernador Miguel Ángel Navarro Quintero. Hay investigaciones por parte de la Fiscalía General de Nayarit y también de la Fiscalía General de la República contra policías municipales y estatales por supuestos vínculos con el crimen organizado. Y bueno, también recordar que se han dado de baja ya bastantes, cerca de 400 elementos durante esta administración, precisamente por no cumplir con los lineamientos ni control de confianza o también por ese tipo de situaciones que fueron detectados con vínculos y por lo tanto, además de separarlos del cargo, también están detenidos, están ya en prisión. Y el otro punto que también destaca y que nos llama la atención es sobre que se van a estar revisando los perfiles de quienes están aspirando a los cargos de elección popular que habrán por definirse en el 2027, que hablando de Nayarit prácticamente son todos los cargos de elección popular, desde las regidurías hasta la misma gubernatura. Y bueno, ya escuchamos, es más sencillo hacer ahorita el trabajo de investigarlos que ya una vez que estén participando o que ya estén en algún cargo público. Por lo tanto, pues esperemos que esta revisión ya haya iniciado. Y bueno, si de repente nos llega la noticia que uno fue dado de baja, bueno, pues ya sabemos el porqué de la situación. Pero por lo pronto, pues a esperar este proceso electoral, la recomendación a que vaya a renovar su credencial del INE, si esta ya perdió la vigencia o simple y sencillamente tenerla bien a la mano porque en el 2027 se va a necesitar para acudir a votar. Vámonos ahora con la información nacional.

0: Como parte del nuevo modelo de investigación, la Fiscalía General de la República anunció la detención de Ángel Aguirre por el caso de los 43 normalistas desaparecidos de Ayotzinapa. Señala que en la investigación permitió acreditar la posible participación del exgobernador en el ocultamiento de evidencias para conocer el paradero de los estudiantes, por lo cual fue solicitada, obtenida y cumplimentada una orden de aprehensión en su contra. La Secretaría de Defensa Nacional confirmó que más de 1,000 elementos militares fueron desplegados a Michoacán con el objetivo de reforzar la seguridad en las zonas productoras de aguacate, centros de empaque y vías de comunicación, con el objetivo de reactivar las exportaciones de aguacate a los Estados Unidos. El operativo busca inhibir el delito de extorsión contra productores, así como brindar acompañamiento y vigilancia en los puntos de inspección del Servicio Nacional de Sanidad, Inocuidad y Calidad Agroalimentaria. Durante una extensa sesión, el Pleno del Congreso aprobó ambos dictámenes con 40 votos a favor y 8 en contra, tras considerar procedentes las solicitudes de desafuero presentadas por la Fiscalía para continuar con las investigaciones y ejercer acción penal contra los dos ediles. Evaristo Bertín Bravo Montero, alcalde de Úrsulo Galván, es investigado por la presunta desaparición forzada de un empresario y su escolta, mientras que Raúl González Martínez, presidente municipal de Ixhuatlán del Sur, este es señalado como presunto autor intelectual del secuestro y feminicidio de la periodista Roxana Berenice Guzmán Ramírez. Para Aztlán Radio, Estrella Ortiz.
1: Gracias a Estrella Ortiz por la información nacional. Y vámonos con el siguiente tema, porque se esperan lluvias fuertes a muy puntuales, fuertes en gran parte de Nayarit, acompañada de descargas eléctricas, rachas de viento, posible caída de granizo y condiciones para la formación de trombas en zonas de tormenta. Así lo explicó el encargado del Observatorio Meteorológico de Tepic, Marco Antonio Tapia Jiménez. Debido a esto, a la presencia de canales de baja presión y a la onda tropical número 24, fenómenos típicos de la temporada de verano.
2: Especial para el sábado, sobre todo lo que es la zona norte, por ahí de algunas lluvias fuertes a puntuales intensas, muy fuertes a puntuales intensas, hay que tener precaución en lo que es la zona norte del estado para el día sábado. El resto del estado, bueno, permanece también intervalos de chubascos con algunas lluvias fuertes, algunas puntuales muy fuertes.
1: Y bueno, el meteorólogo advirtió que las lluvias previstas en la Sierra de Nayarit y en zonas colindantes con Sinaloa, Durango y Zacatecas podrían generar escurrimientos que incrementen el nivel de ríos como el Acaponeta y el San Pedro, principalmente durante el fin de semana, donde la Comisión Nacional del Agua mantiene un monitoreo permanente de los cauces y niveles de presas.
2: Sobre todo el sábado la zona sur de Sinaloa, por ahí se va a presentar algunas lluvias muy fuertes, por ahí algunas puntuales intensas, por ahí lo que es cerca de la Sierra de Guajicoria y la Sierra de Sinaloa, donde bueno, sí podrían venir según la creciente, por ahí algún escurrimiento que pudiera derivar en la crecida de los ríos, sobre todo los que la zona norte, la Caponeta, por ahí el San Pedro, tal vez un poco.
1: Y bien, bueno, pues ya escuchamos, se vienen las lluvias, así que a estar prevenidos. Qué bueno que ya van a caer, porque se siente bastante calorcito cuando deja de llover, pero bueno, también hay que estar con todas las precauciones porque se viene la lluvia y se viene con ganas. Hablando de las intensas lluvias y el deterioro de las vialidades, bueno, pues esto ha obligado a transportistas de Tepic a invertir recursos propios en la rehabilitación de calles para garantizar el paso de las unidades y evitar daños mecánicos. Así lo ha informó Francisco Avilés Valencia, presidente de la Alianza de Camioneros y de Transpornay. El dirigente explicó que uno de los principales problemas se presenta en calles empedradas y zonas donde el agua provoca severos encharcamientos, generando afectaciones en la suspensión y muelles de los camiones, cuyas reparaciones representan gastos de miles de pesos. Dijo que se contempla intervenir tramos de las colonias Indeco, 3 de Julio y Laguna, utilizando maquinaria propia para emparejar, empedrar y rellenar los puntos más afectados.
3: Hemos estado haciendo es que por modo propio hemos estado arreglando algunas calles, Por ejemplo, lo que es la calle Líbano en Los Sauces, entre Ceiba y Pino, ahí hubo una inversión de los camioneros, de transportistas, de varios miles de pesos para poder arreglar la calle y que esté en condiciones de poder pasar por ahí. Por ahí pasa ahorita la Progreso 2 y se cruza con la 15-1 también. Ahí esas partes de la colonia Los Sauces, pues sí ha estado, están en malas condiciones, la verdad. Tenemos muchas calles que ahorita están el asfalto ya con hoyos, dañado, y es donde pasamos. Ha habido camiones ahí que se han varado ahí, ya sea en baches muy grandes, y donde hemos tenido que recurrir a algunas grúas para poderlo sacar.
1: Y bueno, asimismo explicó que durante tormentas intensas, algunas rutas deben modificarse por indicaciones de Protección Civil o del mismo ayuntamiento, ya que existen zonas donde el paso de los camiones representa un riesgo, aunque se implementan ajustes operativos para mantener el servicio. Reconoció que estas condiciones pueden ocasionar retrasos en los recorridos.
3: Hay que recordar también que hay ocasiones en que la misma autoridad municipal nos indica en qué lugares no debemos de pasar. Entonces, ahí también hay desvíos de rutas y la gente no sabe, no se avisa. Eso es lo que también está pasando. Hay lugares donde no podemos pasar porque ellos mismos nos lo indican. ¿Por qué? Porque es un peligro pasar por ahí. Al llover, la gente también se reprime un poco de usar el servicio urbano. Pero lo que hacemos es que tenemos unos roles donde hay menos camiones, pero sí hay camiones para que vayas a tu...
1: Y bien, pues así la situación, le están batallando los transportistas con esa temporada de lluvias a tal grado que ellos han decidido invertir de sus ganancias para reparar las calles, o de lo contrario, bueno, pues esto podría causarle daños a sus vehículos y que ellos también pues se traslada al bolsillo, porque sí salen algo costosas las piezas, hablando de los camiones del transporte público, pero no son los únicos. Taxista de Tepic denuncia alcantarillas frente al tecnológico en mal estado que provoca daños a los vehículos. Dijo que la situación ya tiene mucho tiempo y por más que pasan administraciones municipales, las condiciones de estos desagües son las mismas. Dijo que incluso su taxi ha sufrido daños severos que lamentablemente ha tenido que pagar de su bolsillo.
4: El tecnológico, hay unos hoyos así que nunca los han arreglado, oiga, también.
5: ¿Desde hace cuánto tienen este problema?
4: Pues desde que arreglaron, se me hace que hace como unos 2 años más o menos.
5: ¿Y quedó pues el problema ese de los baches?
4: Sí, o sea, es como una alcantarilla que la dejaron baja.
5: Ok. ¿Verdad? Entonces, ¿está como sumida?
4: Pasa uno y ¡tas! al hoyo. Sí, está como sumida ahí.
5: Sí. ¿Ustedes como organización han presentado alguna denuncia, han manifestado esto o no?
4: No. Nunca no hemos presentado, ¿no? Ajá. Nomás.
5: Pero pues aprovecha este espacio, la ¿verdad?
4: Oportunidad, sí, nomás eso, oiga, los baches, que hay mucho bache y pues no, o sea, todas las calles, oiga, sí.
5: ¿Hasta ahorita su vehículo ha sufrido algún daño por...?
4: Sí. ¿Sí? Sí, unas llantas se hacen bolas, ¿cómo se llama? Sí.
5: Se echan a perder.
4: Se echan,
5: ¿verdad?
4: A perder, ajá, sí.
5: ¿Y hay que comprarlas?
4: Hay que comprarlas, sí, ajá, sí.
5: Y pues no es barato, ¿verdad, esto?
4: No, oiga, sí, olvídese.
1: Y bien, pues así la situación también para los taxistas. Es muy complicado durante estos días estar manejando el tema de las inundaciones, los baches, las rejillas abiertas, y todo eso se traduce que si caen en ellos, bueno, pues imagínense el coraje de estar gastando lo que son tus ganancias en reparaciones por el simple y sencillo hecho de que las autoridades, en este caso el municipio, pues no hace su trabajo para tener las vialidades correctas. Siguiendo con las denuncias, el Centro Histórico de Tepic, que comprende las calles México, Allende, Bravo y Querétaro, presenta desde hace ya varios días un intenso olor a drenaje colapsado, causando en los transeúntes molestia y asco, sin que las autoridades respectivas hagan algo para solucionar el problema. Don César, comerciante ambulante del centro, dijo que se ha hecho el reporte al ayuntamiento, pero no ha hecho nada al respecto.
6: Comerciante de Tepic, ¿qué nos dice del centro histórico?
7: Nada más, buenas tardes. El único problema del centro histórico es el drenaje, que huele muy mal ahí en la plaza. Y supuestamente para la gente que viene de turista, todo el olor Fuerte, en la Hidalgo, en México, en la plaza, todo su centro no sale el drenaje, pero huele demasiado. Es el único problema que hay ahorita ahí en el centro.
6: ¿Pero hay alguna fuga? ¿Se ve alguna fuga o algún agujero? ¿Por qué el olor?
7: No, es en las rejas precisamente que se encuentra en la plaza y en la esquina de la Hidalgo y México, ahí es donde se desvuelve el agua.
6: ¿Ya hay algún reporte a la autoridad para que haga algo?
7: Se han hecho, pero pues por un oído entra y por otro sale, y funcionarios nomás a rato y a rato, y de ahí no saben.
6: ¿La gente anda haciendo gestos en la calle?
7: Sí, el rostro de la gente nomás al oír el olor de todo eso.
1: Pues así las denuncias y así la peste, que bueno, dicen que se huele ahí en el centro histórico de Tepic. A ver cuándo es que las autoridades capitalinas se pondrán manos a la obra. Vámonos a una pausa, pero regresamos con más. No se despeguen.
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9: Son las 7:26.
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0: Gracias, gracias por continuar con nosotros en este espacio informativo de noticias aquí en Aztlán Radio, la voz de nuestro origen. 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Y bien, continuamos con la información que tenemos el día de hoy. Comentarles que los servicios gratuitos y atención cercana, la gira Latidos del Corazón, llegó al municipio de Tecuala para brindar respuestas a las necesidades de cientos de familias. La presidenta del Sistema DIF Nayarit, la doctora Beatriz Estrada Martínez, encabezó esta jornada en la unidad deportiva, donde personas de todas las edades accedieron a apoyos y programas enfocados a mejorar su calidad de vida. Durante su mensaje, la titular de la asistencia social de la entidad reiteró que el compromiso del Corazón de Nayarit es mantener una presencia permanente en las comunidades, acercando servicios que fortalezcan la salud, la economía familiar y el bienestar de quienes más lo necesitan.
1: Por eso es que estamos aquí, trayéndoles a todos ustedes apoyos, beneficios, servicios que vienen a solucionar algún problema o necesidad de las cuales ustedes están padeciendo. Y créanme que mientras haya un problema, una necesidad, aquí vamos a estar. Y aquí va a estar el DIF estatal latiendo, y latiendo muy fuerte, porque tiene que latir al mismo ritmo de cada uno de ustedes.
0: Y bueno, con el respaldo del gobernador Miguel Ángel Navarro, la gira Latidos del Corazón continúa recorriendo el estado para acercar soluciones con sensibilidad, fortalecer la justicia social y brindar a las familias nayaritas un espacio donde siempre encuentren escucha, acompañamiento y esperanza. Así es como se llevan a cabo estas giras Latidos del Corazón. Esté muy al pendiente porque están visitando todas las comunidades, colonias también de Tepic, y los servicios que se brindan son completamente gratuitos. También hay programas, apoyos, áreas de recreación. Así que cuando escuche que se va a acercar la gira Latidos del Corazón o Latiendo en tu colonia, bueno, pues asistan, porque lo van a pasar bastante bien, y sobre todo que son apoyos para las necesidades

0: Que se llama Trato Digno y lo hacemos de forma continua y permanente. Hay también acciones de supervisión para que el personal esté dando trato digno a la población de todas las unidades médicas, y no solamente en trato digno, sino también en temas de capacitación continua con diferentes programas que tienen que ver con el impacto de la salud de la población.
1: Y bien, pues así es como se está capacitando el personal del IMSS Bienestar. Ya escuchamos más de 1,500 trabajadores, y esto precisamente es para brindar un buen trato, respeto, que haya calidad y calidez en la atención, y es parte de las indicaciones que ha dado tanto la presidenta de México, la doctora Claudia Sheinbaum, como también el gobernador Miguel Ángel Navarro Quintero, que cabe también mencionar es doctor. Vámonos con el siguiente tema, hablando de temas de salud, porque más de 2,000 personas son portadoras de VIH en Nayarit, de acuerdo a las estadísticas que dio a conocer la Secretaría de Salud Federal. Así lo dio a conocer el coordinador estatal de Casa de las Muñecas Tiresias, Alfredo Ramírez, quien aseguró que todos estos pacientes ya están en tratamiento y más de la mitad de los casos se registraron en hombres que tienen sexo con otros hombres.
2: Estadísticas oficiales de la Secretaría de Salud a nivel federal, encontramos que el acumulado, es decir, el total de personas que viven con VIH ha aumentado. Actualmente existen 2,054 personas que viven con un diagnóstico y que están en tratamiento. En 2024 ha sido el año con mayor incidencia de casos reactivos de VIH, donde se presentaron 277 a comparación del 2025, donde hubo una disminución, donde cerramos el año con aproximadamente 220 casos, 234, por ahí estuvo cerrando el año. De estas detecciones, el 84% del total corresponde a hombres que tienen sexo con hombres, es decir, que no necesariamente pertenecen a la diversidad. Principalmente esto lo encontramos con personas privadas de su libertad, con personas que consumen sustancias o personas incluso que consumen trabajo sexual.
1: Y bueno, también el activista de la comunidad LGBT+, agregó que la mayoría de las mujeres portadoras de VIH no son sexoservidoras, pues ellas suelen realizarse pruebas constantemente con resultados negativos. Se trata de personas que se contagian por sus parejas heterosexuales, quienes suelen tener relaciones de riesgo con otros hombres.
2: Uno de los mitos que siempre encontramos, por ejemplo, es que las personas que ejercen el trabajo sexual son los que tienen o las que tienen mayor incidencia en VIH. Y la verdad es que por lo menos en el trabajo que hemos hecho dentro de Casa de las Muñecas, es que por lo menos las 30, por ejemplo, personas que ejercen el trabajo sexual y que vienen con nosotros a aplicarse pruebas, a ingresar a algún programa preventivo, no cuentan con un diagnóstico. Al contrario, cuentan con un autocuidado. De hecho, la incidencia restante que hay en mujeres, el resto de el más o menos 15% del total corresponden a mujeres justamente heterosexuales, justamente por estos comportamientos de estos hombres que tienen sexo con hombres, pero también al mismo momento pues tienen conductas con mujeres.
1: Y bien, pues ahí la información sobre cómo está el tema del VIH aquí en Nayarit. Ya escuchamos, son más de 2,000 personas portadoras de VIH. Y bueno, pues ahí también la invitación para que vaya a la clínica de salud más cercana y se realice la prueba, solamente para comprobar o descartar si usted también pudiera tener esta enfermedad. Recordemos que hace no muy poco el gobierno federal habló sobre esta meta que se tiene en el 2030 para que esta enfermedad deje de ser un problema de salud. Sin embargo, se mencionó que de un mundo del 100% de personas contagiadas de VIH, el 30 aún desconoce que son portadoras. Y de ahí la invitación a que vaya y usted o compruebe o descarte, sobre todo si lleva una vida sexual activa. Vámonos ahora con la información internacional.

Un grupo de senadores republicanos votó a favor de declarar en desacato al Congreso al exdirector del Instituto Nacional de Alergias y Enfermedades Infecciosas, Anthony Fauci, por negarse a responder preguntas sobre los orígenes de la COVID-19 durante una audiencia el pasado miércoles en una comisión del Senado. El científico fue indultado por el expresidente Joe Biden poco antes de dejar el cargo para evitar futuras investigaciones en su contra en el marco de las teorías.

0: Teorías de la conspiración apoyadas por el presidente Donald Trump sobre el origen de la COVID-19, llegando a calificarlo como virus de China en alusión a su posible origen en el laboratorio de Wuhan. Un grupo de expertos en derechos humanos de la ONU instó este jueves a la comunidad internacional a actuar con rapidez para evitar que Cuba se convierta en una Gaza silenciosa como consecuencia de las sanciones impuestas por Estados Unidos. Washington mantiene un embargo sobre la isla desde 1962 y en enero pasado, el presidente Donald Trump ordenó un bloqueo petrolero que ha agravado la crisis económica. Además, ha generado una crisis que amenaza los derechos fundamentales a la salud, la vida, la alimentación y el desarrollo. Los relatores pidieron al Consejo de Seguridad y a la Asamblea General de la ONU abordar de manera urgente estas amenazas como un asunto de paz y seguridad internacionales. Las lluvias monzónicas han dejado más de 100 personas muertas desde julio en India, donde inundaciones y deslizamientos de tierra obligaron a miles de habitantes a abandonar sus hogares. Assam, en el noreste del país, es el estado más afectado con al menos 87 fallecidos. Los científicos advierten que el cambio climático vuelve cada vez más erráticos e intensos los monzones en el sur de Asia. Para Aztlán Radio, Estrella Ortiz.
1: Gracias a Estrella Ortiz por la información internacional. Y regresemos a los temas de aquí de nuestro estado. El director del Centro INAH Nayarit, Otón Quiroga, informó que ya comenzaron los trabajos de restauración de la Torre Sur de la Catedral de Tepic, luego de que el instituto otorgara la autorización correspondiente y el gobierno de Nayarit destinara recursos para ejecutar la obra. El INAH participa como instancia normativa supervisando que la intervención se realice conforme a los lineamientos de conservación de monumentos históricos. Destacó que el respaldo del gobierno del estado permitirá acelerar los trabajos, ya que en la restauración de la primera torre las labores dependían principalmente de donaciones.
2: Acaba de iniciar esta misma semana los trabajos de restauración, se nos notificó del inicio de las mismas y bueno, ya el personal de aquí del área de monumentos históricos ya dio seguimiento para el inicio de esta obra y bueno, por lo que vemos con este apoyo también de la Secretaría de Infraestructura, del Gobierno del Estado a través de la Secretaría de Infraestructura, bueno, desde luego va a ser más rápido, además de que ya se cuenta también o ya se contaba con estos sistemas de andamiaje, ya fue lo único que es nada más la colocación, ya no esperar a la fabricación del mismo y bueno, estamos viendo ya que el avance de los trabajos.
1: Y bueno, el director del INAH señaló que como parte de las medidas de seguridad se instalaron andamios con malla de protección y un paso peatonal cubierto para mantener el acceso a la catedral y reducir riesgos para los transeúntes y automovilistas durante la ejecución de la obra. Aunque el permiso otorgado por el INAH tiene una vigencia de hasta un año, indicó que aún no se ha definido una fecha oficial para concluir la restauración, la cual dependerá del programa de obra de la Secretaría de Infraestructura.
2: Me comentó de la solicitud que le había hecho y lo que había platicado y acordado con el señor gobernador y la intención de él mismo, del señor gobernador, de ayudar para la restauración precisamente de este monumento histórico como tal, porque además de ser el monumento histórico, si no es el más importante, es uno de los más importantes o es de los más reconocidos también fuera de nosotros, aquí en el estado de Nayarit. Los visitantes, pues es el que más vienen y buscan la Catedral de Tepic y es importante la conservación y protección del mismo. El interés entonces del gobernador porque se apresurara precisamente esta restauración.
1: Pues ahí está la información, ya arrancaron los trabajos en la segunda torre de la Catedral de Tepic. Duró bastante precisamente los trabajos de restauración en la primera. Esperemos que en esta pues sean más ágiles en primera instancia, porque cuando iniciaron con la primera torre no tenían los andamios y era algo que necesitaban para iniciar con los trabajos. La otra es que bueno, ya cuentan con la experiencia y esto puede hacer más rápidos estos trabajos de restauración. Recordemos que es una renovación total y se busca que la catedral quede como cuando recién se construyó, así lucía y así se está buscando que regrese a esos tiempos. Es por eso que de repente ustedes pueden ver los cupulines que tienen blanco en los techos. Bueno, pues esto es debido a que así estaba anteriormente y se está cuidando cada uno de los detalles. Esperemos que pronto podamos hablar ya de una catedral restaurada y también ver el juego de luces que tendrá, porque de acuerdo a lo que informaron es que iba a tener iluminación inteligente, en el sentido que se iba a estar iluminando incluso dependiendo de las fechas. Si es día de la bandera, la catedral se pondría de verde, blanco y rojo, y así sucesivamente. Así que bueno, pues son bastantes las expectativas, esperemos que los trabajos cumplan con cada una de ellas. Vámonos ahora con información acerca de las reforestaciones que se están realizando en nuestro estado, porque recordemos que es en este periodo, cuando está lloviendo, donde se deben de realizar sí o sí, porque es la mejor temporada. La directora de la Comisión Forestal de Nayarit, Gabriela Arias, informó que tras el retiro de 65 eucaliptos ahí en el Parque Lineal, bueno, pues se plantarán 260 nuevos árboles de distintas especies, con el objetivo de fortalecer las áreas verdes y mejorar el entorno urbano. Explicó que a diferencia de los eucaliptos, las nuevas variedades no solo brindarán sombra, sino que también producirán flores, contribuyendo además a embellecer la ciudad.
3: Le vamos a poner aquí a Lineal, le vamos a poner caoba, tal vez unos guanacastles, tal vez unas primaveras, lluvia de oro, florezca para que se vea bonito nuestro Lineal, ¿no? Pero sí, quitamos uno y ponemos 10. Esa es la reforestación. Aquí en el Lineal, ahorita traemos 260, ya en la camioneta para empezarlos a plantar, tumbando los eucaliptos. Tumbo un eucalipto, pongo 10. Le vamos a poner...
1: Bien, pues ahí están los trabajos. Recordemos que por precaución, para evitar cualquier riesgo durante esta temporada de lluvias, se han retirado los eucaliptos porque, bueno, son los que desafortunadamente han caído. Los eucaliptos incluso no son del Parque Lineal, sino que a alguien se le ocurrió ahí sembrarlos. Crecieron muy bonito, pero también se convirtió en un peligro latente, que cuando vas manejando, cuando llueve, pues sí puede caer uno. De hecho, ya ha pasado que caen y casi pueden causar ahí algún tipo de lesión de gravedad. Entonces, estos los están retirando, los eucaliptos, y en su lugar están plantando, ya escuchamos, hasta 10 árboles, precisamente para que el Parque Lineal se siga viendo verde, tenga sombra. Y ya escuchamos también entre las especies que se están sembrando, pues está que también tenga flores y por lo tanto que luzca muy colorido, muy bonito este Parque Lineal. Vámonos ahora con el siguiente tema. Recupera la Condusef cerca de 18 millones de pesos a favor de los usuarios de instituciones financieras por diversas reclamaciones, como cargos no reconocidos o cobros indebidos en tarjetas de crédito o débito. El titular de la Unidad de Atención a Usuarios, Gamaliel Hernández Valencia, dijo que se atendieron más de 2.300 personas, lo que representa 1.9% de las reclamaciones a nivel nacional.
4: Del mes de enero a mayo tuvimos 2.306 reclamaciones que ingresaron, de las cuales se recuperaron dinero, 17.8 millones de pesos en favor de los usuarios. La gente reclama ciertas cantidades. ¿Por qué? Porque dicen, oye, consumos indebidos en mi tarjeta de crédito por tal cantidad, 5, 10, 15, 50, 100 mil pesos. Todo eso nosotros lo vamos sumando, han sido recuperadas y entregadas a ellos mismos. Las causas más comunes que tenemos, que manejamos aquí, son las cuestiones bancarias. Tarjetas de crédito, tarjetas de débito, cuentas de ahorro, créditos solicitados, cargos no reconocidos en tarjeta de débito o crédito, ¿sí? Porque muchas veces hay consumos vía internet o hay consumos también que son vía establecimientos. Nosotros la que tenemos el mayor número de quejas ha sido con BBVA, ¿sí? BBVA, Bancoppel, Invex, Banamex y Banco Azteca. Tenemos el 1.9% de reclamaciones a nivel nacional se han llevado aquí en el estado.
1: Y bien, comentarles que el delegado recomendó a quienes deseen adquirir una tarjeta de crédito que pongan mucha atención en las cuotas y en las tasas de interés anual por el uso del plástico, pues hay quienes cobran un 2% diario o hasta un 1000% anual, sobre todo las que se tramitan fácilmente en línea.
4: que es una tarjeta de crédito, una tarjeta de débito. O sea, ¿cuál les conviene más? Porque muchas veces, por ejemplo, no tiene caso, si yo casi no utilizo tarjetas de crédito, tener una tarjeta oro, platino o algo así, que son las que cobran las comisiones muy altas. Hay que ver cuál es la que nos da el costo anual total menor. Tenemos tarjetas que nos dan desde el 70% de costo anual total hasta 140% de interés anual total. Hubo una tarjeta electrónica que desgraciadamente pues llegó una reclamación que tenía un costo anual total de 1046%. La persona pidió 10 mil pesos y le estaban cobrando 19 mil pesos en 2 meses. Siempre tenemos que ver qué interés me está cobrando la tarjeta. Si yo contrato una tarjeta al 80%, estoy obligado. Y si la contrato al 1000%, estoy obligado. Yo sé que muchas veces es la necesidad. Oye, es que necesito el dinero ahorita. Pero no por esa necesidad nos vayamos con el primero que encontremos. No, hay que buscarlo.
1: Bien, pues ya escuchamos la recomendación y efectivamente cuando uno está necesitando dinero, lo que menos quiere es estarse a poner a leer las letritas chiquitas de estos contratos que tienen los bancos y por lo tanto dices, ocupo tanta cantidad, el banco me lo está ofreciendo, acepto, sin leer las letras chiquitas, pero ya cuando empiezas a pagar estos créditos que solicitaste, te das cuenta que son prácticamente impagables o que de lo que pediste te están cobrando el doble o el triple. De ahí la recomendación, bueno, a que usted se fije bien antes de solicitar un crédito. De hecho, la recomendación que hacen los especialistas financieros es que no llegue a esta instancia, que ahorre, que busque la manera que de lo que usted gana todos los días, bueno, pues hacer como una administración completa para tener el recurso suficiente para las necesidades que se vayan a estar presentando y que como última opción esté el tema del crédito. Es decir, que cuando ya no se puede o no salió bien la administración, pero que sigue siendo una urgencia, bueno, pues hablar sobre ya el crédito. Sin embargo, que sea la última instancia, porque le comento que sí, como escuchamos, si tú pides 10 mil porque en ese momento te urgen 10 mil, terminas pagando 20 mil y bueno, pues ahí la situación de la deuda pues se vuelve más complicada, ¿no? Entonces hay que tener bastante cuidado, hay que leer las letras chiquitas para evitar este tipo de situaciones. Vámonos ahora con otro tema. El día de ayer aquí platicábamos sobre que ya están los padres de familia realizando compras pues para cumplir con la lista de útiles escolares, tomando en cuenta que los alumnos pues regresan ya a clases como tal, sobre todo los de educación básica, el 31 de agosto, el día final de este mes. Y bueno, ya están ahí enfocados, pues ahora sí que gastando pues lo que ellos ahorraron precisamente pues para llevar a cabo estas compras. Sin embargo, platicamos ahora con los papeleros y ellos nos dicen que las ventas aún están bajas y lentas. Así nos lo dijo Seferino Ramos, que es socio mayoritario de Papelería y Tlapelería El Águila de la capital nayarita. Y bueno, él anunció que esto es normal, que prácticamente las ventas aumentan en la última semana de vacaciones o durante la primera semana de clases, por lo que esperan que la situación cambie. Eso sí, comentó que ya se están preparando para darle una mejor atención al consumidor y que además harán incluso hasta descuentos del 15%. Escuchemos.
5: La venta está estancada, la economía está estancada. Estamos esperando que se active la venta ahora que inicien las clases.
6: ¿A qué se lo atribuye?
5: No hay circulante.
6: ¿Los costos cómo andan de los diferentes productos de papelería?
5: Cada año incrementan mínimo 10%. La gente no tiene ingresos suficientes como para estar absorbiendo los incrementos.
6: Prácticamente estamos a la vuelta de la esquina referente al tema de regreso a clases. ¿Están preparados ustedes para atender al consumidor?
5: Claro que sí, tenemos mercancía, nos hemos estado surtiendo de artículos que se ocupan en el regreso a clases. Estamos determinando una fecha de 15 días para hacer un descuento de un 15% en las ventas de artículos escolares, cuadernos, los lápices, los colores, las hojas para carpeta de argolla, todo eso sí va a tener un 15% de descuento. Entonces espero, con el sentir de todos los papeles, que sea buena venta para que nos podamos recuperar.
1: Y bien, pues así la situación de los papeleros. Tienen la esperanza de que la situación cambie, y estoy seguro que así será, porque hay una máxima que dice que los mexicanos todo lo hacen a última hora, y bueno, pues seguramente ya en las últimas horas estarán vueltos locos los papás tratando de realizar las compras de estos útiles escolares. Así que esperemos que la situación cambie en beneficio de todos y que sí circule la economía. Y bueno, hasta aquí el noticiero del día de hoy. Gracias por acompañarnos en este espacio informativo de noticias aquí en Aztlán Radio, la voz de nuestro origen. La invitación a que también esté el día de mañana, ya lo sabe, a las 7 aquí puntuales. Mi nombre es Gabriel Carrillo y que tenga buena noche.
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8: Son las 7:55.
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1: Son las 7:59.

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1: Son las 8:02.

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1: Son las 8:05.

0: 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En todo Puerto Rico son exactamente las 4:20 de la tarde. 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
3: Son las 8:10.

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1: Son las 8:13.

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1: Son las 8:16.

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1: Son las 8:23.

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1: Son las 8:28.
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1: Son las 8:33.

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2: Son las 8:36.

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1: Son las 8:44.

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1: Son las 8:47.

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1: Son las 8:51.

0: 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En todo Puerto Rico son exactamente las 4:20 de la tarde. 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
3: Son las 8:56.
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0: Son las 9:09.
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1: Son las 9:14.

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1: Son las 9:19.

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1: Son las 9:23.

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1: Son las 9:29.
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1: Son las 9:38.

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1: Son las 9:43.

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1: Son las 9:49.

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1: Son las 9:54.

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1: Son las 9:56.
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1: Son las 10:07.

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1: Son las 10:15.

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1: Son las 10:17.

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1: Son las 10:23.

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1: Son las 10:29.
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1: Son las 10:39.

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1: Son las 10:43.

0: Son las 10:48.
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2: Son las 10:53.

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1: Son las 10:56.
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1: Son las 11:01.

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1: Son las 11:06.

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1: Son las 11:11.

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1: Son las 11:16.

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1: Son las 11:26.
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1: Son las 11:35.

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1: Son las 11:38.

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1: Son las 11:44.

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1: Son las 11:53.

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1: Son las 11:56.

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1: Son las 12:05.

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1: Son las 12:22.

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1: Son las 12:27.
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1: Son las 12:34.

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1: Son las 12:37.

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1: Son las 12:47.

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1: Son las 12:52.

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1: Son las 12:56.
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1: Es la 1:01.

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1: Es la 1:08.

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1: Es la 1:19.

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1: Es la 1:24.

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1: Es la 1:29.
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1: Es la 1:36.

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1: Es la 1:38.

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1: Es la 1:42.

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1: Es la 1:46.

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1: Es la 1:56.
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1: Son las 2:10.

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2: Son las 2:30.
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1: Son las 2:39.

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1: Son las 2:42.

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1: Son las 2:56.
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1: Son las 3:03.

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1: Son las 3:06.

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1: Son las 3:11.

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1: Son las 3:18.

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1: Son las 3:23.

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1: Son las 3:27.
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1: Son las 3:31.

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1: Son las 3:34.

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1: Son las 3:40.

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1: Son las 3:43.

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1: Son las 3:48.

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1: Son las 3:56.
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1: Son las 3:59.

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1: Son las 4:02.

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1: Son las 4:07.

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2: Son las 4:12.

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1: Son las 4:17.

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1: Son las 4:20.

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1: Son las 4:26.
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1: Son las 4:36.

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1: Son las 4:40.

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1: Son las 4:45.

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1: Son las 4:56.
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1: Son las 5:07.

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1: Son las 5:11.

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1: Son las 5:14.

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1: Son las 5:19.

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1: Son las 5:25.

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1: Son las 5:30.
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1: Son las 5:35.

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1: Son las 5:45.

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1: Son las 5:51.

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1: Son las 5:56.
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1: Son las 6:03.

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1: Son las 6:11.

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1: Son las 6:15. Ya.

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1: Son las 6:25.
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1: Son las 6:31.

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1: Son las 6:36.

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1: Son las 6:44.

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1: Son las 6:51.

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1: Son las 6:56.
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1: ¿Qué tal, amigos? ¿Qué tal? ¿Cómo están? Muy buenos días. ¿Cómo están? 7:05 a.m. ya listos para y preparados para llevarles a usted la información a detalle en este viernesito, viernes 7 de agosto. Este año 2026, semana 32, 219 días están transcurriendo, solamente 146 le restan a este año. Hoy es día de domingo de Justo de Pastor de Cayetano, de Sixto II, Donato Alberto de Sicilia, de Jordán y de Mamés, son las personas que hoy están celebrando su santo. Es Día Internacional de la Cerveza, a quienes les gusta la cerveza, un saludo para quienes les gusta este líquido. Día Mundial del Faro también, o de los focos, mejor dicho. La Semana Mundial de la Lactancia Materna, ya hemos platicado al respecto. Me habló el doctor que entrevisté el lunes o el martes, algo así, que afortunadamente ha habido una buena respuesta, fíjate, en relación a la concientización que debemos de tener, ese vínculo entre el bebé y la madre. Pero bueno, ¿cómo estás, Andrea?
2: Muy buenos días al auditorio. Qué gusto que nos acompañe, que esté con nosotros este viernes. Estamos ya terminando la semana. Deseamos que usted, bueno, pues haya tenido o esté teniendo una semana muy productiva, que todos sus planes estén saliendo bien, que vaya fluyendo bien el trabajo, que vaya fluyendo bien casa y bueno, todos los proyectos que se tengan en marcha, ¿no? Ya son las últimas semanas de vacaciones. Uh-huh. De hecho, la preparatoria regresa ya el próximo lunes.
1: ¿A poco?
2: El próximo lunes regresa ya el nivel bachillerato o preparatoria. Ya vuelven a las aulas los jóvenes. Creo que también la universidad ya empieza a retomar actividades. Y bueno, los de educación básica todavía tienen un par de semanas más, porque ellos
1: hasta
2: regresan
1: el 31,
2: hasta
1: ¿no?
2: el último día de agosto. Entonces, bueno, pues todavía les queda tiempo para disfrutar. Y pues nosotros no quisiésemos que volviera, porque el tráfico luego se pone bien pesado, las horas pico, hay muchos vehículos en la calle desde muy temprano, pero bueno, tenemos que volver tarde o temprano y tenemos que hacerle frente. Hay muchas calles en muy mal estado.
1: Sí, bastantes.
2: En muy mal estado, y eso también complica mucho la circulación en diferentes colonias, incluso en el centro de Tepic. Entonces, vamos a armarnos de paciencia, vamos a conducir con mucho cuidado, con mucha precaución. Anoche llovió otra vez en el centro de Tepic, no sé si para tu...
1: Te digo algo, es lo que me platicaba con Oscar, ¿no? Ni cuenta me di.
2: Llovió poco, no llovió mucho, no fue una cantidad tan grande de agua la que cayó, pero sí estuvo por unos minutos fuerte la tormenta aquí en el centro de Tepic. Entonces, bueno, pues hay que también tener mucha precaución cuando nos toca lluvia al momento de conducir, ¿no?
1: Sí, porque eso de los baches que comentabas es un problema grave. Una, de que pésima aspecto, ¿no?, a la ciudad. Sí. Dos, los accidentes que se pueden ocasionar. Se te truena una llanta, se te friega la suspensión, o simplemente un motociclista puede tener accidente grave. Entonces, sí es necesario. Por ahí vi una información que ya iban a empezar con el bachetón, supuestamente. Ajá. En donde ya tienen contemplado
2: el número. ¿Nacional?
1: No, el local.
2: Ah, local.
1: El local. En el que ya están, ya tienen específicamente ya bien definidos.
2: Sí.
1: Dos lugares en donde se va a hacer. No sé cuándo vayan a empezar, pero ya urge.
2: No sé. Ya urge. Bueno, obviamente una obra y un tapar un bache se agradece los 365 días del año como ciudadanos, pero no sé si sea conveniente empezar en plena temporada de lluvias.
1: Sí, es otro tema.
2: O sea, es lo que te digo, de tener un hoyo a taparlo, pues es mejor taparlo, pero ¿qué tanto nos va a durar también? Sí,
1: es que depende mucho también del material que utilicen.
2: O será un bacheo emergente.
1: Emergente, yo creo.
2: Emergente, ¿verdad?
1: Es emergente, porque depende mucho del material que utilicen, Andrea.
2: Sí.
1: Porque si utilizas un material, hay un influencer por ahí de Nuevo León que viste así muy vaquero y todo eso, uh-huh. y anda en su camioneta, le dicen, ¿cómo le dicen? ¿No lo has visto tú, Dulce? A este cuate, uno de Monterrey, que anda bachando las calles, él por su cuenta. Y trae su máquina y todo, trae, llega, por ejemplo, le reportan, oye, ¿sabes qué? En tal avenida hay un bache. Uh-huh. Y se va en su camioneta, en horas, obviamente, que no haya mucho tráfico. A veces están haciendo en la noche las cosas. Entonces, llega y trae los costales de material, de concreto. Bueno.
2: Oye, qué buena onda.
1: Sí, trae ahí 30, 40 costales. Ya lo criticaron el propio gobierno del gobierno municipal.
2: Pues claro, porque les está ganando el mandado y porque la gente le va a agradecer todo
1: pues,
2: eso.
1: Pues sí, pero pues por eso, porque ya están maldiciendo al gobierno, porque tú no te corresponde a ti hacerlo, porque no lo haces.
2: Pues sí, pero tampoco vas a denostar a quien está teniendo voluntad.
1: Claro,
2: ¿no?
1: Claro.
2: Oye, ¿se puede tú como ciudadano? Porque aquí también vi al influencer el de
1: Aldaco.
2: Uh-huh. También vi que el otro día sacó ahí un paquete de material, uh-huh. y fue a tapar un bache. ¿Tú como ciudadano puedes hacerlo?
1: Sí, puedes hacerlo. ¿Verdad? Sí, puedes hacerlo.
2: La ley no te impide.
1: No te impide, no tiene por qué impedirte. No tiene por qué, es una labor que estás haciendo.
2: Y menos si es tu calle es tu colonia, ¿no?
1: Es un influencer, no es un político que está buscando votos para aumento, pues sabe, a lo mejor en un momento
2: si lo busca, tiene derecho
1: a hacerlo, ¿no? Es un ciudadano y además ha hecho cosas buenas.
2: Pues sí, si la gente va a votar por él, pues.
1: Es malo que lo hiciera como muchos lo han hecho, que nomás de repente lo ves y ya son diputados o regidores, ¿sí? Uh-huh. Entonces, es lo que hay que ver. Pero sí, creo que es una buena labor que están realizando. Y
2: mira, hay quien quiere votos y no hace nada.
1: Uh-huh, exacto. Entonces, exacto. ¿No? Sí. Entonces, vamos a ver, porque sí es necesario, urge, como tú bien comentas, el que ya se arreglen muchas calles. Muchas calles están en pésimas condiciones y es necesario que se le dé una arregladita. Oigan, déjame comentarle, fíjense que lamentablemente muchas mujeres que han sido violentadas, sí. y no han recibido justicia. Ayer veía una información y qué bueno que se está actuando en consecuencia en beneficio de esas mujeres violentadas, porque ya van 182 órdenes de aprehensión en el estado de Nayarit que han sido ejecutadas por delitos sexuales, incluyendo casos de corrupción de menores y violación equiparada. Recién detuvieron a tres sujetos, uno en Compostela y dos más allá en Bahía de Banderas, por diversos delitos relacionados con lo que se estoy comentando. En Compostela fue detenido Víctor Manuel, este sujeto, por presunta participación en delitos de corrupción de menores, abuso sexual y violación equiparada en agravio de menor. También hubo dos detenciones más ejecutadas en Bahía de Banderas relacionadas con abuso sexual en agravio de menores de edad. Entonces, qué bueno que se está haciendo.
2: Claro.
1: Pero lo más importante de esto sería, Andrea, que haya sentencias justas, ¿no? Justas en el sentido de que estaba viendo una sentencia que le dieron a un sujeto de un feminicida, uh-huh. ¿sí? Que le dieron 5 años de cárcel. Con 5 años de cárcel, dependiendo del delito, puede apelar a una libertad condicional.
2: Claro.
1: ¿Sí? Pagar una fianza y ya. Entonces, yo creo que nuestras leyes, nuestros juzgadores necesitan ver los ojos y darse cuenta si ellos tienen hijas e hijos, les puede pasar también. Claro. Y actuarían igual, que no exigirían penas de realmente duras para quienes agreden a tu familia.
2: Así es, sí.
1: Pues ese es un tema que tiene que estar en la mesa, uh-huh. y que debería tomarse en consideración. ¿Verdad? Que bueno, sí, se están ejecutando órdenes de aprehensión. Acuérdate que hace días, desde que se formalizó esto, de que nos daban a conocer cuántas personas iban detenidas por diversos delitos, sigue habiendo, son 182 hasta el momento, pero faltan muchas más que muchas mujeres, lamentablemente, por temor, por amenaza, lo que tú quieras, no han denunciado, que no debería haber necesidad de tener que denunciar cuando tienes evidencia de lo que sucedió. Estaba viendo un caso en Perú, por ejemplo, de una chica, Naldi Saldaña se llama ella, es cantante de una agrupación musical allá en Perú, se llama La Bella Luz el grupo. Esta chica, muy muy bonita por cierto, son 5 cantantes las que están en el grupo, mujeres y 2 hombres. Y esta chica estaba en un ensayo, en esta semana, estoy hablando del fin de semana, del lunes para acá. Estaban en un ensayo, estaban ensayando desde muy temprano, desde las 10 de la mañana hasta las 8 de la noche. Y en ese lapso ella va al baño, al baño, y cuando sale, la está esperando el director musical del grupo de la orquesta. Y afortunadamente hay cámaras de seguridad en un área donde hay equipo de sonido, lo que tú quieras, y mandes, y en un interior, así en una parte está el baño. Bueno, esa chica fue violentada. O sea, ahí está, el video es específico. Okay. Cuando este sujeto le empieza a agarrar, le empieza a manosear en su trasero, le quiere besar sus pechos, etcétera. O sea, a basarla, sin el consentimiento de ella, obviamente, ¿no? Resulta que ya el cuate termina eso, se va. Ella, como pudo, ¿sí?, le dice al encargado que si le permite ver el video porque se le había perdido algo de su teléfono. Entonces el muchacho, con temor y todo, porque no debe ser, ella lo que debió haber hecho es ir con su jefe, el dueño de la orquesta, y decirle. Entonces lo que hizo fue, le estuvo viendo, ella con su celular grabó esos momentos,
2: grabó la pantalla,
1: tenía las evidencias. Cuando ella presenta las evidencias, el dueño de la orquesta dice, tranquilízate, va a pasar, no hay problema, mira esto, ¿sí? Yo lo voy a denunciar, denúncialo, pero tranquilízate, mira, tómalo con calma, relájate unos días si quieres, y no hay problema. O sea, es condescendiente, sí, claro, de esa situación, uh-huh, ¿no? Entonces, ella, harta de eso, obviamente no estuvo de acuerdo, ella denunció a la fiscalía, y es una nota nacional en este momento, porque denunció, porque de ahí ya surgieron otras ex cantantes de esa agrupación que habían padecido de lo mismo.
2: Es que normalmente cuando una mujer resulta violentada o resulta abusada, uh-huh, es porque ya se ha cometido en otras ocasiones el mismo delito con otras víctimas.
1: Y a lo que quiero llegar, ¿no?, con, uh-huh, esto, Andrea, es en lo que estamos comentando. Si tiene las evidencias, ¿qué más pruebas quieres del delito que está cometiendo?
2: Claro.
1: ¿Por qué quieres investigar más? ¿Para qué quieres investigar más? ¿Hubo dolo por parte de la persona? ¿No hubo aceptación por parte de la agredida? Entonces, ¿qué más evidencias
2: tienes? Bueno, la investigación
1: tienes?
2: Tiene que ser, Guevara.
1: No, sí, tiene que hacerse.
2: También el acusado, sí, tiene derecho a una defensa, porque, y a un proceso, ¿no?
1: Ándale, también va a pasar lo del profe, se va, uh-huh, se va a suicidar. Pero mira, por ejemplo, derivado de esto, infinidad de chicas que estuvieron en la agrupación, ex cantantes de ahí, hicieron lo mismo.
2: Eso, yo pasé lo mismo. Que cuando hay más víctimas, sí, todas las demás, sí, sí, sí, se, sí, junten, sí, se unan, y vayan y pongan también su denuncia para que tenga pues más peso.
1: ¿Y sabes qué es lo que está pasando? Las están revictimizando. Uh-huh. Las están, ¿por, sí, qué? No sé qué, tú le diste pie a eso, la esposa
2: de acuerdo,
1: la esposa del director musical está argumentando en una entrevista que ellos tenían una relación clandestina desde hace 2 años. La esposa, fíjate nada más.
2: Aún habiendo tenido una relación clandestina o una relación pública o una relación de cualquier tipo, no hay derecho de que alguien en contra de tu voluntad haga cosas que tú no quieres.
1: Ni como matrimonio, Andrea.
2: Ni como matrimonio.
1: Ni como,
2: tienes
1: aunque,
2: razón.
1: Ni como matrimonio. Ni aunque seas ya tu pareja, estás, no, firmas un papelito.
2: No es no.
1: Si yo no quiero hacer nada contigo, no quiero y ya.
2: Sí, es correcto.
1: ¿No es cierto?
2: Sí.
1: No me siento bien y tengo el derecho. Si tú me violentas, me estás violando.
2: Claro.
1: ¿Sí?
2: Sí.
1: Mi intimidad y todo. Vete, no te quiero ahorita. Entonces, es leal, es legal todo eso. Entonces, si ya está en el matrimonio, ahora no siendo matrimonio, no, imagínate, siendo ni pareja siquiera.
2: Siendo nada más compañero de trabajo.
1: Imagínate, qué difícil, ¿no? Vamos al clima, ¿te parece?
2: Sí,
1: vamos al clima, son las 7:17.
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1: En eso que comentaba Dulce del maestro, sí supiste, ¿no? Del maestro que se suicidó porque supuestamente una chica lo denunció,
2: sí,
1: por,
2: sí, sí, sí,
1: tocamientos,
2: sí,
1: y no,
2: sí,
1: sé,
2: sí,
1: qué cosa.
2: Sí, sí, sí.
1: Y él se suicidó y declaró en ese video que hizo.
2: Que lo hacía por eso.
1: Que él lo hacía no tanto por sentirse culpable, sino sabía perfectamente que las autoridades no lo iban a apoyar en ese sentido, porque, sí, era la voz de ella y todos los medios de comunicación, todos en particular, estaban buscando a la chica para que ella declarara qué pasó, ¿sí? Porque muchas alumnas, compañeras de ella, ¿sí?, alumnas del maestro, declararon. Yo he estado solo con él durante mucho tiempo, estuve sola con él, por horas, y nunca me faltó al respeto. Nunca. Salió un video al respecto, ¿no? Entonces, ¿de qué se trata? Entonces hay que tener mucho cuidado. Adelante.
2: Bueno, vámonos con el clima del día
1: no,
2: de hoy.
1: No, es mentira eso, ¿no? Eso es un fake. Fue un fake porque nadie ha podido dar con ella. Es que dice Dulce que salió un video, inclusive sale lo que dice ella, la chica esta, ajá, supuestamente violentada, en donde se arrepiente, que no sé qué, sabe el dolor que está pasando la familia, etcétera, etcétera. Pero los medios de comunicación no han podido contactarla. Nadie ha podido, no saben dónde está. Imagínate. Vámonos pues.
2: Bueno, nos vamos con el clima de este 7 de agosto. Hay chubascos pronosticados con cielo parcialmente nuboso para el día de hoy. En la mañana la temperatura alrededor de 26 grados, por la tarde chubascos con cielo nublado y temperaturas en torno también a los 26 grados. Vamos a ver a qué hora es la probabilidad de la lluvia el día de hoy aquí en Tepic. Le comento que amaneció nubladito, se amaneció nublado hoy aquí en Tepic, pero vamos a tener, ay, es que mire, discúlpeme porque mi aplicación es gratuita, entonces cuando no quiere, no quiere. Bueno, ahí está. Son alrededor de las 3 de la tarde cuando tengamos mayor posibilidad de lluvia. El día de hoy
1: ha sido toda la semana, ¿eh?
2: Ha sido toda la semana.
1: Como ha sido toda la semana ese pronóstico.
2: Es alrededor del 70% la posibilidad. Hoy es un poco más baja porque hemos tenido la posibilidad en 90, pero hoy, bueno, baja al 70%. Vamos a ver si finalmente tendremos lluvias para Tepic el día de hoy. Y le adelanto que el fin de semana también hay posibilidad de lluvias, sobre todo el domingo, posibilidad de lluvias fuertes a mediodía. Esto es para que usted tome sus precauciones, porque pues sí, es casi seguro que este fin de semana tendremos fuertes lluvias en la capital nayarita. Por lo pronto, hoy parcialmente nublado con 22 grados centígrados este viernes.
1: Bueno, ahí está. Vámonos con las efemérides, son las 7:20.
3: ¿Qué pasó un día como hoy, 7 de agosto? 1958, nace Bruce Dickinson, cantante británico de la banda Iron Maiden. Es considerado por muchos expertos de canto, medios de comunicación y el público en general como uno de los mejores cantantes de la historia de este género. ...1961... nace Carlos Vives, cantante de vallenato, actor y compositor colombiano, apodado El Rey del Vallenato.
4: La niña que llevo en mi sueño, la que huele a hierba en su pelo, la que lleva tierra en su dedo.
3: 1968, nace Pepe Aguilar, cantante mexicano, conocido por interpretar temas como Prometiste, Por Mujeres Como Tú, Ni Contigo Ni Sin Ti, Directo al Corazón, entre otros.

0: 2002. En México se emite a través del canal de las estrellas el primer capítulo de la serie La Familia Peluche, como un segmento semanal del programa XH Derbez. Familia Peluche somos, toda la familia muy unida. 2004. Fallece Ismael Rodríguez, director y productor mexicano. Se convirtió en uno de los principales artistas de la época de oro del cine mexicano. Filmó más de 100 películas, como Los Tres García, Nosotros los Pobres y Así era Pancho Villa.
1: ¿Sabías que el director más joven del mundo en 1939 fue mexicano? Ismael Rodríguez Ruelas, y con solo 22 años, dirigió su primera película, ¡Qué lindo es Michoacán!
0: 2007. Murió el actor y productor mexicano Ernesto Alonso, conocido como el señor telenovela. Fue autor de 172 obras, entre ellas históricas como La Antorcha Encendida y El Vuelo del Águila, relacionadas con hechos de la historia de México.
2: Tú puedes volver a ser cine, pero piensa que el día de mañana, de, como actor nada más, pues serás un actor del recuerdo. En cambio en esto, pues no, es una carrera para siempre.
0: 2010. Fallece el cantante y compositor Roberto Cantoral, quien fue integrante del trío Los Tres Caballeros. Para 1960 se vuelve solista.
3: No, no marques las horas, porque voy a enloquecer.
0: Y en cuanto a las celebraciones, hoy es el Día Mundial de los Faros.
4: El faro de luz de la libertad se apagó en el momento en que te conocí.
0: Con edición de Alejandro Mesa para Slam Radio, Gabriel Carrillo.
5: Bueno, ahí están las efemérides de este día. Oiga, hemos platicado, Andrea, durante varios días en este espacio de información, la ola de robos que se han dado últimamente.
6: Sí.
5: El día de ayer no sucedió en Tepi, pero sucedió en Nayarit, en Bucerías, de manera particular, si te diste cuenta.
6: Sí.
5: Imagínate, ya no puedes salir tranquilo, ya no puedes estar tranquilo, ya no puedes ir al banco, ya no puedes ir a un lugar en el cual tienes que hacerlo por negocio, por lo que tú quieras y mandes. Ya no puedes. ¿Por qué? Y las imágenes son explícitas, ¿no? A plena luz del día, con pistola en mano, un sujeto le roba 100 mil pesos a una pareja que acaba de salir del banco en una plaza muy conocida allá en Bucerías. O sea, ¿de qué se trata? Si no estabas enfermo y te enfermas, te da diabetes, te da hipertensión, etcétera,
6: claro,
5: etcétera.
6: Sí, por el susto.
5: Por el susto que te llevas en ese sentido, ¿no? Entonces, ¿qué está pasando? Asaltaron a un vendedor de hot dogs. De ¿cómo se llama? De hamburguesa, etcétera. Uh-huh. Y luego asaltaron enseguidita una tienda de abarrotes en una colonia, un sujeto. Y luego más incidentes que se han dado. Un pobre señor fue a una tienda comercial ahí por la avenida Reina Yar, y cuando salió, pues en la tarde, noche ya, cuando ya se le hizo tarde, ya no encontró servicio público. Lo que hizo fue caminar por toda la Reina Yar, lo platicaba yo hace días, Reina Yar, y donde está la escuela de enfermería, porque hasta allá vivía el amigo, y fue asaltado por tres sujetos. Le robaron lo que había comprado de barrotes y el poco dinero que llevaba. Un señor que trabaja en la obra pública, ¿sí? en que es albañil seguramente, fue asaltado. Entonces...
6: Sí, qué miedo, la verdad, ¿no?
5: O sea, la verdad que ya no sabemos, volteamos yo salgo de mi casa y primero me asomo, antes de sacar el coche, primero me asomo, ¿sí? ¿Por qué? Porque no sabes.
6: Sí, y ves algún sujeto, alguien en la esquina y dices, híjole, ¿qué me va a hacer? Sí, sí, sí. Caminas con miedo, ¿no? Con temor de que algo, yo prefiero, por ejemplo, cruzarme la calle cuando veo algún,
5: sí,
6: sobre todo hombres, ¿no?
5: Sí,
6: que son
5: sí,
6: los
5: sí,
6: que más comúnmente cometen este delito.
5: Sí, pero sí, bueno. La verdad que sí. Y los accidentes que están ahora en día, no se ha sabido nada de este accidente que ocurrió por la avenida Allende, Avenida México, si ¿sí supiste, ¿no?
6: Sí,
5: estas chicas
6: sí, sí,
5: que se dieron a la fuga, bueno, no se dieron a la fuga, se las llevaron. Sí, se la llevaron a estas personas.
6: Huyeron
5: del lugar, obviamente en contubernio con las personas que, en complicidad, mejor dicho, con la persona que se los llevó en otro auto. No se sabe nada absolutamente. Me imagino que ya con las placas que tiene el carro, ¿cómo te das cuenta?
6: Ya están las imágenes de ambas, ¿no?
5: Bueno, hay imágenes, sí, también.
6: Sí, son ellas.
5: Sí, son ellas. Surgieron los demás. Iban en estado completo de ebriedad, las mujeres, jovencitas ellas. Y el carro que al que chocaron quedó desbaratado, al igual que el que traían ellas. Ya no sirven esos coches, ¿no? Entonces, hay que tener mucha precaución. Acaba de suceder un accidente ahorita, hace unos momentos, estaba viendo.
6: Oye, también estuvo tremendo. ¿Cómo estaría eso?
5: Iba por la calle Ures.
6: Ures.
5: Y pierde el control, el teléfono, seguramente, André.
6: El teléfono o sí. El alcohol, ¿no?
5: O el alcohol.
6: Pero se metió a la plaza. O
5: sí,
6: sea,
5: hay un negocio por ahí.
6: Se pudo estampar. Es una biblioteca pública. Uh-huh. Es una biblioteca pública. Órale. El kiosquito que está uh-huh. al centro de la plazuela Hidalgo, como sí. se le conoce, que está en Ures, e Hidalgo precisamente, pues la camioneta se estampó ahí.
5: Sí, una camioneta Liberty, una Jeep Liberty. Y ahí está estampada, subieron a la banqueta, ¿eh?
6: ¿Cómo pudo pasar eso?
5: O sea, sí. ¿Quién sabe? No, vamos a la pausa, ahorita volvemos con la información.

0: Vamos a una pausa.
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2: Son las 7:30.
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0: Ya estamos de regreso.
1: Bueno, faltan 29 minutos para que sean las 8 de la mañana. Gracias por acompañarnos. Les recuerdo que estamos en el 100.3 de FM, en el 550 de AM y también estamos por Facebook, en nuestra página de Facebook, en el... Nos puede sintonizar, nos puede usted conectar rápidamente. Usted póngale Aztlán Radio y ahí aparece inmediatamente nuestra red para que nos pueda contactar, pueda estar viéndonos, escuchándonos, y si quiere participar, hay un apartado para ahí para mensajes, dudas, sugerencias, salud, lo que usted quiera, estamos para servirles. También el teléfono celular 311-225-7094, que está a las 24 horas del día, siempre para recibir sus mensajes. Aquí en cabina, 311-210-5955. Para las personas que nos han llamado y que tienen, están preocupados por el alumbrado público, estamos en friega con ellos, con el licenciado Vilés, que es el director de alumbrado público, para que nos eche la mano de una rehabilitada a las luminarias que están de la Querétaro, de la Allende hacia Victoria, sí, y de la Morelia hacia la León también, en donde las luminarias están apagadas, que ya tienen más de 15 días. Vamos a estar muy atentos. Vamos con la información.
2: Arrancamos con noticias. El gobernador Miguel Ángel Navarro entregó 112 financiamientos por un monto superior a los 3.3 millones de pesos a través de los programas Hermandando Nayarit, Convocatoria Especial, Mujer Nayar y Nayarit Joven. Esos apoyos permitirán que emprendedoras, jóvenes y familias fortalezcan sus proyectos productivos mediante créditos con tasa de interés cero, otorgados con recursos 100% estatales. El mandatario destacó que estos programas son resultado de una administración responsable de los recursos públicos. Esa disciplina, afirmó, ha permitido mantener una recaudación sólida y convertir los recursos públicos en beneficios directos para la gente.
3: Nosotros desde el primer segundo empezamos a marcar una ruta muy diferente. Por eso me atrevo a decir que en ninguna parte del mundo, hay un gobierno que recauda como nosotros, haciendo un esfuerzo, pero da y otorga un préstamo con cero intereses. Nosotros ahorita llevamos, en 5 años que cumplo el 19 de septiembre, 900 obras.
2: Henry Hernández, beneficiario del programa Hermandando Nayarit, compartió que este financiamiento representa una oportunidad para hacer crecer su proyecto y reconoció la facilidad para acceder al apoyo.
4: Tuve la fortuna de entrar a este programa que tiene aquí el gobernador para apoyar a gente emprendedora. Aquí como que se presentó una oportunidad de poco papeleo y a darle para adelante. Y a todos los que tenemos la oportunidad de tener esta línea de crédito, pues a cumplir y a hacer, por ejemplo, pues nuestras metas que tenemos. Y éxito a todos.
2: Navarro Quintero informó que durante la presente administración se han destinado ya más de 60 millones de pesos en financiamientos y se han concretado más de 900 obras en todo el estado, resultado de una política financiera que busca convertir los recursos públicos en beneficios directos para las familias nayaritas.
1: Faltan 25 minutos para que sean las 8. Más información. El titular del INJUVE, Manuel Mendoza, invitó a los jóvenes a aprovechar este financiamiento, visitar la convocatoria Nayarit Joven o sus instalaciones con su documentación personal, así como una redacción de su proyecto.
5: Hoy, gracias al gobernador del estado, el doctor Miguel Ángel Navarro Quintero, estaremos entregando 37 microcréditos en colaboración con FONAI, con grandes esfuerzos realizados por nuestro gobernador, para que 37 historias de jóvenes nayaritas, de los 50 microcréditos, todavía restan algunos espacios de jóvenes que no han completado su trámite, pues puedan ser beneficiarios para su emprendimiento. Son créditos de 20 mil pesos, son a tasa cero, los jóvenes no van a pagar un solo peso de interés, y la verdad que esto es importante, porque esto les permite un estímulo para ellos y para seguir impulsando cada uno de sus proyectos. Son jóvenes que son emprendedores con el tema de joyería, con alguna panadería, pizzería, snacks, tanto en lo virtual, también hay jóvenes que buscan software y demás aspectos. Primeramente, cumplir con el RFC, tener constancia de situación fiscal, el proyecto, tener la acreditación de lo que es un curso para todo esto sea partícipe y pueda confabular para su participación en el programa.
6: ¿Qué es posible?
5: El joven presenta un proyecto, un programa, y es evaluado, se le visita, se le acompaña y se le da un seguimiento.
2: Y nos vamos con más información. El mandatario estatal informó que continúan las investigaciones sobre presuntos vínculos de elementos de corporaciones policíacas con la delincuencia organizada, tanto en el ámbito municipal como en el estatal. Dijo que hay procesos en curso en la Fiscalía General y en la Fiscalía General de la República.
0: Hay procesos en la Fiscalía Estatal y en la Fiscalía Federal sobre presuntos involucramientos de elementos de policías municipales y estatales. Los estatales, como ustedes saben, ya van más de 300 que se dan de baja por parte de un servidor, y lo mismo que en la Fiscalía. De parte de los municipios también se están llevando a cabo procesos de investigación para ver el involucramiento que existe. En todos los municipios se tienen que investigar, ¿sí? Y en todo el estado se tiene que investigar.
2: En cuanto al escenario político rumbo a las próximas contiendas electorales, dijo que desde el gobierno federal, los órganos de inteligencia nacional analizarán los perfiles de quienes aspiren a participar para así verificar que no tengan vínculos con el crimen organizado.
0: Hoy más que nunca la presidenta ha comprometido que los órganos de inteligencia nacional van a estar haciendo un análisis de toda aquella o a todo aquel que vaya a participar. Porque ya, mire Enrique, ya participando ya es difícil después intervenir, sí, es muy difícil. Es mejor que alguien desde antes pudiera no llegar, o si hay algún ilícito, allá estando en la responsabilidad, porque se genera ya una polarización social.
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2: Bueno, ya terminamos.
1: Ya, okay, gracias. Sí. Bueno, vámonos con más. Bueno, las cinco no, Dulce, por favor. Las intensas lluvias y el deterioro de las vialidades han obligado a transportistas de Tepic a invertir recursos propios en la rehabilitación de calles para garantizar el paso de las unidades y evitar daños mecánicos, informó Francisco Avilés Valencia, presidente de la Alianza de Camioneros y de Transportnay. El dirigente explicó que uno de los principales problemas que se presenta en calles empedradas y zonas donde el agua provoca severos encharcamientos, generando afectaciones en la suspensión y muelles de los camiones, cuya reparación representa gastos de miles de pesos. Dijo que se contempla invertir tramos de las colonias Indeco, 3 de Julio y Laguna, utilizando maquinaria propia para emparejar, empedrar y rellenar los puntos más afectados.
7: Ahorita lo que hemos estado haciendo es que por modo propio hemos estado arreglando algunas calles. Por ejemplo, lo que es la calle Líbano en Los Sauces, entre Ceiba y Pino, ahí hubo una inversión de los camioneros, de transportistas, de varios miles de pesos para poder arreglar la calle y que esté en condiciones de poder pasar por ahí. Por ahí pasa ahorita la Progreso 2 y se cruza con la 15-1 también. Hay esas partes de la colonia Los Sauces, que sí ha estado... Están en malas condiciones, la verdad. Tenemos muchas calles que ahorita están el asfalto ya con hoyos, dañado, y es donde pasamos. Ha habido camiones ahí que se han varado ahí, ya sea en baches muy grandes, y donde hemos tenido que recurrir a algunas grúas para poderlo sacar.
1: Bueno, asimismo explicó que durante las tormentas intensas

0: La gente también se reprime un poco de usar el servicio urbano, pero lo que hacemos es que tenemos unos roles donde hay menos camiones, pero sí hay camiones para que vayas a tu...
1: Bueno, y fíjate que en esta labor de estar, pues, recogiendo las denuncias ciudadanas...
2: Eso
1: de
2: es un
1: las,
2: montón, ¿eh?
1: Son tremendamente... y casi todas enfocadas a lo mismo, ¿eh?
2: Sí.
1: Los baches. Uh-huh. Los baches y el mal estado de las calles. También, bueno, por supuesto que alumbrado público, recolección de basura, falta de agua, todo lo que tiene que ver con servicios públicos está, pues... escaso, está deteriorado, está dando un servicio hasta cierto punto deficiente en Tepic, lamentablemente, y siempre hay denuncias en ese sentido. Bueno, un taxista de Tepic nos habla de alcantarillas que no es propiamente que estén en mal estado, simplemente desde que fueron ubicadas no quedaron bien niveladas,
2: sí.
1: Y eso representa un golpeteo cada que pasas tus llantas por ahí, ¿no? Uh-huh. Él dice que siempre ha estado esta situación desde que fueron instaladas, desde que fue rehabilitada esa avenida, y que ahí su taxi incluso ha sufrido
2: las composturas.
1: Pues sí, ha sufrido daños y eso le ha costado a su bolsillo. Vamos a escucharlo.
3: Por el tecnológico, hay unos hoyos así que nunca los han arreglado, oiga, uh-huh. También.
1: ¿Desde hace cuánto tienen este problema?
3: Pues desde que arreglaron, se me hace que hace como unos 2 años más o menos.
1: ¿Y quedó pues el problema ese de los baches?
3: Sí, o sea, es como una alcantarilla que la dejaron baja.
1: Ok. ¿Verdad?
3: Entonces,
1: ¿está como sumida?
3: Pasa uno y ¡tas! al hoyo, ¿eh? Sí, está como sumida ahí.
1: Sí. ¿Ustedes como organización han presentado alguna denuncia, han manifestado esto o no?
3: No, nunca no hemos presentado, ¿no? Ajá, nomás.
1: Pero pues aprovecha este espacio,
3: la
1: ¿verdad?
3: Oportunidad, sí, nomás eso, oiga, los baches, que hay mucho bache y pues no, o sea, todas las calles, oiga. Sí.
1: ¿Hasta ahorita su vehículo ha sufrido algún daño? Por...
3: Sí. ¿Sí? Si unas llantas se hacen bolas, ¿cómo se llama? Sí.
1: Se echan a perder.
3: Se echan,
1: ¿verdad?
3: A perder, uh-huh. Ajá, sí.
1: ¿Y hay que comprarlas?
3: Hay que comprarlas, sí, ajá, sí.
1: Y pues no es barato, ¿verdad? Esto.
3: No, oiga, sí, olvídese.
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2: ¿Sabes qué es lo que sucede, Andrea? Al momento que están arreglando esto, que están poniendo un registro, una tapa, lo que sea, los ponen a nivel de la calle, uh-huh. ¿Sí? Pero insisto en lo que comentamos hace un momento, depende mucho del material que utilices, sí. Porque con el paso de las combis, camiones urbanos, automovilistas, camionetas, etcétera, ¿sí? Si no está bien compactado, eso se va a ser lo que está diciendo el taxista. Uh-huh. Se va a ir sumiendo, y al rato ya es un agujero ahí.
1: ¿Sí?
2: Y la tapa de la alcantarilla queda a 30 centímetros o 20 centímetros, ponle tú.
1: Sí, todos los vehículos.
2: Del arroyo vehicular, uh-huh. Y caes ahí. Sucede mucho. Es como la rejilla de drenaje pluvial. Aquí, por ejemplo, han venido a soldar unas de que están por Victoria y Querétaro, infinidad de ocasiones, uh-huh. Porque yo no sé si le ponen chicle o qué le ponen ahí para
1: pero
2: el soldador.
1: Siempre vuelve a despegar.
2: Siempre, al rato ya está, ¡tac! Siempre. Y ¡tac! Se oyen los golpes. Y eso es un peligro, porque ahí transitan camiones urbanos, los camiones de refrescos, todo mundo que transita por ahí, pegas ahí, uh-huh. Y los vas dañando cada día más, ¿no? Entonces, ese es un problema grave que... Insisto, es qué tipo de material utilizas.
1: Así es, para la calidad.
2: Bueno, pues hay más denuncias, faltan 16 minutos para que sean las 8. Fíjense que el Centro Histórico de Tepic, que comprende las calles México, Allende, Bravo y Querétaro, presentan desde hace ya varios días un intenso olor a drenaje colapsado, causando en los transeúntes molestia y asco, sin que las autoridades respectivas hagan algo por solucionar el problema. Don César, comerciante ambulante del centro, dijo que se han hecho el reporte al ayuntamiento, pero no han hecho nada al respecto.
5: Comerciante de Tepic, ¿qué nos dice del centro histórico?
6: No, más buenas tardes. El único problema del centro histórico es el drenaje que huele muy mal ahí en la plaza. Y supuestamente para la gente que viene de turista, todo el olor Fuerte, en la Hidalgo, en México, en la plaza, todo ese centro no sale el drenaje, pero huele demasiado. Es el único problema que hay ahorita ahí en el centro.
5: ¿Pero hay alguna fuga? ¿Se ve alguna fuga o algún agujero? ¿Por qué el olor?
6: No, es en las rejas precisamente que se encuentra en la plaza y en la esquina de la Hidalgo y México. Ahí es donde se disuelva el agua.
5: ¿Ya hay algún reporte a la autoridad para que haga algo?
6: Se han hecho, pero pues por un oído entra y por otro sale. Y funcionarios

0: Nomás a rato y a rato, y de ahí no saben.
1: ¿La gente anda haciendo gestos en la calle?
0: Sí, el rostro de la gente nomás al oír el olor de todo eso.
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3: Falta 14 minutos para que sean las 8 de la mañana, tiempo preciso, es viernes, con mucha información seguramente. La reina de los deportes, Michelle Cruz Montero, buenos días, amiga, adelante.
4: Muy buenos días, Marcos, Andrea, como siempre un gusto saludarlos. Ya viernes, inicia el fin de semana y hay noticias en la cuestión deportiva. Y es que los Juegos Centroamericanos llegan a su final este fin de semana. México sigue encabezando el medallero, tiene 105 medallas de oro, 101 de plata y 98 de bronce, para un total de 351 medallas más lo que se acumule el fin de semana, porque pues hay finales este fin de semana, entre ellas, por supuesto, el fútbol. La selección de fútbol, que es la sub-23, justamente la que participa en los Juegos Centroamericanos y del Caribe, goleó a Panamá 4-0 y con ese resultado pues logra ubicarse en la final, que se va a llevar a cabo el día de mañana. En esta selección, Marcos, Andrea, de los Juegos Centroamericanos de fútbol, están Bernardo Parra, que es defensa central, y Giovanni Camacho, que es portero, y fueron titulares en este partido contra Panamá, que ganaron 4-0 para ayudar a México a asegurar la medalla en el evento. Entonces, estos chicos van por la final, por el otro, en Dominicana, y va a ser la próxima, la final, el próximo partido, va a ser contra Venezuela el día de mañana. Entonces, hay que estar ahí pendientes porque, pues, están dos nayaritas que, pues, representan sin duda una nueva generación del fútbol mexicano, del fútbol de nuestro estado, que, pues, está buscando lugares en selección y demás. Además, de esta selección sub-23 que va a las finales de los centroamericanos, también tenemos otra selección de fútbol que es la sub-20. Ellos están en Puebla y están ya en las finales también de la CONCACAF, el campeonato de CONCACAF de esta categoría. Ellos igual con el mismo resultado, 4-0 vencieron a Panamá, o sea, es el mismo rival, el mismo resultado, una gran coincidencia, y aseguraron su clasificación. Con este resultado se logra el primer objetivo, que es avanzar al Mundial Sub-20, y México necesita llegar a la final para seguir buscando el pase a los Juegos Olímpicos de Los Ángeles 2028, porque en el fútbol, pues ahí, olímpico, siempre hay una cuestión. El chiste es que también en esta selección, Marcos, tenemos a otro nayarita, destaca en esta selección, originario de Jalisco, Samirinda, quien es además el capitán del equipo. La Sub-20 va a enfrentar a Canadá el día de hoy, y bueno, pues vamos a estar también pendientes del resultado. Así es que ahí están estos tres nayaritas ubicados en dos selecciones de fútbol, pues dándolo todo por México, aportando por supuesto su granito de arena para lograr los resultados. Y siguiendo con los Juegos Centroamericanos, también concluyó la participación de Aimé Topete Pardo y de Arlet Márquez con la selección de voleibol de sala. Ellas estuvieron ya en los cuartos de final contra Puerto Rico, desafortunadamente no pudieron avanzar, y bueno, pues hasta ahí su participación en estos Juegos Centroamericanos. Así es que solamente nos quedan a los nayaritas que están en representándonos en el fútbol, ya para cerrar la competencia. Es lo que tenemos esta mañana, Marcos.
3: Que tengas un hermoso fin de semana, ¿eh?
4: Igualmente, abrazo.
3: Cuídate mucho. Bueno, vámonos con más información, Andrea.
5: Así es, con servicios gratuitos y atención cercana, la gira Latidos del Corazón llegó al municipio de Tecuala para brindar respuestas a las necesidades de cientos de familias. La presidenta del sistema DIF, la doctora Beatriz Estrada, encabezó esta jornada en la unidad deportiva, donde personas de todas las edades accedieron a apoyos y programas enfocados a mejorar su calidad de vida. Durante su mensaje, la titular de la asistencia social reiteró que el compromiso del Corazón de Nayarit es mantener una presencia permanente en las comunidades, acercando servicios que fortalezcan la salud, la economía familiar y el bienestar de quienes más lo necesitan.
6: Por eso es que estamos aquí, trayéndoles a todos ustedes apoyos, beneficios, servicios que vienen a solucionar algún problema o necesidad de las cuales ustedes están padeciendo. Y créanme que mientras haya un problema, una necesidad, aquí vamos a estar. Y aquí va a estar el DIF estatal latiendo, y latiendo muy fuerte, porque tiene que latir al mismo ritmo de cada uno de ustedes.
5: Con el respaldo del gobernador Miguel Ángel Navarro Quintero, la gira Latidos del Corazón continúa recorriendo el estado para acercar soluciones con sensibilidad, fortalecer la justicia social y brindar a las familias nayaritas un espacio donde siempre encuentren escucha, acompañamiento y esperanza.
3: Tenemos más información. 1,500 trabajadores del IMSS Bienestar en Nayarit han sido capacitados en trato digno a pacientes, informó el coordinador estatal Gregorio Sánchez. Señaló que el objetivo es fortalecer una atención más humana, respetuosa y de calidad en todas las unidades médicas, priorizando el buen trato y el respeto a los derechos de las y los usuarios.
7: Es una capacitación permanente que se llama Trato Digno y lo hacemos de forma continua y permanente. Hay también acciones de supervisión para que el personal esté dando trato digno a la población de todas las unidades médicas, y no solamente en trato digno, sino también en temas de capacitación continua con diferentes programas que tienen que ver con el impacto de la salud de la población.
5: Bueno, vamos con información de la Catedral de Tepic. El director del centro,
3: que está de fiesta, INAH, por cierto, ¿eh? Están de
5: sí,
3: de
5: es que
3: están
5: es
3: las fiestas patronales ahí.
5: Sí, porque el 15 de agosto uh-huh. es el día de la pues de la Asunción de María,
3: Asunción de
5: que
3: María,
5: es
3: sí.
5: Aquí
3: en Catedral.
5: Festejan ahí en la Santa Iglesia Catedral, ¿no?
3: Sí.
5: Lástima que no está lista.
3: Pues no, todavía están en funcionamiento y digo, trabajando, ¿no?
5: Sí.
3: Digo que ya no están bloqueando la Avenida México.
5: No, afortunadamente no. Eso le ha dado un gran desahogo a
3: sí,
5: la
3: claro,
5: ciudad y
3: claro.
5: también a la vista del, uh-huh. del centro histórico, pero pues siempre te da como una especie de pesar
3: sí,
5: que
3: sí.
5: llegas a una ciudad y lo que tú quieres conocer es el centro histórico, uh-huh. la parte más importante, el corazón de una ciudad.
3: Sí, sí, sí.
5: Y cuando llegas y está en remodelación, sí sientes así como... Uh-huh.
3: Y más aún cuando lleva ya, ¿qué, 3 años?
5: Ah, pues sí, ya un montón.
3: Ya, montón
5: ya
3: años,
5: perdí la cuenta.
3: Imagínate.
5: Bueno, el director del centro, INAH, Otón Quiroga, informó que ya comenzaron los trabajos de restauración de la Torre Sur en este templo, luego de que el instituto otorgara la autorización correspondiente y el gobierno de Nayarit destinará recursos para ejecutar la obra. El INAH participa como instancia normativa, supervisando que la intervención se realice conforme a los lineamientos de conservación de monumentos históricos. Destacó que el respaldo del gobierno del estado permitirá acelerar los trabajos, ya que en la restauración de la primera torre, las labores dependían principalmente de donaciones.
8: Acaba de iniciar esta misma semana los trabajos de restauración, se nos notificó del inicio de las mismas y bueno, ya el personal de aquí del área de monumentos históricos ya dio seguimiento para el inicio de esta obra y bueno, por lo que vemos con este apoyo también de la Secretaría de Infraestructura, del Gobierno del Estado a través de la Secretaría de Infraestructura, bueno, desde luego va a ser más rápido, además de que ya se cuenta también o ya se contaba con el sistema de andamiaje, ya fue lo único que es nada más la colocación, ya no esperar a la fabricación del mismo y bueno, estamos viendo ya que el avance de los trabajos.
5: También señaló que como parte de las medidas de seguridad se instalaron andamios con malla de protección y un paso peatonal cubierto para mantener el acceso a Catedral y reducir riesgos para transeúntes y automovilistas durante la ejecución de la obra. Aunque el permiso otorgado por el INAH tiene una vigencia de hasta un año, indicó que aún no se ha definido una fecha oficial para concluir la restauración, la cual dependerá del programa de obra de la Secretaría de Infraestructura.
8: Me comentó de la solicitud que le había hecho y lo que había platicado y acordado con el señor gobernador y la intención de él mismo, del señor gobernador, de ayudar para la restauración precisamente de este monumento histórico como tal, porque además de ser el monumento histórico, si no es el más importante, es uno de los más importantes o es de los más reconocidos también fuera de nosotros, aquí en el estado de Nayarit. Los visitantes, pues es el que más vienen y buscan la Catedral de Tepic y es importante la conservación y protección del mismo. El interés entonces del gobernador porque se apresurara precisamente esta restauración.
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3: Solamente 5 minutos falta para que sean las 8. Más información. La directora de la Comisión Forestal de Nayarit, la Cofonay, Gaby Arias, informó que tras el retiro de 65 eucaliptos se plantarán 260 nuevos árboles de distintas especies con el objetivo de fortalecer las áreas verdes y mejorar el entorno urbano. Explicó que, a diferencia de los eucaliptos, las nuevas variedades no solo brindarán sombra, sino que también producirán flores, contribuyendo a embellecer la ciudad.
10: Le vamos a poner aquí a lineal, le vamos a poner caoba, tal vez unos guanacastles, tal vez unas primaveras, lluvia de oro, florezca para que se vea bonito nuestro lineal, ¿no? Pero sí, quitamos uno y ponemos 10. Esa es la reforestación. Aquí en el lineal, ahorita traemos 260, ya en la camioneta para empezarlos a plantar, tumbando los eucaliptos. Tumbo un eucalipto, pongo 10.
5: Bueno, y la Condusef, esta dependencia que se encarga de atender a los usuarios cuando tienen algún abuso o algún robo o alguna situación con su banco o con alguna institución financiera. Bueno, pues ellos recuperaron cerca de 18 millones de pesos a favor de los usuarios de instituciones financieras por diversas reclamaciones, como cargos no reconocidos o cobros indebidos en tarjetas de crédito o débito. El titular de la Unidad de Atención a Usuarios, Gamaliel Hernández Valencia, dijo que se atendieron más de 2.300 personas, lo que representa el 1.9% de las reclamaciones a nivel nacional.
11: Del mes de enero a mayo tuvimos 2.306 reclamaciones que ingresaron, de las cuales se recuperaron dinero, 17.8 millones de pesos en favor de los usuarios. La gente reclama ciertas cantidades. ¿Por qué? Porque dicen, oye, consumos indebidos en mi tarjeta de crédito por tal cantidad, 5, 10, 15, 50, 100 mil pesos. Todo eso nosotros lo vamos sumando, han sido recuperadas y entregadas a ellos mismos. Las causas más comunes que tenemos, que manejamos aquí, son las cuestiones bancarias. Tarjetas de crédito, tarjetas de débito, cuentas de ahorro, créditos solicitados, cargos no reconocidos en tarjeta de débito o crédito, ¿sí? Porque muchas veces hay consumos vía internet o hay consumos también que son vía establecimientos. Nosotros lo que tenemos en el mayor número de quejas ha sido con BBVA, ¿sí? BBVA, Bancoppel, Invex, Banamex y Banco Azteca. Tenemos el 1.9% de reclamaciones a nivel nacional se han llevado aquí en el estado.
5: Moda el que te ofrecen tarjetas por hasta por los codos, ¿no? O sea, en aplicaciones, sí, las redes sociales, que la plata, que la oro, que la bronce. Hay que tener mucho cuidado porque se la están ofreciendo muy fácilmente, pero siempre hay cuotas, tasas de interés y cobros adicionales por el uso de estos plásticos. Uh-huh. Bueno, pues el delegado hizo un llamado a la ciudadanía a tener mucha atención y a poner mucho cuidado cuando se adquiera una tarjeta de crédito.
11: Que es una tarjeta de crédito, una tarjeta de débito. O sea, ¿cuál les conviene más? Porque muchas veces, por ejemplo, no tiene caso, si yo casi no utilizo tarjetas de crédito, tener una tarjeta oro, platino o algo así, que son las que cobran las comisiones muy altas. Hay que ver cuál es la que nos da el costo anual total menor. Tenemos tarjetas que nos dan desde el 70% de costo anual total hasta 140% de interés anual total. Hubo una tarjeta electrónica que, desgraciadamente, pues llegó una reclamación que tenía un costo anual total de 1.046%. La persona pidió 10 mil pesos y le estaban cobrando 19 mil pesos en 2 meses. Siempre tenemos que ver qué interés me está cobrando la tarjeta. Si yo contrato una tarjeta al 80%, estoy obligado. Y si la contrato al 1000%, estoy obligado. Yo sé que muchas veces es la necesidad. Oye, yo necesito el dinero ahorita, pero no por esa necesidad nos vayamos con el primero que encontremos. No, hay que buscarlo.
3: Andrea, nos vamos.
5: Gracias por habernos acompañado este viernes y a lo largo de la semana. Gracias, de verdad. Lo esperamos el lunes en punto de las 7.
3: Gracias, pasen bien. Gracias, Dulce, a Sergio. El lunes, primero Dios, 7 de la mañana. Aquí los esperamos.

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Son ya las 8 de la mañana con 9 minutos. Bienvenidos sean todos a Mercado Sonidero. Hoy es viernes y estamos dando inicio de la programación de Mercado Sonidero. Bienvenidos sean. Y vamos a continuar con más música. Iniciamos con la Sonora Tropicana y ese tema de la señora Lupita D'Alessio, la leona dormida, muy al estilo de cumbia.

Y las 8:10, vamos a darle tema a este, que es el loco, a cargo de Tropicalísimo Apache. ¡Súbele volumen! ¡Ya es viernes!

0: Estamos aquí. A ver, ahí vamos. ¿Cómo andamos? Son ya las 8:13. Muy buenos días. Tengan todos ustedes. Y estamos aquí en Mercado Sonidero e iniciando a través del 550 AM en el 100.3 FM. Aquí disfrutando de buena música de cumbia. Mandamos un saludo a todos los del transporte público que diariamente andan echándole ganas. Y luego con este calorcito, no hombre, no quiero imaginarme. Pero ya es fin de semana, ya puede estar más aligerado todavía el tráfico porque ya estaba tranquilo por las vacaciones y todo, pero ya en cualquier rato volvemos otra vez las actividades. Pero mientras tanto, hay que disfrutar de la capital nayarita, de andar un poquito más tranquilos, de llegar al lugar para, no sé, ir al ver, hasta un parque, ir a consumir una nieve en la plaza. Hasta una torta. ¿Qué te parecen las tortas? De tantos lugares que hay aquí en la plaza, pues hay lugares ya muy, muy, muy, muy, muy viejos ya, que ellos siempre han estado pues haciendo sus ventas de tortas y pues yo que les puedo decir que están riquísimas. Mandamos un saludo bien especial para Elena Rivers. Buenos días, amiguita. ¿Cómo te fue ayer en la fiesta? Y mandamos un saludo a Caro Martínez Valenzuela, amiguita. Buenos días. Ya próximamente los cumples aquí se ven. O sea, ya están aquí ya apuntando y enlistando. Para ya hacer la lista de invitados. Son las 8:14 y como les iba diciendo, pues ya falta poquitos días para que nuestros hijos entren a clases. Hay que venir a comerse una nieve, no sé, una frutita, venir aquí a echarse la vuelta, ver los negocios de aquí de lo que es la Plaza Antigua, la placita acá donde está Catedral. Disfrutar un día del centro de la capital nayarita. ¡Loco! También pues a los mercados, mandamos un saludo allá al Mercado Morelos, al Mercado Juan Escutia, al Mercado Sache Casas, allá al Mercado Nayarabastos, al Mercado de Abastos. Ahí mándenles ahí el recadito que los saludamos diario. Y bueno, también estaba viendo yo la otra vez ahí en las redes. Ya saben que yo no soy chismosa, simplemente me gusta mantenerme informada. Pues resulta y resalta que estaba viendo yo ahí de una taquería que en cierta forma pues mueve muchos clientes o tenía mucho movimiento. Pero ahora ahí por la calle Jacarandas o ahorita con lo que es las obras, están teniendo una baja, ¿sale? Si hay cómo entrar, nos estaban diciendo, si hay cómo entrar, hacer ahí tu compra y el taquito y todo eso. Y pues ellos siguen funcionando esos negocios. Estaba de hecho haciendo una propuesta de que si cerraba, si se esperaba y todo eso. Yo creo que hay que apoyar a todos esos negocios, irnos allá por la Juan Escutia o la calle Juan Pablo II. Les digo que no sé en qué quedaron. En la calle Jacarandas o Juan Pablo II, porque no supe ya cómo se llama esa calle. Ya no he tenido nada. Mandamos un saludo allá a su asador, buenos días, a Edgar, buenos días, y a todos los que laboran y que ya están madrugando para hacer lo mejor de lo mejor, de la carnita, ¿no, hombre? Burritos, hamburguesas. Y pues ya estamos a 7 de agosto, ¿qué tal? Ya casi vamos más para la mitad, ya, para la próxima semana ya. Dos, bueno, es que se está yendo rapidísimo el tiempo. Estaba yo viendo también ahí en una página de internet, donde precisamente hablan de que el tiempo se está yendo muy, muy rápido, ¿sale? Y debemos de aprovechar de hacer lo que tenemos que hacer para ser feliz y cada quien que haga lo que le corresponda, ¿sale? Y podamos estar como vibrando diferente. Pero pues uno llega a veces y bueno. Las 8:17, un saludo acá para el jefe Checho, Sergio Andrade. y todos mis compañeros aquí de Radio y Televisión de Nayarit.
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Hoy mandamos un saludo también a la Casa del Café que está aquí por la Victoria. Victoria y lo que es Veracruz, por la Veracruz y Victoria, y por la calle donde están las changueras, porque recuerda que está la Casa del Café y hay de todo el café Nayarita, de inmensos, de cual sabor, de esto y del otro, en los cuales puedes probar ahí sabor de altura, tostado, medio tostado, casi no tostado, así que puedes aprovechar, venir aprovechando que estás de vacaciones y sobre todo pues venir a probar los ricos cafés nayaritas que nos ofrecen nuestras tierras. Y pues vamos a mandar también un saludo allá a las changueras, así las llamamos de mucho cariño, a las que venden camarón ahí por la calle Veracruz. No sé por qué, alguien me podría explicar por qué les dicen así, porque yo así desde que estoy niña así se les llama. Son las 8:19, hay producto natural ahí en esa calle de puro marisco. 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No sé a qué hora se abren, como a las 9, ya están ellas puestas. Un juguito de camarón. ¡Es viernes! La cadera. Un aguachile verde, un aguachile rojo, un

0: 8:22 y estamos disfrutando de Mercado Sonidero. Muy buenos días, tengan todos ustedes. Buenos días a todo el bello estado de Nayarit, donde nos escuchen. Hasta allá.
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0: 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Y estamos nosotros aquí, pues disfrutando, conectándonos contigo y disfrutando de la buena música. Mandamos un saludo allá también a la ciudad de la X, a Jalisco, Nayarit y sus ferias. Hoy es viernes. Ayer estaba viendo que estaban haciendo lo de quién come más elotes. Yo nomás porque estaba ocupada, pero traía un hambre.

0: Son ya las 8:24 y continuamos con más música aquí en Mercado Sonidero. Buenos días, mandamos un saludo también allá a Tony. Tony, ¿cómo está? Y su Michi feliz.
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0: Vamos a darle, ya es viernes, y vamos a darle también ese saludote allá, Estética Nancy. ¿Sabe cómo andará la enamorada?
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0: ¿Qué tal el profe Manolo? ¿Cómo anda? Buenos días. ¿Ya se levantó? Pues bueno, ahora vamos a despertar.

Son ya las 8:31. Buenos días. Vamos a ir una breve pausa y regresamos con más aquí en Mercado Sonidero. No te vayas, porque ya vamos a entrar a la cocina y también vamos a ver qué aprendemos de ese sabías que.

0: Llévele, llévele, llévele. Sí, sí, sí, pero no se vaya, porque en unos minutos continuamos bailando.
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0: No le cambies, Carolina Barragán te lleva a un corte, pero regresamos con más sabor, más historia y más música en Mercado Sonidero. Súbele el volumen.
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0: ¿Sabías que...?
1: Ya son las 8:40 y acaso sabías tú que... El corazón late más de 100,000 veces al día y bombea millones de litros de sangre en tu vida. Así que hay que cuidarlo, pobrecito. Y además cuando está enamorado, ¿cómo le hace? Bueno, algo así. Entonces hay que cuidar nuestro corazoncito porque verdaderamente es muy chambeador. Se dice que si estiras todos los vasos sanguíneos de un adulto, daría la vuelta al mundo. O sea, los estiras son metros y metros. ¿Tú lo sabías? Y hay que tomar agua, hay que cuidar nuestros riñones, porque ¿sabías que...? Los riñones filtran toda la sangre del cuerpo humano en solo 5 minutos.

La nariz humana puede recordar y reconocer hasta 50,000 olores distintos y más cuando andamos ahí sin desodorante en este tiempo. ¿Y acaso tú sabes cuál es el órgano más grande del humano? ¿No sabes? Pues ¿sabías que la piel es el órgano más grande del cuerpo humano y representa cerca del 15% del peso total? No es que estemos gordos, lo que pasa es de que hay mucha piel. ¿Y sabías que el ácido del estómago es tan potente que podría destruir una hoja de afeitar o madera? O sea que si te la comiste, pues ya ni modos, se va a ir de a poco a poquito destruyendo.

Y ya son las 8:43 y ya estamos aquí en Mercado Sonidero. Después de esto, ¿sabías que la piel es más grande? ¡Órale! ¡Qué bolé! Nuestro órgano más grande. Y pues hay que darle un cuidado y un trato especial a nuestro corazoncito, a nuestros riñones, porque ya ven que son bien chambeadores. Así como nosotros caminamos sobre el mundo, yo siento que acá todas las bacterias y todo lo bueno y lo malo de nuestro cuerpo, pues trabaja así diariamente, no para, no se detiene. Así que hay que cuidar nuestro cuerpecito. Alimentándose bien, toma mucha agüita, trata de ser lo más saludable que puedas. Que realmente no es por nada, pero lo rico, ay, a veces no es nada saludable.

0: Ya son las 8:47, que no se te vaya a hacer tarde. Estamos aquí en Mercado Sonidero. Muy buenos días, tengan todos ustedes. Y bueno, vamos a mandar saludos acá también para mi amiguita Elena Rivers, el Cars Multillanta, siempre presente en Astran Radio, en Mercado Sonidero. Buenos días, amiguita. Te digo, ¿cómo te fue ayer en la pachanga? ¿Cómo le fue al cumpleañero?
1: Bailar.

0: todo.
1: Pues ya andamos acá en la cocina, vénganse todos. A ver, hay que poner música porque a mí no me gusta cocinar si no hay ruido. Y el ruido es la música como me hace mover. A ver, ahí va, ¿eh? Este temazo que va a quedar con todo. A ver, vamos a ponerlo. ¡Qué vole! Ay, yo no sabía que la tocaban ellos. Pero bueno, vamos a ponerlo así, ¿ah? Ea. Bueno, pues vamos a preparar unos ricos camaroncitos, ya que es viernes y aprovechando para tener esa rica botanita.
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1: Camarón, pela, tú quieres, camarón, pela, voy.
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1: Bueno, una forma muy rápida y deliciosa para preparar unos camarones a la mantequilla con ajo y limón. ¿Los has probado? ¡Delicioso!
2: Así.
1: Bueno, solo necesitas camarones limpios, mantequilla, ajo picado, sal, pimienta y un toque de limón. Y el secreto está en cómo cocinarlos, y tan solo eso, en unos cuantos segundos.
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1: Bueno, y primeramente, mira, yo acá tengo ya los camarones ya limpios. Es que yo madrugué a las 4 de la mañana a pelarlos. Y pues después quitar la tripita, porque dicen, bueno, a veces la tripita les da ese saborcito, esa venita negra que ves adentro de su cuerpo, con un palillo de dientes es muy fácil. O por ejemplo, yo lo abro así como un corte de mariposa y a la hora de guisar se quedan así entreabiertos, se ven muy bonitos, así que tú ya sabrás. O que no te gusta a ti y te comes así todo completo, también es válido. Yo vengo de allá de Tecuala, Nayarit, así no lo comemos nosotros, no le ponemos peros.
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1: Ya eso ya lo hicieron ya más, pues más diferente, pero nosotros allá en la costa, a ver, niéguenmelo. Niéguenmelo, ¿cómo nos comemos el camarón?
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1: Bueno, total de que vas a secar muy bien los camarones y necesitamos sazonar con sal y pimienta. Puedes añadir un poquito de paprika o ajo en polvo. Eso ya es tuyo.
2: Que la salpica.
1: Voy a agarrar esta cacerolita que no está completamente, un poquito más con altura, pues, que quede como más hundidito, porque voy a agarrar a medio, a fuego así medio alto, no muy bajito, voy a agregarle 2 cucharadas de aceite y 2 cucharadas de mantequilla. La verdad, yo a veces abuso y le echo de más, así que tú ya sabes. Aparte, después de que hayas echado la mantequilla con el aceite, vamos a echar un ajo picado. Eso me encanta porque huele delicioso. Y lo vamos a dejar por 30 segundos.
2: Así.
1: A que se esté friendo, mira, que quede así doradito, que quede doradito. A ver, ¿dónde está? Aquí, eso. Y les puse ya el sonido para que escuchen. Y luego se le agregan los camarones de 1 o 2 minutos hasta que tomen un color medio rosadito. No los vas a dejar que hiervan, no. ¿Cómo crees? Le quitas el sabor y lo dulce del camarón. Ya después vas a retirarlo, yo sigo acá moviéndolos y le vamos a agregar unas gotitas de limón.

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1: Hoy en un viernes, puedes prepararlo para el día de mañana, no hay problema. Una receta súper, súper, mega fácil, riquísima. Tú ya sabes hacer un arroz blanco, un arroz rojo o un espagueti, también le puedes poner por un lado. O así con una ensalada, así mucho pepino, cebollita curtida con habanero. ¡Qué bolé! ¡Delicioso! ¿Cómo te sabría eso, Elena Rivera?

Pues ya las 8:54, ya nos vamos a ir de Mercado Sonidero. Que tengas un excelente fin de semana. ¿Qué hubo, Lea? Ya es viernes y yo quiero que estés como un foquito de Navidad. Dale, dale, dale. Brillando, brillando. Ya casi, casi se siente la Navidad.

0: Bueno, ahora sí ya nos vamos. Muchísimas gracias por habernos acompañado aquí en Aztlán Radio. En Mercado Sonidero te invito de 10 a 11 de la mañana que vengas a escuchar los horóscopos a través del 100.3 FM. Me despido a todos ustedes. Un saludo para Checho, para el jefe Checho. Y anda aquí. Ay, no, no, no, no. No puede ser. No puede uno trabajar a gusto. Está bien, está perdonada porque es viernes. Que venga a mover todo lo que tenga que mover. Nos escuchamos el día lunes aquí en Mercado Sonidero. Que tengas un excelente y maravilloso fin de semana. Y ya sabes, si no puedes más con los...
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0: ¡Únete a ellos! Y hay que darle jalón más fuerte, ¿no es cierto? Amor y paz. Seres de luz.
2: Y saludos a la familia Gómez.
3: ¿Ya se acabó?
4: Ya, muchas gracias.
3: ¡Ya se acabó!
4: Ya.
3: ¡Ya! ¡Ya se acabó! ¡Nos vamos, ¿verdad? ¡Vámonos todos ya viernes!
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2: Hola, hola, ¿qué tal? Bienvenidos a Las Hijas de Aztlán. Es un placer que nos estén acompañando este viernes 7 de agosto. Yo soy Mitzi Quiroa y le doy la más cordial bienvenida.
3: De este lado te saluda Blanca Rosales, deseando que tengas un excelente y extraordinario fin de semana. Quédense con nosotros, tenemos un programa bastante agradable.
2: Muy interesante.
3: Interesante. ¿Qué tenemos, Mitzi? ¿Cómo
2: estás? Así es, invitarlos a que se comuniquen con nosotros a nuestros teléfonos en cabina 311-210-5955 y a nuestro número de WhatsApp 311-225-7094. Pues ya viernesito, fin de semana. También creo que este fin de semana es el rompimiento de la feria de Jala. ¿Sí, Checho? ¿Es ahora o mañana?
3: Sí, este fin de semana.
2: Sí, es este fin de semana, ¿verdad?
3: Del 8 al 15 de agosto.
2: ¿No te invitaron?
3: No te invitaron. Chale. Ay, qué triste.
2: ¿Y es de allá?
3: ¿Cómo? ¿Cómo? Y no te invitaron. No.
2: Todavía quiere invitación personalizada.
3: Él jura.
2: Pues estamos a... tenemos dos fiestas patronales o dos festividades en dos municipios, Jalisco y Jala. Entonces, si usted tiene la oportunidad de asistir, vaya, disfrute, cómase un elotito y nos cuenta qué tal le fue.
3: Así es, Mitzi, y bueno, pues ya.
2: ¿Nos vamos de lleno al programa?
3: Ay, oye, sí, qué bien.
2: Pues, ¿qué te parece si vamos a las efemérides?

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1: Pues qué... ¿Ya, jefe? Pues, ¿qué creen? ¿Qué? Hoy es el Día Mundial de la Cerveza.
2: Ándale.
1: Y pues esta fecha se celebra el primer viernes de agosto y es una celebración que nació en el 2007 en un pequeño bar de Santa Cruz, California. Con el tiempo, pues, se ha ido extendiendo a más de 50 países.
2: Oye, qué
1: 50
2: bien.
1: 50 países.
2: Además, bueno, pues la cerveza es una de las bebidas más antiguas del mundo y hay evidencias de su elaboración hace más de 5,000 años en la antigua Mesopotamia.
1: ¡Guau! Bueno, yo no sé.
2: Ahorita que leí lo de la Mesopotamia, nunca te... En la clase de historia.
1: Sí, que era como que la Mesopotamia.
2: Ajá, o uno dice Mesopotamia.
1: Sí. Pues fíjense que México es una potencia cervecera, eso ya nos quedó claro en el mundial, claro. Y en todas las festividades y eventos que siempre hay. Nuestro jefe también puede dar fe y legalidad de este día. Yo no tomo consejo. ¿Ah, ya no? Ah, ya no toma, dice.
2: Dice que ya no toma.
1: Solo ve, compra sin alcohol. Nomás para que le sepa y engañar a la mente.
2: ¿Eh? Fíjate.
1: Mejor un whisky.
2: No, dice. No. Eso no.
1: Y también es uno de los, bueno, nuestro país es uno de los principales productores y el mayor exportador de cerveza del mundo, enviando millones de litros a decenas de países. O sea, poco? Ya casi le andamos ganando a Alemania. Ya casi.
2: Y aquí en Nayarit hay varias cervezas, sí, artesanales muy, muy ricas. Uh-huh. ¿A ti te gusta la cerveza, Mitzi?
1: No soy fan, me gusta más como preparada, así sola, es como de...
2: O sea, como la cerveza española. Me están regañando, oiga.
1: Les voy a contar algo, Blanca está cosiendo y me está dando el infarto de lo feo que cose. ¿No le dieron clases de costura en la primaria?
2: Fíjate que sí me dieron, pero
1: pues no
2: sé
1: parece,
2: coser.
1: Mija.
2: Pero mira.
1: A ver, déjatelo remachar. Bueno, ahorita te lo
2: remaché.
1: ¿Ya está
2: rematado? Ah. Ya lo remaché, mira.
1: Ay, no. Tu abuelita y mi abuelita se infartaron al ver esa cocida.
2: Ay, no pasa nada, hombre. Ay, Dios. Oh, my goodness. ¿Qué hubles? ¿Por qué tan elegantioso? ¡Qué elegancia la de Francia!
1: Se bañó, por eso amaneció nublado.
2: ¿De pipa y guante?
1: ¿Y el Dani sí?
2: ¿A dónde vas? ¿Y con permiso de quién?
1: A la de ya sabes qué.
2: Ay, bien alegre que se ve.
1: ¿Cuánta felicidad irradia tu rostro, chico?
2: La neta. Oye, ¿en qué estábamos? ¿Que te gustaba la cerveza? ¿Es
1: a mí
2: preparada?
1: No soy fan de la cerveza. La verdad que la primera vez que tuve mi acercamiento a una cerveza fue en Sinaloa y fueron esas famosas Tecates.
2: Ajá.
1: Entonces, allá pues con el calor y eso sí sabía buena. Pero no soy como fan así de tomarme una sola, es como que no tiene sentido el sabor y eso, pues no soy tan fan. ¿Tú?
2: Yo, a mí sí me gusta, uh-huh. A mí sí me gusta, pero...
1: Una Michela Duki mejor.
2: Te voy a decir algo, yo antes
1: una cerveza
2: era,
1: española.
2: Yo soy fan de la cerveza española, uh-huh. Preparada por mí, porque he probado en diferentes lugares, sí. Y no le llegan. Pero casi siempre es lo que pido, me gusta mucho, pero también disfruto la... Es tipo, si ya me tomé un litro española, me tomo una amarga normal para quitar ese dulzor.
1: No, y luego ya ves que dicen los hombres que hay de hombre y de no hombre, ¿no?
2: O sea, la
1: de,
2: clara y la oscura.
1: Ajá, y luego la light y la normal.
2: Las light sí me gustan, claro, y sobre todo pues porque no te... La cerveza te hincha mucho.
1: Te inflama, ¿no?
2: Sí.
1: De hecho, los doctores recomiendan mejor tomar un vino... A una cerveza cuando estás a dieta.
2: Sí, pues es que sí tiene sentido. La verdad, sí, te inflaman bastante.
1: Ahorita que lo mencionabas, fíjate que no solo existen la clara y la oscura.
2: Ahorita que lo mencionaba.
1: Ajá. Hay más de 100 estilos de cerveza reconocidos a nivel internacional.
2: Pero un simple mortal, a mí dígame una clara o una oscura. Ay, oigan, porque no sé. No nos dejan hablar, es que andan trabajando y... Pues entre que le dan tal y tal, pues no dejan hablar. La cerveza, así es que es...
1: Sí, hay muchas variedades.
2: Ayer conocí un nuevo término que yo no conocía.
1: ¿Cuál?
2: Que si tomas de esas de jeringuita.
1: ¿Cómo es eso?
2: La Claudia dice de esas de jeringuita y yo,
1: ¿cómo?
2: ¿What?
1: ¿Cómo es de jeringuita?
2: Las de cuartito. Perdón, no era Claudia, era Kenia. que decía, esas de jeringuita, y yo, ¿de jeringuita? ¿Cuáles son esas? Hablaba de las de cuartito.
1: Fíjate que hace bueno, en Semana Santa que vino una prima, probé unas de que eran de como de agave, la indio, no la había probado, y era como que,
2: ¿aguanta?
1: Sí, pero está fuerte.
2: Sí.
1: Y era como de, bueno, pues para no hacerle el desayuno, está súper chiquita, pero sí está concentrada, entonces es como de...
2: Como esas famosas bombitas de 20% de alcohol, es como una para que te... Sí, está cañón. Pero bueno, oye, además, ¿sabías que la espuma sí tiene una función?
1: No.
2: Pues ayuda a conservar los aromas, protege la bebida del contacto con el aire y mejora la experiencia al beberla. O sea que cuando hago un chocomil...
1: se conserva.
2: Es para
1: no, pero protegerla. Yo creo que es diferente el procedimiento. No sé si recuerdas cuando teníamos el otro programa que vinieron dos chicos que elaboraban cervezas. Un chico de Ixtlán y el de cervecería Samao, que es como el más conocido y popular. Que por cierto, el día de ayer celebraron este día, o no sé si hoy, ahorita voy a checar bien, pero iban a tener degustación y todo, toda esa onda. Vi la publicidad en redes sociales para conmemorar el día de la cerveza. Entonces,
2: de hecho, me tocó hacerle una nota hace algunos años. Sí. Fui a el lugar donde la elaboran.
1: Voy a entrar para darles la información correcta, si es hoy o fue ayer, ¿eh?
2: Ah, pues me tocó ir a su lugar donde hacían la cerveza y... Ay, perdón, es que hoy es muy temprano para andar aquí hablando de cerveza. Y bueno, otro dato, la República Checa es el país con el mayor consumo de... Sí, lo necesito, es que...
1: Ay, es hoy la celebración.
2: Es hoy.
1: A ver, vamos a aprovechar para invitar a todas las personas, porque luego dicen, no hay nada que hacer en Tepic, es un rancho, que no sé qué. Bueno, hoy, los chicos de Samao Cervecería, si los encuentran en redes sociales, van a tener un evento para celebrar o conmemorar este Día de la Cerveza, a las 7 de la noche en sus instalaciones. Si bien los que han escuchado alguna entrevista con Omar, pues también tiene visitas guiadas, recorridos para que pues sepan y conozcan un poco del proceso de cómo se elabora la cerveza artesanal que ellos realizan. Entonces es una buena oportunidad de salir, las personas que todavía están de vacaciones, los chicos o quienes están visitando la capital, pues sea una buena opción para conocer lo que se produce y se hace aquí.
2: Oye, continuando con los datos después
1: de esta interesante
2: información para que vayan a hacer algo, te decía que la República Checa es el país con el mayor consumo de cerveza por persona en el mundo. Mira, wow. Yo no sabía. Además, la cerveza se elabora con solo 4 ingredientes básicos: agua, malta, lúpulo y levadura. Ya me tocó. Sí. Ya me tocó ver todo el proceso. Está bien interesante, ¿eh? Muy interesante.
1: Tiene su chiste.
2: Sí. Y existe un museo dedicado exclusivamente a la cerveza, el Museo Estrella Galicia, que se encuentra en España y recibe por lo menos más de 50,000 visitantes al año.
1: Tendremos que ir a ver. ¿Para qué? ¿Vas a hacer o qué?
2: Agua, malta, lúpulo y levadura.
1: Ponnos uno que se escuche. Que está tomando.
2: A ver, Mitzi, hay que lanzarle preguntas a la audiencia, ¿ok?
1: A ver, vamos a lanzar una pregunta. ¿Eres team cerveza clara, oscura o artesanal? A ver, ¿a ustedes cuál les gusta? ¿No le gusta la cerveza? ¿Es de las mías, Crislia?
2: Yo soy clara y light.
1: Clara y light
2: de botella.
1: ¿Han probado alguna artesanal lata alguna ocasión?
2: Sí.
1: ¿Cuando se ha hecho el festival de la cerveza aquí?
2: Sí, paso. No me gustan las artesanales, la
1: no,
2: verdad.
1: No, ni a mí.
2: O sea. Yo, mis respetos, quienes tienen ese gusto por la cerveza artesanal, deben de tener un paladar muy... Unas papilas.
1: Oye, ya nos mandó mensaje la señora Lupita. Apareció.
2: ¡Apareció!
1: ¿Qué apareció? Ella dice que le encanta la chela, así dijo. ¿Sí? Me encanta la chela.
2: Le gusta la cheve, señora la chevecha. Señora Lupita,
1: pero díganos si le gusta la clara, la oscura o la artesanal. Deja que nos responda.
2: Oye, y dice aquí por acá, también, ¿de lata, botella o tarro? Es que depende, oiga. Botella si es la de cuartito, porque se acaba en 2 segundos. En lata, híjole, es muy raro que conserves lo fresco en una de lata, porque ya después se calienta y no sabe buena.
1: A ver, también que nos digan la gente cómo le gusta tomarla, o con qué comida la acompañan. Que no debe de faltar, yo digo con que mariscos. Con los mariscos. Ajá. No debe de faltar una bebida.
2: Yo creo también que con mariscos.
1: O en la carnita asada.
2: En la carne asada, ajá. Mariscos y carne asada yo creo que es lo...
1: Fíjate que una ocasión que visité Monterrey, también en Monterrey se da mucho de que ellos están, impulsando...
2: de las caguamitas.
1: Ajá, este tema de las... De la cerveza artesanal. Uh-huh. Hay un restaurante en Monterrey que venden como, pues, alitas y cosas así como snacks. Y ellos preparan ahí también su cerveza artesanal. Y la verdad, yo creo que ha sido la única cerveza que medio me gustó. Mi esposo, que sí, pues, le gusta mucho tomar cerveza, dijo que estaba buenísima y le encantó. También hay una en Estados Unidos, creo que es la 805.
2: Ajá.
1: También muy famosa ya, que también dicen que está muy buena. Entonces, aquí yo creo que un referente va a ser Cervecería Samao.
2: Claro.
1: Y no sé.
2: Hay más, pero es la que más ha destacado. Ajá, o más se ha movido. Porque la importancia de darle publicidad a sus productos, ¿eh?
1: Oye, dice la señora Lupita que ella le gusta la oscura. Que para que pegue. ¿Y qué es eso de que los engañados de que, ay, voy a tomarme una sin alcohol? Pues mejor no tomes.
2: Fíjate que...
1: ¿Para qué quieres convivir?
2: El otro día probé la Heineken, ¿o cómo se llama?
1: ¿Sin alcohol?
2: Sin alcohol. Es como si estuvieras tomando una con alcohol. ¿Sí? ¿Te sabe igual de mala? ¿Te sabe igual de...? Es que la cerveza no es buena, o sea, hay que admitir una parte. Ahora sí que...
1: Nomás te inflama.
2: No se va a discutir esta parte. La cerveza no es buena, o sea, no sabe buena. Te acostumbras a ese sabor, es como el vino. Los vinos tampoco son buenos. Te acostumbras a ese sabor poco a poco, pero en realidad no tienen un sabor agradable.
1: Sí.
2: Entonces, hay que dejar las cosas claras. La cerveza, el vino, incluso el todas las cosas que son así como puras, el tequila tampoco es bueno.
1: El mezcal cero.
2: El mezcal tampoco. O sea, es muy amargo. Whisky tampoco. Todo lo que es derecho creo que no sabe bueno, pero te acostumbras. Ya una vez mezclado con algo, pues ya es como la cerveza con las micheladas. Uh-huh. O con el vino con las españolas. El vino, pues mezclado con un diferente refresco. Ya ves que hacen diferentes bebidas.
1: El calimocho.
2: Con coca. Ay, ese es el calimocho. Bueno. Yo lo conocí en un todo incluido
1: en pandemia.
2: Que sea, ¿quiere un calimocho? Y yo, ya recuerdo que de 2, 3 y échate un calimocho. Ahí probé, no sabía que así se llamaba.
1: Oigan, que nos cuenten también si han tenido una fiestona así con cerveza, para ver si da cruda. Yo nunca he tenido como una...
2: ¿Cruda con cerveza? Ajá. Es que yo siento, no lo sé, hay gente que sí se atasca.
1: Pero sí, cuando alguien toma mucho cerveza, sí huele. Al día siguiente huele, anda como el olor a...
2: Anda destacando.
1: Ajá.
2: No sé, es que, por ejemplo, no sé si a ti te ha pasado. Yo después de 3 cervezas, yo ya no puedo. O sea, para mí mi tope son 3 cervezas y ya. O sea, ya es como, ya estoy inflamada. Ni siquiera feliz. ¡Ay, muy de verde, bella y guapa! ¡Qué bárbara! ¿A dónde vas, preciosa? ¿A dónde? Vela, toda bonita. Toda bonita la Clau.
1: Dile que a ver si se quiere.
2: A ver, pasen a la Claudia.
3: ¡Qué pase, el desgraciado!
2: ¡Pásele! Ya llegó.
1: Ya que la semana pasada nos quedó mal.
2: Hola. Ella nos va a poder dar datos exactos.
1: Allá está la fila.
2: Vamos. Mira, pásate para acá y vente a la silla. Sí.
3: Está bien.
2: Que al cabo no tengo piojos.
3: No, oye, que con ese pedazo menos.
2: Hoy ando de Rapunzel.
1: Hoy
2: ando en modo Rapunzel.
1: Estamos hablando del Día Internacional de la Cerveza. ¿A ti cómo te gusta?
2: ¿Qué te pasó en el dedo?
1: Fíjate que ayer, con cinta negra.
4: Es que van como 3 veces que se... Es que, ¿sabes qué? Ayer, mi perra no se lleva bien con una de mis gatas.
1: Ajá.
4: Entonces, ayer se pelearon.
1: Ajá.
4: Y ustedes, bueno, no sé si han visto, pero mi perra es... Es grande, ajá, está muy grande.
1: ¿Qué
4: entonces,
1: raza es? Solo vino.
4: Es
1: ¿mestiza?
4: ¿Cómo se llama? Caramelito. Okay. Es caramelo.
2: Okay,
4: y yeah. Solo se peleó, vino, y se peleó ayer con una de mis gatas y evidentemente pues le cuatriplica el tamaño. Me asusté, quise intervenir.
1: Y te mordió.
4: No, con el lomo me tumbó la uña. Entonces jamás en la vida me había pasado que mi uña a la mitad se me arrancara.
2: ¡Ay, qué dolor!
1: ¿Pero no fuiste al doctor?
4: No, fue en la noche, fue a las 12 de la
1: ahorita
4: noche.
1: Ahorita te vas aquí al Juan Escutia y te la quitan toda.
4: No, ya se me arrancó. Pero me quedó así mi piel al vivo. Y me tocas con lo que sea y me duele. Oy,
1: pero,
4: no, entonces me lo envolví,
1: ¿sabes?
4: Dije, no sé.
1: Se te va a pegar el cuerito con el...
4: Ah, no, me puse cremita, luego me puse un algodoncito y luego me puse la gasa justamente para que no se me pegara.
1: Se te va a pegar con
4: porque,
1: el algodón.
4: Bueno, pero el algodón...
1: Pero duele horrible.
4: Me lo puedo quitar con agüita
1: y así,
4: ¿no?
1: Pero cuando me pasó,
4: ¿no?,
1: que me rebané el dedo y... Ay, no.
4: No, horrible. Pero bueno, a ver, ¿cómo me gusta la cerveza? Pues bien fría.
2: Después de la tragedia. Es que sí. Hoy es cada primer viernes de agosto... Uh-huh. Es el Día Mundial de la Cerveza.
1: Uh-huh.
2: Entonces, today...
4: Me voy a tomar unas varias el día de hoy.
1: Para conmemorar el día.
4: Claro, claro. A ver, ¿qué? Entonces, ¿qué? ¿Qué
2: hoy me gusta? Es el Día Mundial de la Cerveza, uh-huh, y estamos preguntando, ¿cómo te gusta la cerveza?
4: A mí me gusta bien fría y clara.
2: Okay.
4: La oscura, pues siento que es un poquito más fuerte.
2: Uh-huh.
4: Pero creo que me gusta más la clara. Mi favorita... es la modelo.
2: ¿Ay?
4: No, la modelo especial.
1: La de hombre.
4: La modelo especial.
2: ¿La negrita?
4: No, no, la negra está, no, no hermosa, no, no. La negra está de albañil, dijeran por ahí.
2: Pero es fina.
4: Pero es fina, sí. ¿Es cara? A mí me gusta la antes de esa. La modelo, esa. Pero la especial, la normal. Ese sí me han dicho mucho que pega, que a muchos, ajá, no les... Me he topado muchos hombres que no la toman, fíjate.
2: Sí.
4: Porque está muy fuerte.
2: ¿En serio? O sea, ¿con una te pones bien?
4: Unas dos, si te si te entras
2: ¿y
4: poquito?
2: ¿Y qué dicen las ballenitas?
4: A ver, fíjate que sí me gustan, pero uno se las tiene que tomar rápido.
2: Ah.
4: Porque luego se calientan. Y ya cuando están
2: los
4: calientitos, no me gustan.
2: No, la caguama como tal.
1: Ah.
2: La caguamona.
1: Esa sí me gusta.
4: Sí, a mí también me
2: la
4: encanta.
2: La palfisico sí me gusta el primer vaso. Y ya como la compartimos todos y otra vez. Ajá. Primer vaso, ajá, y la compartimos.
4: Ándale,
1: ¿no?
4: Sí,
1: no, pero lo mejor es de...
2: Es que
4: sí,
2: se
4: de la botellita. Ajá, a mí, claro, también me encanta directo del envase. Yo cuando voy a los restaurantes...
2: Recién abierta.
4: Cuando voy a los restaurantes no me gusta que me lleven un vaso. Es como
1: con hielo.
4: O sea, directo, gracias. Sí, no. Ya, eso es lo que no me gusta, que cuando la caguama se te calienta, sí, o la vuelves a meter al refri o le pones hielo. Y ya con los hielos cambia totalmente el sabor. ¿Sí? Ajá, entonces no. Yo creo que bien helada, luego.
1: Punto hielo.
4: Sí, nada de platicar.
2: Pues entonces las chiquitas, las al físico, chiquitas.
4: Las ballenitas chiquitas también. Hay una familia,
1: Tecate sacó, creo, unas que hasta se pueden abrir con la misma botella, no la... No
4: sí, por abajo.
1: Sí.
4: Haz de cuenta que de la caguamita o del envase de vidrio, abajito ya ves que siempre no es plano, tiene como una hendidura hacia arriba.
1: Ajá.
4: Ah, bueno, esa hendidura hacia arriba tiene como unos plieguecitos que hacen, que sirven como destapador.
1: Ajá.
4: O sea, tú, aquí está mi cerveza, agarro la nueva... La pongo así y la doblo, así, ajá, nomás.
1: ¡Órale!
4: Y te la abren.
1: Y se hicieron muy virales, están muy cute.
4: Sí, no, y aparte, qué practicidad. Ajá. No andas
2: ¿de
4: que,
2: quién, Tecate?
4: Ay, déjame buscar esto y que, a ver,
1: Tecate,
4: espérate. Que ahora,
1: no sé qué.
4: Escucha, bueno, he visto gente que utiliza hasta el celular para abrirlas.
1: Ajá,
4: entonces ya no es necesario.
1: No.
2: Porque esas yo las consumo.
1: Búscala en TikTok.
2: Yo las he conocido.
4: Esas sí me gustan.
2: ¿La bohemia? No, okay, estamos hablando de las barrilitos. Esas sí me gustan.
4: Nunca las he probado.
2: Y son económicas.
4: Sí.
2: Es cerveza
4: fíjate
2: económica.
4: Fíjate que probé unas Carta Blanca.
2: Ah, esas
4: los
2: son
4: chiquititos, así.
2: Son muy parecidas.
4: Ay, me encantaron. Súper ligeras.
2: Sí.
4: No la te carta. Saben, están...
2: Pues todavía están
4: para...
2: más ligeritas estas.
4: Ok.
2: Están muy bien. Y esas
4: las voy a
2: probar.
1: Estas, mira.
2: ¡Ándale!
4: Güey, parece juguito Jumex de esos de los bebés. Me encanta.
2: Gerber parecen.
4: Ajá.
2: El jugo Gerber.
4: Me encanta.
2: Esa le quitamos la etiqueta y sí te pasa como jugo Gerber.
4: Sí, fácil.
2: Sí, sin problema.
1: Es que traigo aquí mi juguito.
2: Entonces, ¿me estás diciendo que estas también pudiéramos abrirlas por abajo?
1: No, esas no, porque
4: no
1: está
4: sé.
1: Plana.
4: Ah, sí, a lo mejor
1: de abajo está plana y esta tiene como un hoyito. Especial, ajá, para...
2: Ok.
1: Para eso.
4: Bueno, qué innovador,
1: está,
4: realmente. Ellos piensan en los consumidores. Sí, mira, y puedes abrir cualquiera.
1: Ajá.
4: ¿Ya viste?
2: ¡Wow! Tener en tu casa siempre una Tecate en botella. Sí. Oigan, poniéndole un paréntesis a esto, ¿Escucharon la tormenta de ayer?
1: ¡No!
2: ¿Y el, ay, los rayazos?
1: No lo escuché, me morí.
4: Bueno, y en la madrugada no tan... No, pero no sí, era tan de madrugada. Machi, bueno, sí. Pero yo los escuché, yo desde no escuché las 12. Nada. Desde no. las 12 empezaron a caer unos muy fuertes. Ya como a las 2 de la mañana que yo me acosté.
2: Fue rayazas.
4: Yo ya lo, ya, ya lo veía más tranquilo, pero sí estaba como que... como que tronando.
2: A mí me despertó
1: feo
2: un rayazo, pero de esos que yo creo que tenía años que no escuchaba.
4: No, yo creo que nada más era lo eléctrico que tenía. Sí, yo vio un pedazo
2: a
4: fuerte.
2: A lo mejor no te tocó escuchar ese grande.
4: No, a lo mejor estaba dormida, pero sí me tocó escuchar varios, y uno sobre todo muy grande que tronó muy fuerte, sí. Y era como a las 12:30, una, yo todavía seguía despierta. Sí, sí, yo sentí que realmente se iba a caer el cielo, así, shh. Pero no, creo que en algún punto se volvió a calmar.
1: Ay, toda la tarde estaba negro, no sé si... y nomás no llovía.
2: Es que ay, la sí, verdad...
4: Y luego se pone horrible el calor, sí, con esta situación.
1: No, y luego sí se va la luz.
2: ¿Sabes que se va a venir un tormentón cuando en el día está insoportable el calor? Sí. Ya es así el nuevo pronóstico. Si está haciendo mucho calor, ya cierto. Valió. Ya bailó. Ya valió.
4: Sí,
2: bueno, cierto. Nomás quería saber si no se les había pasado ese...
4: No, no, no. Yo sí lo vi, sí lo sentí, sí lo escuché.
2: ¿Y tus animalitos no lloraron?
1: No se
4: no,
1: ponen...
4: No, fíjate que ¿no? Afortunadamente ninguno de mis animales...
1: ¿Les da miedo
4: la les lluvia? Les da miedo ni la lluvia ni los truenos. A excepción de una que es de la calle, que duerme ahí en mi cochera... Y ella sí la meto. Cuando sí están muy fuertes, sí la meto ahí a la sala para que descanse. Pero si no, se quedan tranquilitos en su refugio que les puse afuerita para que descansen. De la lluvia también se resguarden. Pero no, ninguno. Ni yo tampoco, fíjate. Se me quitó el miedito ya viviendo sola porque ya no tienes de otra. Pero no, afortunadamente no. Uno de los perros de mi mamá sí se pone muy malito.
2: Sí, también con
4: tiembla
2: mi mamá.
4: Mucho. Ajá. ¿Balú cómo se pone?
1: Pues Balú no, fíjate, o sea, si es como que ve el relámpago, es como que, ¿qué onda?
4: ¿Qué onda?
2: Ajá, pero
1: humana,
2: no.
1: Tápame.
2: Es como, ay, ya, humana,
1: no, si
2: tápame.
1: Lo vieran cómo duerme, o sea, en conchudo, mi cabeza, literal.
4: Como bebé. Sí.
2: Conchudo.
4: A mí me encantaría dormir con mi perra, pero está enorme, ¿no? No, sí. O es ella en la cama suelo. O yo.
2: Tras.
4: Sí, está grandísima.
1: Una pijamada.
2: O una pijamada real. La pijamada real.
4: Deberíamos hacer una pijamada.
2: Una pijamada real.
4: Deberíamos de venirnos un día en la nochecita, pijamitas, una plática de chicas.
2: ¿Cuándo?
4: Pues no sé. ¿Cuándo? Aquí cuando el las personas encargadas ¿cuándo? De las producciones de Aztlán Radio.
2: ¿Aquí?
1: Ay, no, a la noche.
4: Bueno, pues un día que nos vamos a juntar y platicar y hacemos un en vivo o algo así.
1: Pues sí, dijo que en vivo, quiere transmitir.
4: O algo.
1: Vamos a un
2: bueno,
1: corte,
2: vamos a un corte y nos vamos a poner de acuerdo y regresamos aquí a
1: Las Hijas de Aztlán.
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7: Son las 9:28.
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0: Estamos de vuelta, bien y de buenas, con las hijas de Aztlán.

0: Ya estamos de regreso en Las Hijas de Aztlán. Gracias por seguir con nosotros. Oigan, ¿y qué creen? ¿Qué? Tenemos a Claudia aquí porque nos va a dar una noticia el día de hoy. A ver, Claudia, cuéntanos. Claudia Parra es la chica Jaguares y nos viene a traer una noticia el día de hoy. Cuéntanos.
1: Pues nada, informarles, comentarles, que estaremos presentes en la serie El Caribe Kids en Jaguares.
0: ¿Cuándo arranca?
1: Arranca el lunes, empezamos este lunes la inauguración. Bueno, inician los juegos creo que a las 10 de la mañana. Luego la inauguración es como a las 5 de la tarde. Aún estamos viendo qué partidos se van a cubrir, pero ahí vamos a estar. Los invitamos a todos a que vayan desde la mañana. El boleto cuesta 150 pesos. Va a estar buenísimo, son niños, hay que apoyar a esas nuevas generaciones que
0: ¿son
1: vienen.
0: ¿Son niños locales o vienen de otros estados?
1: Bien, de otros países incluso.
0: Ah, ok. Somos México. De lo de los grandes, ¿es de México?
1: Sí, pero con chiquitos. Wow. Puede venir o Venezuela, sea, Cuba, Perú, no sé, ¿verdad? Por poner ejemplos,
0: yo no soy tan afín al béisbol, desconozco muchas cosas de ello, apenas de que inició el año pasado es como de que me adentré un poco más. Claro. A ver, cuéntanos más a detalle.
1: Mira, vamos a tener a República Dominicana, Panamá, Venezuela, Puerto Rico.
0: Puerto Rico, chico.
1: Y pues vamos a estar con México Rojo y México Verde. Nayarit es México Verde.
0: Ajá.
1: Entonces, vamos a estar apoyando, por favor. Vayan del 10 al 16 de agosto.
0: Ah, ¿son 6 días?
1: Sí, son 6 días. Los juegos son 10 de la mañana, 3 de la tarde y 7. Nada más el lunes tendremos a las 5 p.m. la ceremonia inaugural. Que va a estar padre, va a estar bonito. Vayan, apoyen a
0: ¿y tú vas a estar igual como de animadora? ¿O?
1: Sí, posiblemente sí, aún no, definimos detalles ni nada. Mañana tendremos algo por ahí, pero muchísimas gracias. Me emociona.
2: El trono a la reina,
1: me emociona estar otra vez ahí con todos. Me encanta a mí convivir,
2: la
1: estar
2: queen
1: con
2: es
1: los
2: la
1: niños.
2: Claro. Y ni modo.
1: Y les tocó sopo. Bueno, pero me encanta, sí. Yo siento que creé una comunidad bonita este año pasado. Siempre, diario, fíjate que afortunadamente la gente nunca me ha dejado de buscar, siempre me ha mandado mensajito cuando no me ven, han estado ahí comentando también en las páginas, ya por fin se nos va a dar este año, al menos con la serie del Caribe Kids, veamos qué nos depara para octubre, pero por lo pronto estamos contentos. Estamos felices, vamos a trabajar y pues nada, apoyar a México, claro que sí, ahí los quiero ver a todos en el Coloso del Pacífico.
0: Danos boletos, pues.
1: No, ahí vemos, no
2: danos
1: yo,
2: boletos,
1: pero
2: y te apoyamos.
0: Hoy la otra.
1: Está bien.
2: ¿No les pasa eso de que ven que alguien trabaja en un lugar? Ay, qué bueno, para que nos des boletos.
1: ¿Cuántas veces pasó ayer? Ay, no, ayer estaba revisando unas cosas de mi celular y justo me encontré con una captura de pantalla de un mensaje que me mandó una chava. Ajá. Que a mí no es de mi agrado.
2: Y no somos amigas.
1: Sobre todo eso, no somos amigas. Ni nos hablamos. A mí me ha tocado muchas veces escuchar que no opina muy bien de mi persona. Entonces.
2: Envidia le llaman.
1: Resulta y resalta que me meto.
0: Boletos.
1: No me pidió boletos. Me pidió. Me metí. Estaba eliminando unas cosas y me metí a esa captura. Porque me aparecía muy en blanco y yo decía, ¿esta foto qué es?
2: Eres la descarada.
1: Y arriba venía su mensaje en Instagram que decía, saca boletos. O sea, ni siquiera el hola, ¿cómo estás? Oye, ¿me puedes conseguir?
2: Me caes bien, no hablo de ti.
1: Algo. No, saca boletos. Oiga, no, por favor, o sea, ¿usted cree que si la persona que conoce tiene boletos, usted va a ser la primera persona en la que ella vaya a pensar para darle un boleto? Pues no.
0: Primero su familia.
1: Exactamente.
0: O su gente.
1: No, y aparte hay más gente ahí que 20 gentes me piden boletos al día. Yo no puedo estar regalando, no es mi actividad. A veces sí pasa, sí me dan, pero me dan uno, dos. O sea, ¿por qué? Porque se les da preferencia a las personas que van a consumir, ¿no? A las personas que ya tienen sus abonos, etcétera. O sea, no. Que no se cree la cultura de regalar, dame. No, hay que consumir, hay que apoyar, dame. Hay que levantar la economía aquí en Nayarit. Y usted procure mínimo dar las buenas tardes, los buenos días, las buenas noches y el cómo estás antes de andar pidiendo algo, sobre todo a una persona con la que no te llevas, no convives, no tienes una relación, nunca le hablaste, o incluso te la has pasado hablando mal de esa persona.
2: ¿Con qué cara?
1: Exactamente.
2: ¿Con qué cara? ¿Con qué cara?
1: Pero usted pórtese bien con la gente y le van a llegar boletos.
2: Y aprovecho. Aproveche,
1: sí, danos boletos. Y el desayuno.
0: Desea una vuelta, más actividades habrá aquí en la capital para que puedan disfrutar, aprovechando que a lo mejor todavía los niños están de vacaciones,
1: sí.
0: ¿No?
1: No sé, mamá, dímelo.
2: Sí, hasta sí. El 30 de agosto.
0: Ah, entonces todavía.
1: ¿Cómo? No ¿y cuándo salieron?
2: Hace como un mes.
1: ¿En julio salieron? Sí, ay, no, Dios mío. A ver, ¿y qué haces tú para? Bueno, tú ya tienes una gran ventaja. Sí. Tus hijas ya están más grandecitas, sobre todo una, la chiquita todavía.
2: Yo opto por hacer lo que hacían las señoras de antes, dejar de nana a la criatura mayor.
1: Ah,
2: y
1: bien.
2: Y critíquenme lo que quieran, pero yo no tengo a nadie más, así que ni modo.
1: No, aparte tienes una muy buena niña, sí, tienes muy buena niña en
2: quien confiar. ¿Es lo correcto? Probablemente no, ¿me funciona? Sí, entonces...
1: Claro, no, aparte uno tiene que buscar la manera en cómo... Como bien lo dirás, sí, ¿cómo le funcionan las cosas?
2: Hicieron curso de verano y lo entiendo porque el año pasado tuvieron una mala experiencia. Mi hija se quebró la mano en un curso.
1: ¿Cómo crees?
2: Entonces este año no quisieron y se entiende el trauma, claro, obviamente. Sí.
1: ¿Cómo se quebró la mano?
2: ¿Se cayó? Porras, ajá, en las porras.
1: La aventaron para arriba, evidentemente.
2: No, fíjate que... ¡Ay, Claudia!
1: Bueno, la puedes aventar para abajo, así, ¿verdad?
2: Sí.
1: Claro, claro, sí, sí, sí.
2: En ese sentido, estaba haciendo una cosa de gimnasia y al momento de que quiere hacer arco, su mano se disloca, pero no tenía una, ella no es gimnasta.
1: Sí, claro.
0: Entonces, estaba aprendiendo
2: y no tenía una supervisión, fue así como que todas las chiquillas hacen
1: pónganse a hacer.
2: Ajá, y pues ahí le tocó.
1: Chale.
2: Y pues fractura de radio, algo así, no sé cómo se llame, y pues sí. Y duró cuatro semanas. Recuerdo que teníamos un viaje previo y pues se la pasó con yeso.
1: Con el yeso. Sí, ay, mamita. Sí. Pues ni modo, son experiencias, ¿verdad?
2: Entonces ya dijo, van forjando. Yo no quiero. Y yo muy bien, me parece perfecto. Órale, cuide a su hermana.
1: Sí, pues. Si no, vas a querer ya, uno afuera, no tanto, vas a tener el de la casa.
2: Nos tomamos las vacaciones, mi esposo y yo.
1: Ah, bien.
2: Entonces es como, ahorita mi esposo está de vacaciones, está con ella.
1: Ay, qué a gusto. No,
2: ya
1: pues
2: entra él y ya salgo yo la semana que me quede.
1: Sí, claro. Entonces, bien. Qué bueno.
2: Y está a gusto porque pues pueden descansar, la verdad es que todo el año van a la escuela, trabajan, le piensan, tampoco esa fuerza que vayan a un curso,
1: Sí, yo también opino lo mismo, siento que sí. O sea, los cursos no son guardería, evidentemente, tengamos en cuenta eso.
2: Se usan
1: pues para aprender, despertar, ¿no? Para convivir, sí. para socializar, tener ese extra que tienes aparte de tu escuela, pero bien dices, no es obligación, no es de cada año.
2: No es obligación y además me causan esta ligera desconfianza, sobre todo por lo del accidente, porque dices, tienen cierta lógica, son muchísimos niños para el poco personal, entonces no puedes estar detrás.
1: Y aparte con lo que ha estado pasando últimamente.
2: Exacto.
1: Ya vi con

0: estaba de encargada con ella. Pero a la señora le daba como que largas. Aparte, tengamos en cuenta, porque sigo el caso, me gustan a mí mucho estas cosas. Entonces,
1: porque
0: la señora vive, haz de cuenta que aquí en Tepic,
2: la Clau,
0: y fue a llevar a su hija a un, no, a Guadalajara, a un curso. Son como 4 horas para trasladarte de su localidad a donde puso a la niña, ¿no? Entonces, como la señorita, que se llama Estrella, la que estaba pendiente de ella, le estaba mandando mensajes, luego le grababa a la niña: mamá, estoy bien, no te preocupes. O sea, igual en un cierto tipo de manipulación, ajá, pues tú te confías, porque también no está fácil aventarte 4 horas nada más para a lo mejor y chequear que todo esté bien o que te mantengan al tanto, ¿no? No te imaginas, le das el voto de confianza a las, ajá, personas, porque además, claro, estás pagando por un servicio.
1: Y también porque según era muy prestigiosa.
0: Ajá, o sea, estás en cuenta que es una escuela militar, entre comillas, ¿no? Entonces, entiendo ese punto de que muchas madres dicen: no, pues yo hubiera ido al primer minuto. Sí, pero otras madres tampoco, y eso no está mal.
1: Claro.
0: Pero lo que está mal, evidentemente, es que oculten, no digan la verdad, mientan, hagan este tipo de acciones. Y la verdad es, les digo, he seguido el caso y a la mamá la he visto
1: moviéndose.
0: Incluso a la abuela. Es más, la mamá tenía audiencia ese día y el gobernador de su estado, uh-huh, iba a ir a una obra. Uh-huh. Entonces, la abuelita va a la obra a encarar al gobernador y le dice, y le exige, ¿no?, que investiguen, que vayan con los responsables, porque no era posible que allí tenían como 4 días y que no habían detenido a nadie, no habían hecho nada. Y el señor: no, sí, lo vamos a hacer, mire, yo le ofrezco mi, deme la mano. Y la señora dijo: no, yo no le voy a estrechar la mano hasta que usted empiece a hacer algo.
1: Claro.
0: Por el caso de mi nieta, ¿no? Y evidentemente es
1: el enojo.
0: Sí, la impotencia de decir, pues, ¿por qué? Literal, la entregaron el lunes y el viernes ya iban a ir por ella para que pasara el fin de semana en su casa, sí, y el jueves ya no estaba. O sea, ya incluso hasta al momento de avisarle fue como que: no, es que está mala niña, espérame, es que te voy a pasar a alguien de Protección Civil. Y la señora como de: ¿cómo vas a pasar a alguien de Protección Civil? Uh-huh. Y el señor: oye, la muchacha está muerta, sin signos vitales. Y la mamá: ¿cómo que sin signos vitales? Pues está muerta. Así le contestan. Uh-huh. También, ¿cómo puede ser posible? Pero volviendo, retomando con lo demás, sí, con esas situaciones que pasan, pues ya uno se pone más en duda de dejar los niños. Uh-huh. Pero pues son, también en tu casa podría pasarte, ¿no? Claro. O sea, y es como ya una moneda al aire, decir, pues bendito sea el Señor, que sea lo que tenga que ser, que se cuiden y ya, ¿no? Pero sí da un poco de miedo, de pánico el dejar a tus hijos por ahí con desconocidos.
1: Sí, no tiene nada de malo, como decía Blanca, que se queden en tu casa. Uh-huh. A lo mejor también ellos hacen, en temporada de escuela, hacen como cosas extracurriculares, que puedan ir a natación, que puedan ir a cualquier otra actividad.
0: Uh-huh.
1: Todavía llevarlos a otra, si ellos a lo mejor ya no quieren o están abrumados. Uh-huh. Y es válido.
0: Sí,
1: es
0: sí,
1: válido,
0: sí, claro.
1: Que sean un break también de...
0: ¿Tú te acuerdas de algún curso que te gustaba?
1: Sí,
0: sí,
1: sí, platicábamos. A mí me llevaron a natación, me gustaba mucho. Después me metieron a uno de dibujo que no me gustaba.
0: Ah.
1: No soy buena dibujando, pero... Uh-huh. Pues como siempre andaba con una prima, que somos como de la edad, y siempre nos metían a todos juntas.
0: Uh-huh.
1: Entonces, como ella sí era buena para dibujar, mi tía dijo: ay, pues hay que meterlas aquí.
0: Ajá.
1: Pues yo soy malísima dibujando, o sea, cero. Pero sí aprendí como a colorear y esas cosas. Y pues sí, hice 2 que 3 cuadrillos ahí más o menos.
0: Hey.
1: Pero pues era como que no me gustaba. A mí me gustaba más como la gimnasia, el baile, okay, y esas cosas. Y mi prima siempre ha sido como más intelectual, ¿no?
0: Ajá.
1: Y yo más extrovertida, pero pues sí. Sí, sí,
0: yo
1: sí.
0: Siempre estuve en cursos de verano. Fíjate que ahí en el subse nacían, no sé si sigan haciendo, mi mamá pertenecía.
1: No sé. Ajá.
0: Y desde chiquitos a mi hermano y a mí nos llevaban.
1: Fíjate que nunca fui al del SUTSEM.
0: Estaba, bueno, a mí me gustó, tuve muy buenas experiencias con muchos compañeros, a excepción de un maestro. Yo sí tuve, con lo que estábamos hablando, Yo sí recibí acoso cuando estaba chiquita, tenía yo creo que unos 10 años.

0: 9. Y uno, me acuerdo perfectamente, un maestro de pentatlón. No sé qué
1: Ay,
0: signifique
1: no.
0: pentatlón, hasta ahorita siempre me he acordado de la palabra. Era alto, flaco, moreno. Y siempre recibía miradas o ciertos tocamientos así que me resultaban incómodos. Y recuerdo que en esos cursos tú llegabas a cierta edad y ya no podías participar en el curso, ya ibas como apoyo.
1: Ah,
0: Ya
1: okay.
0: estabas cuidando de los niños, etcétera. Entonces, mi hermano Sandra, ya otros compañeritos, pues eran más grandes que yo, ellos ya estaban de apoyo. Y me acuerdo que cuando empecé a sentir esas, pues esas
1: Situaciones.
0: situaciones,
1: ¿Las externaste?
0: luego, luego.
1: Ay, qué bueno.
0: Afortunadamente las externé, fui con mi hermano, fui con mis compañeritas y les dije, oigan, siento esta situación, no me está gustando. Y afortunadamente las personas que organizaban el curso de verano no me preguntaron, ni me cuestionaron, ni se sentaron conmigo, ellos accionaron
1: Oh, súper bien.
0: y retiraron al maestro. No sé qué haya pasado, ya fue hace muchísimos años, pero el maestro nunca más volvió a estar. O sea, a partir de que lo denuncié, por así decirlo, el señor lo quitaron y
1: Por
0: ya
1: también
0: nunca
1: por la
0: más volvimos
1: seguridad
0: a
1: de más
0: tener,
1: niños.
0: exactamente, sí, éramos muchísimos y todos somos hijos de trabajadores. Entonces yo creo que también por eso hubo un accionar
1: Con
0: rápido,
1: inmediatez.
0: inmediato y bien, independientemente de eso, yo me la pasé genial. Teníamos actividades en el parque ecológico. Así, rapel, cuando estaba lindo, ¿verdad? Rapel, íbamos a acampar, que jala la cuerda, que contarnos historias de terror. Me acuerdo que en una casita de campaña chiquitita, como seis niñas, nos metimos a hacernos bolita para convivir, para estar. Yo creo que esos momentos los viví muy, muy
1: Pues quién sabe
0: padres.
1: si se sigan haciendo ese tipo de campamentos o de cursos de verano. Los que yo vi eran como más de, pues de natación, de gimnasia, de dibujo, de como de cocina, o sea, cosas así. La verdad no, pues ya no he visto así.
0: Si volvieras a ser niña, ¿a qué curso te meterías?
1: Ay,
0: De
1: pues a
0: verano.
1: gimnasia.
0: ¿A gimnasia siempre?
1: Sí.
0: Okay. Yo creo que me metería a canto.
1: Ay,
0: Me
1: también.
0: gustaría aprender a cantar. Siento que canto bonito, poquito, medio le hago por ahí, pero podría
1: Ay.
0: mejorar. Claro que
1: Pues todavía
0: sí.
1: es momento,
0: Sí,
1: hazlo.
0: ¿verdad? Sí. O de pintura. Así también como te metieron un cursito de esos. Alguno de esos dos. ¿Tú,
1: ¿Tú?
0: Blanca?
2: Teatro, yo creo.
0: Bueno, ¿eh?
2: Yo
0: Y ahí
2: creo
0: te
2: que
0: enseñan de
2: teatro,
0: todo.
2: sí.
0: Te enseñan a cantar, a modular,
2: Sí,
0: a
2: yo creo que
0: todo.
2: teatro, eso sería esas partes escénicas de hacer de todo eso.
0: Bien.
2: Bailar, cantar, actuar. ¡Cállate!
0: Sí, voy a confesar que en secundaria me metí a teatro. Aquí a un cursito en el Teatro del Pueblo.
2: Yo ahí quiero meter a mi
0: Bien, me
2: hijita.
0: acuerdo mucho que iban a hacer la obra de La Bella y la Bestia en esos entonces. Y pues nos metimos yo y otra amiga.
2: Una amiga y tú.
0: Ah, cierto, es que ya no es mi amiga. Por eso me puse primero. Entonces, nos metimos y la vivimos muy padre, los ensayos, estar ahí en la tarde, conocer a gente, pero sí siento que es como para un grupo seleccionado, o sea, que le guste. Yo me divertí, no le seguí, pero me llevo muy buenos recuerdos del teatro.
1: Wow.
0: Muy, muy buenos recuerdos, sí.
1: Yo digo, a veces en la universidad había muchas actividades, digo, porque no me inscribía a nada. O sea, a mí también me gusta mucho bailar danza, por ejemplo.
0: Yo quería bailar folclore.
1: Y cuando me
2: Ay,
1: quería,
2: qué
1: fíjate que hubo
2: bonito.
1: un tiempo que sí estaba como muy obsesionada con el folclore y había un grupo en el SUTSEM que entrenaban en las tardes, pero pues yo trabajaba en ese tiempo en la tarde y me sentía tan frustrada de que yo quería
0: Ajá.
1: hacer algo y yo es
0: Sí,
1: que
0: claro.
1: abran uno en la mañana para los que trabajamos en la tarde así y pues nunca pude. Nunca pude y fue como de ay, qué triste. Esa parte
0: Sí.
1: sí es como que
0: Ay, sí, hermoso, ¿eh?
2: estoy viendo al
0: Divino.
2: hombre de esta mujer. Ayer fue,
0: Todo.
2: ¿cómo lo festejaste?
0: Ah, no te puedo decir,
2: Ay,
0: hermosa.
2: ok. No, miren, la verdad.
0: Como mi marido trabaja toda la tarde y yo trabajo toda la mañana,
1: Yo dije, ¿qué anda haciendo ahí toda la noche? Todo el día.
0: dije, no, pues no, no, no vamos a poderlo celebrar. Posiblemente lo celebremos hoy. Una reunioncita pequeñita, están invitadas.
2: Bien, gracias.
0: Pero un pequeño, como me quedé sin fruta, no fui ni había comprado un paisito de limón para ponerle. Sí, güey.
2: La masa casera.
0: Le compré un pay de limón porque en la casa tiene una vela de esas que prenden. Y dije, ay, pues que este sea su pastelito para en la noche que llegue, porque pues ni modo que le ponga un pastel ahorita nomás para él y yo. Yo había pensado en un pingüino, pero dije, ay, no, el postrecito ese lindo. Pues no, me aguanté y me lo comí todo. ¿Y? Entonces dije, ¿ahora cómo resuelvo? Porque ya eran como las 10 de la noche, él todavía no llegaba. Y yo, pues, ¿qué hago? Y tenía ahí un plátano macho. Y dije, pues, unos platanitos.
2: ¡Ay, no, Claudia! ¡No puede ser!
0: Le parto el platanito a la mitad porque ahora no lo quise en rodajas. Dije, pues, en rodajas se me va a perder. Mejor aquí completo para que se vea mucho.
2: ¡Ay, no!
0: Pongo a freír el platanito.
2: ¡Unos plátanos! ¡Le dice!
1: Wow.
0: Puse a freír el platanito y ya llegó y no, pues tengo hambre, amor, que
1: le doy de cenar.
0: Y luego le digo, ay, pero se quería comer todo el platanito. Y yo, no, pues si quieres déjame poquito. Porque yo decía, no te lo acabes, es lo único que tengo. Dije yo, ¿qué voy a hacer? Hecho
2: unos hotcakes.
0: Güey, es cierto, no pensé. Pero ya terminamos de comer y ya. Me voy al cuarto un ratito a acostarme, ya se va él atrás de mí. Y pues eran como las 11:50 y yo, ¿y yo decía, a ver, a qué hora? Y me decía, ¿no te vas a comer tu platanito? Pues para agarrar. Y yo, es mío, déjamelo, voy por lechera. Y ya me hacía mensa. Ya hasta que vi que eran 11:58, dije, ay, ya me voy a arrimar. La velita y un encendedor las metí abajito de la sábana. Y ya en lo que él se distraía, volteaba así para el otro lado. Saco la velita y la pongo en el platanito. Y así, pues él se volteó para otro lado, no sé qué. Y yo rápido lo prendo y psh, empieza a salir la chispa y ya nomás voltea. Y yo con el platanito. ¡Happy birthday!
1: ¡Qué momento!
0: De risa. Esos son los momentos agradables, ¿no? ¿Los que recuerdas?
2: ¿Te comiste su pastel?
0: No. Claro que no, él no lo sabe. Espero que no me esté escuchando en este momento.
2: Muy buena
0: sí,
2: anécdota,
0: ajá.
2: ¿Sabes qué?
0: No, me lo comí. Sí.
1: Pero resolvió.
0: Claro, resolvimos. Le festejamos ahí poquito su cumpleaños. Ya me dormí. Ya el día siguiente, pues yo me vine a trabajar. Ya lo vi hasta en la tarde. Anoche, pues ya le di su cenita. Lo dejé porque no soltaba el celular.
1: Pues sí,
0: claro. Para contestarle a todo mundo. Entonces, pues ya. Yo creo que ya hoy. Esperemos lo podamos festejar mejor.
2: Claro.
0: Pero bien, la pasamos bien.
2: Bien.
0: Importante. Ahí, juntitos en la casita.
2: ¿Viste esta foto de ayer?
1: Sí, la vi.
0: Ah, buena, ¿eh?
1: Claudia casi
0: me avienta al pastel. Sí, de hecho. Yo lo repartí y me quedé con la gelatina y así.
1: Qué raro. Y ni cooperó de seguro.
0: No, evidentemente. Sí, porque no lo saqué yo. Lo mandó Carla Rosado, nadie cooperó, ella
2: ay,
0: de su bolsa.
2: Linda. De su billuyo.
0: De su billuyo, claro, qué detalle. Sí. Carla, yo me chingué toda la gelatina, discúlpenme mis compañeros. Pero yo así, repartí el pastel y ya, ay, no recuerdo quién saca la gelatina. Y yo, ay no, esa para mí, dámela. Y me la llevé. Ni modo, era para el cumpleañero.
2: Sí,
0: y me la comí yo.
1: Oigan, ¿qué creen? Ya hemos llegado al final de este espacio. Agradecer a Claudia que nos haya acompañado.
0: Claro, con todo
1: pues
0: gusto.
1: Invitarlos a.
2: Siempre está invitada, pero no madruga.
1: Sí, no.
0: Discúlpenme.
1: Me queda mal, pero bueno, esa es otra historia. Y pues agradecerles que nos hayan acompañado este viernes. Las esperamos el lunes en punto de las 9.
0: Ay,
1: ¿a quién?
2: Las hijas de Aztlán. El viernes es mi cumpleaños, regálenme.
0: ¿Cómo? ¿El viernes es quincena?
2: Sí, quincena.
0: Ay, oh, bendito sea el
2: Señor. ¿No voy a regalarles no algo? Está.
0: Bueno. Un desayuno.
1: Adiós, bonito fin.
0: Adiós,
2: ay,
0: adiós.
2: No, se lo va a comer.
0: No, el mío.

0: Se acabó lo que se vendía. 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
3: Un total de 37 microcréditos de 20 mil pesos entregó el Instituto Nayarita de la Juventud en coordinación con FONAI, con el objetivo de impulsar proyectos económicos de jóvenes estudiantes. El titular del INJUVE, Manuel Mendoza, dijo que en primera etapa ya se entregaron 80 apoyos y se espera que, al cierre del mes de agosto, se logren otorgar 50. El gobernador Miguel Ángel Navarro informó que continúan las investigaciones sobre presuntos vínculos de elementos de corporaciones policíacas con la delincuencia organizada, tanto en el ámbito municipal como estatal. Dijo que hay procesos en curso tanto en la Fiscalía General de Nayarit como en la Fiscalía General de la República. Este fue el corte informativo para Aztlán Radio, informó Gabriel Carrillo, la voz de nuestro origen.
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1: Son las 10:05.

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10 de la mañana, ya aquí estamos, las 10 con 10 minutos, ¿cómo estamos? Bienvenido seas aquí a complacer tus sentidos y el día de hoy estamos en un día especial, hoy es un día de horóscopos. Vamos a ver qué nos depara nuestro futuro a través de los astros, o sea, de tu signo. ¿Tú sabes qué signo eres? Recuerda que los signos son generales, lo que no te quede, déjalo fluir, déjalo ir. Y si sabes tu carta astral, pues ya sabes que puedes checar tus horóscopos a través de tus signos.

Bueno, y estamos dando inicio a las 10 con 11 minutos. Soy tu amiga Carolina Barragán y damos a iniciar con el horóscopo. Y vamos con el signo de Aries. Buenos días, Aries. ¿Cómo estás? ¿Sale? Vienen días de grandes satisfacciones en la cuestión laboral y emocional. Será una jornada muy, muy bonita porque tendrás muy buenos recuerdos, porque habrá por ahí una situación de emociones encontradas, ya sea con tus compañeros o con personas que están ahí a tu alrededor del trabajo. ¿Qué significa más contacto? Un poquito de entendimiento, te vas a sentir muy bien, vas a sentirte feliz en tu área de trabajo. En el amor, pues te puedo decir que el amor te está llamando a tu puerta. Abre los ojos y no lo dejes ir. Acepta la invitación de esa persona desconocida. Ojo, con mucha precaución, porque ya sabes que a veces caras vemos y corazones no sabemos. En la parte del dinero no es momento para tomar descanso. Por más merecidos que los tengas, ahorita tienes que empezar a darle duro, a trabajar fuerte, ¿sale? Porque tienes fechas encima, fechas en las cuales están como para pagos, están porque ya sabes que ibas a hacer un gasto extra y tienes que cuidar ese dinero, ¿ok? No podrás evitar alejarte físicamente de tus seres queridos, ¿sale? Aunque a veces pues tratas de querer un poquito de paz, ahí tus seres queridos van a estar por un lado contigo, así que no importa, guarda esos momentos en tu corazón. Recuerda que el amor entre tus seres queridos, entre tu familia, no debe de ser puesto con distancias. De todos modos, se siguen queriendo, amando y extrañando, ¿sale? Vienen aquí festejos próximamente en los cuales vas a estar invitado y te veo brillar, porque serás una creadora de ideas y de proyectos dentro de esas reuniones. Serás luz, así que dale, dale con todo, Aries, hoy en estas semanas que vienen. Y sobre todo, pues utiliza mucho el color amarillo, ¿sale? Con destellos dorados para que brilles de más. Gana por ti. Ahora sí, vamos con el signo de Tauro. Tauro, buenos días, ¿cómo estás? Estarás atrasando una forma continua todo el tiempo, irás contrarreloj. Vas a querer y ansiarás un fin de semana ligero, un fin de semana de estar completamente en stand-by, sin que nadie te busque. Así que apaga el número de teléfono, no te preocupes, tú apágalo, no contestes. Relájate completamente. En la vida de pareja hay mucho aprendizaje, ¿sale? Deja tu orgullo, muestra lo que has aprendido, las lecciones que te ha dado la vida, ¿sale? Y sobre todo, pues fluye en el amor propio primeramente, ¿ok? En la parte económica se acercan momentos donde tendrás que tomar una decisión o una determinación debido a cuestiones de inversiones. Eso tiene que ser así de sí o no, y ver si arriesgas o ver si ganas, ¿sale? Porque estarás en una situación muy difícil, sudando frío, Tauro, por sus dineros y las multiplicaciones, pero tú sabes hacer las cosas muy bien, así que tú dale para adelante, como tus decisiones y tus guías espirituales te digan sí, no, no lo des, o sea, tú vas a saber cómo le vas a querer dar, ¿sale? En la parte de que cómo vas a estar soñando con esa vida que tanto has querido, ¿sale? Déjate llevar por tus metas y sobre todo termina todas aquellas cosas que dejaste inconclusas, ¿sale? Y muévete mucho con las personas que te rodean y viven en tu vida de manera diaria. Fluye, salúdalos, vibra con ellos también, porque hay mucha gente que te quiere y que te aprecia. Sí vas a tener que buscar un poquito tus impulsos, controlar, ¿sale? Porque te verás en una situación manejando conflictos dentro del hogar y quedarás pues explotar. Así que ten un poquito de cuidado, Tauro. Yo te recomiendo que utilices mucho el color azul o blanco, así que relájate, medita, un rico incienso te haría la maravilla.

Ahora vamos con el signo de Géminis. Géminis, ¿cómo estás? Buenos días. Bueno, el día de hoy, a partir de hoy, debes de aprovechar para comenzar y buscar la información que tanto deseas para llevar a cabo tus proyectos del futuro, ¿sale? No dejes pasar el tiempo. Organízate porque vas a estar buscando cómo organizarte, cómo dar ese inicio y empieza desde hoy. Vendrán días muy favorables en los cuales tu imaginación y tu creatividad se verán reflejados, ¿ok? En la parte del amor deberás aceptar la posibilidad de estar en una relación que pues vas a estar reconsiderándola, ¿sale? Porque dices, hay cosas que yo estoy planeando con mi pareja y sin embargo no lo veo combinando conmigo y vas a estar ahí como replanteando muchas cosas y esa posibilidad de estar equivocado o no estar equivocada la puedes tener, no hay ningún problema, pero antes de que tomes una solución o des una respuesta ya tajante, un sí, un no, ¿sale? Referente con tu pareja, yo te pido que medites y un poquito te relajes, cheques a tu alrededor y veas hacia dónde quieres caminar. En la parte del dinero es conveniente que vayas ahorrando un poquito, ¿sale? No dejes que tus dineros sueltos se vayan, ¿sale? Que monedita aquí, monedita allá, monedita cuya, y que dices, bueno, no pasa nada y sin embargo se va a hacer algo que te va a descargar en la parte económica, así que cuida mucho tu dinero, ahorita no estás en movimiento, Géminis, para tener gastos excesivos. Así que Géminis, por favor, calma es lo que vas a necesitar. Por favor, calma para que tomes decisiones bien, para que comiences esos buenos proyectos a futuros con éxito y sobre todo relaja tu mente. Te conviene mostrarte un poco más como fuerte con tus personas especiales o con las personas que conoces, ¿sale? Está bien que tú tengas y quieras verte de una imagen, pero tampoco que hagas que esa imagen te la vean mal y se equivoquen sobre tu energía. Tú sabes lo que eres, demuestra lo que eres y simplemente no pongas otra cosa que no eres. Te voy a recomendar que utilices mucho el color rosa, sale rosa, rosa, date ese abracito, ese apapacho sola y el color blanco. Vamos con el signo de Cáncer. Cáncer, bueno, tu signo te va a dar esa posibilidad de enfrentar la vida, ¿sale? Porque tu signo es fuerte, independientemente sea ese pequeño cangrejito, ¿ah? La familia tiene un papel muy importante y pues te va a ayudar mucho a salir adelante. En la parte del amor no te detengas, vendrán relaciones amorosas, pero también vendrán relaciones amorosas ocultas, que no querrás que nadie sepa, ¿sale? Pero fluye, no me vayas a marcar desgastes o bajones sentimentales que no son nada bueno para ti, ¿ok? Vendrán amigos buenos que llevabas mucho tiempo sin saber de ellos, tendrás nuevamente la conexión, te sentirás que fluirás nuevamente en tu círculo y tu vibración se altera un poquito más después de haber estado un poquito en desgaste, vienes otra vez a activarte. En la parte económica debes detenerte y sentirte muy tranquila, sale de que a través del tiempo pues vendrán cosas muy beneficiosas para ti en cuestiones económicas. Así que sigue trabajando tan duro como estás trabajando ahorita, sigue ahorrando tanto, sigue proyectando tanto tus negocios, sigue le dando como tienes que darle, sale, para que después vendrá la hora de disfrutar, sale, porque tendrás buenos resultados. Hay que tener nada más cuidado con un problema de columna o sentirás un poquito de dolores de huesito, ¿sale? Y pues también al momento de entrar a deportes o hacer natación, hay que estar un poquito medio, no tan fuerte, empoderado, porque vamos a estar un poquito ahí medio lastimados con esas situaciones, ya sea de músculo o de huesito, ¿sale? Entonces, para que no vayas a tener mayores males, hay que evitar y hacer con mucha precaución tus ejercicios.
Verás que con el tiempo no querrás estar con relaciones cualquiera, porque verdaderamente tú ya no quieres perder el tiempo y quieres darte el lujo de ser feliz. Son las 10:21, Cáncer. Me utilizas mucho el color morado, ok, y me utilizas el color verde. Vamos a transmutar y a ser abundantes. ¿Cómo andamos los leones? Aquí andamos con todo en este mes de festejo, en este mes. De hecho, mañana es el portal 8-8, el portal león. Y la suma del 26, que son los últimos números del año, nos dan también a 8. Entonces tenemos un portal muy, muy abierto y hay que trabajar para transformar. Ahorita vamos a dar una pequeña receta. Y bueno, recuerda que estamos en una frecuencia de 6. Tenemos que elevarla, ¿ok? Elevarla y para eso hay que trabajar con nuestra propia energía, sobre todo con nuestras emociones y el querer sanar o el querer soltar. Vamos a ir con el signo de Leo. Buenos días, Leos. ¿Cómo andamos todos los leones? Bueno, Leo, van a andar un poquito con ansia, ¿sale? Y descontrol emotivo, ¿sale? Porque querrás atender cosas que, pues, no están a veces ya a tu alcance o no puedes tú estar completamente en alcance. Tú vas a estar con la responsabilidad de querer hacer mucho, ¿va? Pero hay muchas cosas que no son tuyas. Déjalas fluir. Por favor, haz lo tuyo. Cada quien que haga lo que le corresponda. Así que no te metas en cosas que no son para ti. En cuestión laboral, ¿ok? No pidas trabajos más en exceso. No trates de quedar bien con el jefe. No trates de hacer nada. Hacer lo tuyo únicamente, ¿ok? En el amor, tu entorno te está poniendo las piedras en tu camino. Ese amor que te está poniendo esas piedras en el camino, pues son personas que necesitas tú darle ese tiempo y sobre todo, pues, que no te distraigas en estar checando intrigas, ¿ok? Así que tú en el amor ahorita trata de fluir, deja que las cosas se solucionen y si no se solucionan, pues ni modos, como dicen por ahí, ya, fluye. Porque vendrán cosas muy extrañas, ¿sale? En alrededor de la pareja, muchas ideas y sobre todo intrigas que pues dirás, ay, yo ya lo sospechaba, ¿sale? Pero tú como todo un buen león, con ese corazón valiente y fuerte y determinado, sueltas o te quedas, ¿sale? Y acomodas y equilibras. En la parte económica, los juegos de azar o algún tipo de legado te dará un giro económico que esperabas. Es una excelente oportunidad para pagar deudas, ¿ok? En el bienestar, pues tu salud te va a acompañar. Debes hacer unos ciertos sacrificios, como tratar de fumar menos, como también el ingerir muchos líquidos, también el comer saludable, tu cuerpo lo necesita. ¿Y sabes qué es lo que necesita? Un gran masaje, un buen viaje a ese lugar que tanto esperas. Vendrán eventos muy transcurridos recientemente, estarán ahí como que van a estar llegando eventos, ¿sale? Y eso te hará cambiar tu expectativa de vida completamente. Estarás en dicha porque siendo tú sociable o siendo esa joya dentro de la sociabilidad o dentro de lo sociable, estarás brillando como todo un león. Son ya las 10:24. Te voy a recomendar, Leo, que utilices mucho tu color naranja. Puedes utilizar también el color azul y el rojo. Esa fuerza, ese poder, es

Vamos a ir con el signo de Virgo. Bueno, Virgo, tendrás éxitos recientes en el ámbito laboral. Servirás de mucho apoyo y confianza y autoestima a todo tu alrededor, ¿ok? Tomas las riendas del amor, vendrá para ti ese gran amor, ¿ok? En la cual estarás en una relación muy saludable, más no caigas en temas o conversaciones de personas ajenas fuera de la relación, porque querrán meter nombre. Cantidades infinitas de malos entendidos. Así que tú ya sabes lo que eres, tu pareja, vas a verla como es realmente. Y realmente ustedes van a estar muy bien. Simplemente lo que gira alrededor de ustedes es lo que va a estar, pero no, hombre, prendido entre chismes. En la parte económica, pues sí debes de tener un poquito y no ser descuidado e irresponsable. Sale y hacer tus compras no excesivas. Pagar lo que tienes que pagar y sobre todo nada más comprar lo necesario. Eso debes de aprender, ¿ok? También vas a disfrutar de la vida, estarás un poquito ya con tu mente llena de menos prejuicios o queriendo marcar un cierto de estereotipos. Serás feliz sin enganches de cuestión de engancharme en esto, en el otro. Eso me gusta, ¿sale? Porque cuando nosotros nos dejamos de prejuicios o estereotipos, pues hacemos fluir nada más todo lo que nosotros somos almáticamente. Entonces, no temas en convertirte en un niño a la hora de quererte divertir. No temas en ser tú. No temas en la forma en que te vistes. Tú diviértete y sé feliz. Bueno, y ten cuidado con aquellos nada más que te digo, que dicen ser tu familia o que dicen ser tus amistades muy cercanas, porque te digo que cualquier conflicto te lo pueden hacer un poquito grandecito con tu pareja. Primero escucha a tu pareja, tú sabes lo que es, ella sabe lo que eres tú y la relación es de dos. Y pues vas a estar ocupando mucho ese color rojo, ¿sale? Para que agarres esa fuerza, esa locura que debes de agarrar, la pasión a la vida. Y vas a agarrar también lo que es un tono en color morado para transmutar todo aquello que te deje en duda, ¿ok? Así que aprovecha, Virgo, que tengas excelente fin de semana. Una semana que sea de locura. Yo sé que eres muy prejuicioso, pero vas a empezar a fluir. Bueno, y vamos a ir un tema. Son ya las 10 de la mañana con 28 minutos. Y vamos a mandarle un saludo a nuestro amigo Edgar Entusay. Edusay. Buenos días, ¿cómo estamos? Ira, llegué un poquito tarde, pero aquí ya andamos, ¿ok? Mandamos un saludo también allá para Estética Nancy, mandamos un saludo también allá para lo que es. Ok. Mandamos un saludo para allá para El Cars Multillantas, ¿cómo están? ¿Sale? Qué bueno que están aquí en Aztlán Radio complaciendo tus sentidos. Ay, es que me distraen un poquito aquí con el WhatsApp, unas preguntitas y ahí estamos. Recuerda que tenemos una línea telefónica que es 311-210-5955, en la cual tú te puedes comunicar, también mandar esos saludos. Mando un saludo allá para mi amiguita Carolina Martínez Valenzuela. Ya salió tu signo, ya salió los leones. ¡Qué bien nos fue! Son las 10:29, vamos a escuchar este tema a cargo de Luna Santa.

0: Vamos a una pausa y regresamos con más complacencias.
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0: Ya estamos de vuelta con más complacencias para alegrar más el día.
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Son ya las 10 de la mañana con 37 minutos. Ya continuamos con más aquí de los horóscopos en Complaciendo Tus Sentidos. Y pues estamos ya en el signo de Libra. Buenos días a todos los Libras. ¿Cómo se encuentran en este fin de semana que estamos por entrar en el portal de León? Y vamos a escuchar qué es lo que nos depara el futuro a través de los astros. Y ahora vamos con el signo de Libra. Pues Libra, conocerás las ventajas de conocer a las personas indicadas en tu entorno laboral. Haz una pausa en tu rutina para darle tiempo al amor. No, hombre Libra, estarás ocupado como con tu corazón, porque el amor, en el amor existe también factores de tener tu tiempo. Y sobre todo tu mente, ¿sale? Y vas a tener que resignar el trabajo diario o algo que vas a estar por dejarlo pausado para vibrar en el romance. Esa persona cual te hace vibrar ahorita tu corazoncito y sientes esas maripositas, estará haciendo también su parte porque tiene la misma atracción que tú sientes. Aprende de todas las vivencias que te rodean, porque para todo debe de haber tiempo, Libra. Y si es tiempo para el amor, fluyamos en el amor. En la parte laboral y en la parte económica dice que todo va a estar completamente en tranquilidad y sobre todo recogiendo gratificantes, ¿sale? Lo único que vas a poner y tomar a riesgo en estos días será tu corazón. Como siempre estás queriendo equilibrar la parte del amor, la parte de tu trabajo y tener así pues bien marcado cada quien su tiempo, sí, pero esta vez vas a tener que mover tu balanza un poquito más hacia el amor para que te sientas feliz y sobre todo estés vibrando, ¿ok? Te voy a decir que vas a estar muy positivo en todas las relaciones, también en la parte económica. Si estás en familia, en pareja, van a provocar ese viaje que donde te vas a sentir en el enamoramiento, en el romance, en la pasión, conectándose nuevamente. Y déjate fluir, deja que todo esté pasando, todo va a estar tranquilo en la parte económica, en la parte del trabajo, todo va a estar tranquilo, en el negocio todo va a estar tranquilo, todo va a estar fluyendo al 100. Te recomiendo, Libra, que utilices mucho el tono color azul, sale, y el tono color verde. Medita si quieres y ve, atrae la abundancia tanto en el corazón como en tu cartera. Vamos con el signo de Escorpio. Buenos días, Escorpio, ¿cómo estamos? Bueno, lograrás cosas que ya tenías miedo a equivocarte. De por sí ya tenías miedo y tenías esa tendencia de estar con un poquito de duda, pues vas a checar y vas a mover, te vas a lanzar y vas a ver que lo que tú tenías miedo simplemente quedará así, como un miedo que yo tenía. Porque todo lo que te vas a lanzar, prepárate, porque vienen cosas muy positivas, soluciones, ¿sale? Y sobre todo vendrán muchas cosas muy positivas para el interés personal. En la parte del amor, la vida nos ofrece oportunidades y estas oportunidades se dan muy pocas veces, ¿ok? Así que aprovecha, estás en un momento muy importante de saber y de reencontrarte con tus emociones. Hay situaciones que a veces ya no puedes seguir estando ahí, así que empieza a trabajar en ti para que empieces a tener un nuevo cambio o destino o transformación en la parte de tus sentimientos. Ahora, en la parte económica, pues estarás buscando ese lugar de trabajo, estarás mostrándote con ese temple frío,

trabajos, conflictos de intereses personales y sobre todo vendrán una nueva gama de oportunidades. Todo estará fluyendo, todo estará positivo. Te voy a recomendar que utilices mucho el tono rojo y el tono pues oscuro para que agarres esa fuerza, ¿sale? Un color negro. Puedes meter los tonos cafés o algo, pero búscame un poquito de oscuridad para que se note tu vibración de tu aura con esa fuerza. ¿Sale? Son ya las 10:43 y vamos a continuar con más de los horóscopos. Y vamos con esos sagitarios. Bueno, los sagitarios estarán experimentando entredichos en el hogar debido a las terquedades de su pareja. Evita caer en discusiones con ella, ¿sale? En el amor, vaya paso a paso con tu pareja. No intentes quemar etapas. Muéstrale que estás dispuesto a tomar las cosas con calma. En la parte económica, procura no formar enemistades con personas que pues están influyendo en tu ambiente laboral o también en la parte económica. Si hay dinero de préstamos de por medios que vas a solicitar préstamos o vas a darte préstamos o vas a entregar a alguien, prefieres mejor ahorita tomar tiempo, no hacerlo, no es el momento, porque si no formas enemistades y tendrás que caer en muchas discusiones con ellos, ¿sale? Es el momento de ponerte a vivir tus momentos, a buscar la solución en el instante, no pensarla, ¿sale? Y sobre todo para que tú veas el avance de tu futuro, que puede salir muy bien y te va a ayudar mientras solucione los problemas rápido, ¿ok? Tu tranquilidad es muy importante, recuerda eso. Así que plantea nuevas estrategias hasta con tu pareja para que todo empiece a equilibrarse y a vibrar como debe de vibrar y tengan esa paz y armonía en su corazón y en su alma. Te recomiendo que utilices mucho el color morado y el color verde, ¿sale, Sagitario? En la parte de Capricornios, ¿cómo están? Bueno, pues cometerán muchos errores, ¿ok? Estarán otra vez haciendo cosas que vuelven a ese mismo círculo, esas conductas de personalidades que realmente no deben de tener, ¿ok? ¿Por qué? Porque están enganchándose en cosas que no deben de engancharse. Fluyan, respiran profundo, medita, suelta, ¿sale? El silencio es uno de los principales artífices de la destrucción de una pareja saludable. No le des cabida algo a tu relación en cuestión de que no se digan, de que no se platiquen. Si están así y ya no sabes muchas cosas, entonces yo creo que esa relación está por no superar esta prueba, ¿ok? En la parte de la economía hay muchos comentarios, ¿sale? Y un revuelo de decisiones en la forma laboral, porque vendrán muchas cosas económicamente, pero hay competencia y en esa competencia debes de tener mucha precaución. Ahora vas a estar evitando confrontamientos o enfrentamientos con personas que pues realmente no tenías ni idea, ¿sale? De que estaban ahí o que se iban a comportar así delante de otras personas. Eran personas que a lo mejor ya conocías, las veías tranquilas y llega un momento que ¡ay! Que no lo esperaba, ¿sale? Entonces trata de no tener ni siquiera un comportamiento de enfrentarte, ¿sale? Porque no vale la pena, no vale para nada la pena. También te voy a decir que vas a sentirte con la capacidad de querer tomar decisiones diferentes, ¿sale? Viene de aquí, depende de que tú actúes, ¿sale? Porque vas a traer muchas ideas, más el accionar, hay que hacerlo, ¿ok? Te voy a recomendar que utilices mucho el color rosa y el color azul. También puedes hacer una mezcla con el color rojo. Vamos con el signo de Acuario. Buenos días, Acuario. ¿Cómo estás? ¿Cómo te ha ido? ¿Por qué? Porque encontrarás la fuerza para cambiar muchos aspectos negativos y salir adelante de situaciones que sentías muy complicadas enfrentar. Estarás con esa energía de equilibrio, así que aprovechate, date ese abrazo y salta hacia adelante. Procura no acelerar también con tu relación de tu pareja, ¿sale? El procedimiento de querer que te sea reconocido

todos los errores que han hecho ante ti, procura no hacerlo, ¿sale? Simplemente cambia todo, pero no te me pongas a exigir a tu pareja que reconozca sus errores. Ya deja que el tiempo después te diga, pues sí. Mientras tanto, no, ¿ok? En la parte económica, pues estarás un poquito complicado con los temas de tiempos, porque resulta y resalta que tus jornadas serán un poquito más extensas o más cargadas de trabajo, pero tú vas a mostrar lo que eres o de lo que estás hecho, independientemente te cause cierta molestia. En la parte de amistades vas a estar volteando mucho porque vas a querer como mezclar todas esas amistades que ya llevabas rato sin verlo y volver a traer el pasado aquí a la actualidad, o querrás tener esa conversación con esa amiga que ya llevabas 2-3 años sin saber de ella, reencontrándote con esas amistades que mucho tiempo no sabías de ellas. ¿Por qué? Porque vas a estar equilibrando todo, Acuario, y vas a estar acomodando, ¿ok? Y vas a estar teniendo nuevamente el contacto con esas personas que sabías que te hacían bien, simplemente hubo distanciamiento, ¿ok? Ahora tendrás que vencer un poquito nada más el no comentar nada con tus jefes en cuestión de las cargas laborales, tanto de horarios y eso, porque lo pueden tomar muy mal, y eso pueden ser unos pequeños errores que vas a hacer nada más en estos días. Son ya los 10:49 y continuamos con más de los horóscopos y vamos con el signo de Piscis.

Bueno, Piscis, deberás iniciar cambios inmediatamente en casi todos los aspectos de tu vida, cosas muy importantes que estás dejando a cuerda floja. En el amor, pues tendrás que estar checando todos esos malos deseos que están invadiendo en tu pareja. Aleja personas terceras, ¿sale? Porque van a estar un poquito observando tu relación, ¿ok? Yo hay que cuidarnos de esas terceras personas que pueden entrar a tu relación. En la parte económica, pues empiezas a ver el esfuerzo de todo lo que es tu trabajo que te va a empezar a dar frutos y estarás con esa motivación para seguir adelante. Debes de estar pensando mucho en el éxito material, ¿sale? Porque es muy importante en nuestra vida también. Y también la experiencia con nuestros seres queridos. Vendrán aquí noticias de la familia en la cual te verás implicado en esos chismes. Uy, aléjate, ¿no? ¿Sale? Que el destino te bendiga, eso es lo que debes de pedir con mucha suerte y sobre todo, pues que te ayude para que tengas ese gran descubrimiento en el área emocional. Prepárate para tener grandes cambios. Son ya las 10:51, yo te recomiendo que utilices el color morado, el color rosa y un poquito de naranja.

Y ya son las 10:51 a.m. y recuerda que viene el Portal de León del 2026. Es un evento energético y espiritual que se encuentra abierto desde el día 29 de julio al 12 de agosto del 2026, alcanzando su punto máximo y más poderoso el 8 de agosto. ¿Sale? Y pues vamos a hacer que esta alineación cósmica o la conexión que significa entre la Tierra, el Sol, las estrellas de Sirius en el signo de Leo sea muy importante para ti y un cambio, ¿sale? Pues te recomiendo que, pues como hay renovación, que dejes que este momento de todo lo que tienes que dejar atrás, los miedos del pasado y dar un poquito más de potencia a esa fuerza personal y a manifestar nuevos objetivos en tu vida, ¿ok? Pues vamos a recomendar aquí estas velas doradas, estas velas de color dorada, león, brilla, o las velas de color de miel, ¿ok? Vamos a hacer la propuesta al universo, la representación, tu cuerpo, tu mente, tu energía a través de una vela. Y el día de mañana, en el portal 88, está muy bien que podamos ahí hacer ese portal de luz e invoquemos al universo que nos traiga esa transformación que necesitemos. Yo te voy a hacer y te voy a dar un consejo. Casi por lo regular, yo dejo en sus manos que fluya lo que tenga que fluir y que desfluya lo que ya no tiene desfluyar, dijera por ahí, ¿eh? Entonces eso ya es tu intención, lo que vas a limpiar, lo que vas a querer transformar o lo que vas a querer cambiar. Aquí la situación de tu energía eres tú, y la necesidad del cambio para que el universo te escuche es porque vas a estar vibrando verdaderamente a la realización de un cambio. Si no, mejor no lo hagas. Si no estás dispuesto a tener cambios, si no estás dispuesto a tener esa abierta, que el universo se conecte contigo, no pierdas el tiempo, relájate y deja que este portal de León se vaya para el otro año, a lo mejor ya será. Pero si estás completamente con tu energía de cambio y de transformación, pues adelante, vayamos a fluir con esas velas doradas, ¿sale? Para que nos ayude un poquito a tener como el cambio, ¿ok? Son ya las 10:54 a.m. y vamos a continuar con más. Ay, hasta se me abrió aquí solo el teléfono. Estos espíritus. Las 10:54 a.m. vamos a continuar con más de la programación que hay aquí en Aztlán Radio. Nosotros ya nos vamos de complacer tus sentidos. Te espero el día lunes desde muy temprano de 8 a 9 de la mañana en Mercado Sonidero. Te reto que vengas a bailar conmigo unas cumbias. Y también de 10 a 11 donde estaremos complaciendo tus sentidos. Vamos a poner música relajante, a lo mejor música pues que nos va a hacer bailar, a lo mejor música de esa del recuerdo. Nosotros somos muy, muy versátiles. Ya son las 10:55 a.m. Te deseo que tengas un bonito fin de semana. Sale, que disfrutes de este fin de semana con un portal abierto y sobre todo que fluya todo lo positivo.

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4: Son las 10:59.
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0: de la Honorable Junta de Gobierno para la toma de protesta del Consejo Ciudadano del Sistema de Radio y Televisión de Nayarit. Sí. Agradecemos la presencia de las autoridades, de las y los integrantes de la Honorable Junta de Gobierno, de las y los funcionarios de gobierno que nos acompañan en esta mañana. Bienvenidos. A los representantes de los medios de comunicación, de nuestras invitadas e invitados especiales y de manera muy especial a quienes el día de hoy a quienes el día de hoy asumen la honorosa responsabilidad de integrar el Consejo Ciudadano del Sistema de Radio y Televisión de Nayarit, así como a quienes nos siguen a través de nuestra señal abierta de Tele 10 y Astran Radio, la voz de nuestro origen, donde este acto se transmite completamente en vivo. Por supuesto, también agradecer al Museo Regional de Nayarit, que nos abre sus puertas y nos da esta cálida bienvenida por permitirnos hacer este importante evento. Y bien, pues damos esta ceremonia protocolaria de la toma de protesta de este Consejo Ciudadano del Sistema de Radio y Televisión de Nayarit, órgano de participación ciudadana que fortalecerá el vínculo entre los medios públicos y la sociedad nayarita. Y para efectos del pase de la lista protocolaria, hacemos mención que se encuentran presente la doctora Rocío Esther González García, secretaria general de Gobierno y presidente ejecutivo de la Junta de Gobierno. Bienvenida, secretaria. De la licenciada Carla Patricia Aguilar Sánchez, suplente del doctor Miguel Ángel Navarro Quintero, gobernador constitucional del estado de Nayarit. Nos acompaña también la maestra Mirna Arcelimán Jarres Valle, secretaria de Educación y vocal de la Honorable Junta. La maestra Berta Lilia Arce Sánchez, directora general del Consejo Estatal para la Cultura y las Artes de Nayarit y vocal de la Junta. Nos acompaña el licenciado José Iván Castillo Sánchez, en suplencia del ingeniero José Luis Esqueda Pérez, director general del Consejo de Ciencia y Tecnología del Estado de Nayarit y vocal de la Honorable Junta. El licenciado Ernesto Alonso Aguilar Rodríguez, como órgano de vigilancia y representante de la Secretaría para la Honestidad y Buena Gobernanza. Y al licenciado Juan Félix Chávez Flores, en su carácter de secretario técnico de la Junta de Gobierno y director general del Sistema de Radio y Televisión de Nayarit. De igual manera, agradecemos la presencia de las ciudadanas y ciudadanos que en unos momentos más rendirán protesta como integrantes del Consejo Ciudadano del Sistema de Radio y Televisión de Nayarit. Y bien, los invito a que pongan atención a las pantallas, ya que los invitaremos a conocer mediante un breve video parte del trabajo que diariamente se realiza en el Sistema de Radio y Televisión de Nayarit, esta noble institución gubernamental.
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2: Durante más de 40 años hemos sido el medio con mayor trayectoria en el estado. 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
0: Implica formar parte de este Consejo Ciudadano, por lo que presentamos el siguiente video institucional respecto a la importancia y la relevancia de este Consejo Ciudadano.
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4: Consejo Ciudadano del Sistema de Radio y Televisión de Nayarit. Trabajamos para que todas las voces sean escuchadas. 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
0: Y bien, a continuación escucharemos el mensaje del licenciado Juan Félix Chávez Flores, director general del Sistema de Radio y Televisión de Nayarit.
5: Con el permiso de las y los integrantes de la Honorable Junta de Gobierno, saludo con mucho gusto a la doctora Rocío Esther González García, secretaria general de Gobierno, a las autoridades que hoy nos acompañan, a las y los representantes de los medios de comunicación, a mis compañeros, los saludo también con mucho gusto, y de manera muy especial a las ciudadanas y los ciudadanos que hoy rendirán protesta como integrantes del Consejo Ciudadano del Sistema de Radio y Televisión de Nayarit. Muy buenos días a todas y todos. Hoy nos reúne un acto que va mucho más allá del cumplimiento de una disposición legal. Hoy damos un paso para fortalecer una institución que pertenece a todas y todos los nayaritas. Quienes trabajamos en un medio público tenemos un enorme privilegio, pero también una gran responsabilidad. Todos los días entramos a miles de hogares a través de la radio, la televisión y las plataformas digitales. Informamos, acompañamos, difundimos nuestra cultura y damos voz a historias que merecen ser escuchadas. Esa confianza que la ciudadanía deposita en nosotros es, sin duda, el mayor patrimonio del Sistema de Radio y Televisión de Nayarit. Y precisamente por eso, un medio público no puede conformarse únicamente con comunicar. También debe saber escuchar a las audiencias, a todas las personas. Desde el inicio de esta administración, el gobernador del estado, el doctor Miguel Ángel Navarro Quintero, ha impulsado una visión muy clara para todos los medios públicos, que sean verdaderamente de la sociedad, no de un gobierno, no de una administración en turno, sino, insisto, que sean de todas las familias nayaritas. Bajo esa convicción y con ese liderazgo se ha fortalecido todo el sistema de radio y televisión, se invirtió en mejores instalaciones, en equipamiento, en contenidos y en la modernización de nuestros procesos. Pero también se ha impulsado algo igual de importante: abrir los espacios para que la ciudadanía participe, para que los diferentes compañeros del gremio periodístico, algo que nos ha encargado mucho el gobernador, tengan voz y sientan suyo el sistema, para que las diferentes audiencias, todos los sectores de la población, niños, niños, adultos, mayores, grupos originarios, se sientan identificados con los contenidos que se están transmitiendo en el sistema de radio y televisión de Nayarit. Ese es el verdadero sentido del Consejo Ciudadano que hoy se va a instalar. No es un órgano que va a existir o que existe únicamente porque así lo establece la ley, sino que es un espacio que nos va a permitir escuchar todas las voces, aprovechar en este caso, y como siempre ha sido, la experiencia de mujeres y hombres con gran trayectoria, con personas que escuchan a la ciudadanía, que tienen muchos años en los medios de comunicación o en diferentes sectores de la población. Y entre todos vamos a reforzar el sistema de radio y televisión y que sea cada vez más cercano a la sociedad. A ustedes, compañeras y compañeros que aceptaron esta responsabilidad, les agradezco profundamente su disposición. Sabemos que asumir este cargo significa dedicar tiempo, compartir experiencia y aportar conocimientos sin recibir otra recompensa que la satisfacción de servir a las familias nayaritas, de ayudar en ese propósito que nos ha encargado el gobernador, de darle voz a todas las personas, de que se escuchen las necesidades de todos los sectores. Por eso, su participación tiene un gran valor para nosotros. Esperamos encontrar en este consejo un aliado para seguir mejorando, que nos haga todas las observaciones que sean necesarias, que nos proponga nuevas ideas, que nos ayude a identificar áreas de oportunidad y que siempre tenga como prioridad fortalecer un medio público que, insistimos, debe representar pluralidad, identidad y la riqueza de todo Nayarit. En los últimos meses se ha trabajado intensamente para transformar esta institución y, como les comentaba, hemos fortalecido muchos procesos. Estábamos ya por recibir de manos del gobernador también las nuevas instalaciones, que eso nos va a permitir dignificar todo el trabajo del personal, que es también lo más valioso que hay en el sistema de radio y televisión de Nayarit. Sin embargo, ya para cerrar, sí hago énfasis en que ninguna transformación estaría completa si no somos capaces de escuchar mejor a quienes dan sentido a nuestro trabajo. Insisto, a las audiencias. Ellas son la razón de ser del sistema, porque detrás de cada transmisión hay una familia que busca información confiable. Hay una niña o un niño que descubre parte de nuestra historia y de la cultura de Nayarit. Hay una comunidad que quiere sentirse representada. Hay periodistas, productores y comunicadores y todo un equipo profesional que está comprometido con informar con responsabilidad. Y es por ellos quienes vale la pena seguir construyendo un medio público más fuerte, más profesional y más cercano. Estoy convencido de que este Consejo Ciudadano va a contribuir a lograrlo. A nombre de quienes formamos e integramos el Sistema de Radio y Televisión de Nayarit, les doy las gracias por aceptar esta responsabilidad. Sean bienvenidos a la familia del Sistema de Radio y Televisión de Nayarit, porque eso es lo que somos. Les damos de verdad el mayor agradecimiento y que este sea el inicio de una etapa de diálogo permanente, de colaboración institucional y de trabajo en conjunto para beneficiar a las familias nayaritas. Muchas gracias.
0: Bien, agradecemos las palabras del licenciado Juan Félix, director general del Sistema de Radio y Televisión de Nayarit. Y bien, nuevamente los invito a que presten atención a sus pantallas para ver el siguiente video de las actividades del Sistema de Radio y Televisión de Nayarit.
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2: Durante más de 40 años hemos sido el medio con mayor trayectoria en el Estado. Nuestra misión es clara: informar, comunicar y transformar a través de una programación diversa, cercana y de calidad. Impulsando el talento humano y respondiendo siempre a las necesidades e intereses de nuestra audiencia. Hoy vivimos una nueva etapa. Gracias al compromiso, la confianza y el apoyo del gobernador del estado, Dr. Miguel Ángel Navarro Quintero, se ha incorporado equipo de vanguardia, desde cámaras de alta definición hasta cabinas completamente renovadas. Uno de los grandes logros que se consolidan en esta administración es la próxima culminación del nuevo edificio del Sistema de Radio y Televisión de Nayarit. Por primera vez en la historia, contará con un espacio propio, brindándole hogar y dignidad a la comunicación del Estado. 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Contamos con un gran equipo. 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
0: Bien, pues ahí un poco de lo mucho que se realiza dentro del sistema de radio, y por supuesto ese momento para agradecer y reconocer el trabajo de cada uno de los que integramos este increíble sistema que llegamos a todos los rinconcitos de nuestro estado. Siguiendo con este acto protocolario, es momento de ceder la palabra a una de las integrantes del Consejo Ciudadano, quien dirigirá un mensaje en representación de sus compañeras y sus compañeros, la licenciada Alondra Yuvenia Ulloa Isiordia.
6: Muy buenos días. Secretaria General de Gobierno, la maestra Mirna Manjarres, bienvenidos a nuestros compañeros integrantes, representantes de los diferentes medios de comunicación y al público en general. Buenos días. A nombre de quienes, a partir de esta fecha, integramos el Consejo Ciudadano del Sistema de Radio y Televisión de Nayarit, para el periodo que comprende del 9 de agosto del 2026 al 9 de agosto del 2029, queremos expresar nuestro más profundo agradecimiento por la confianza depositada en este equipo. Asumimos esta encomienda con un firme compromiso ético, social y democrático, conscientes del papel fundamental que juegan los medios públicos en la vida de nuestro estado. Del mismo modo, queremos agradecer de manera muy especial a las autoridades estatales por su disposición y apertura para consolidar este ejercicio de participación ciudadana, reafirmando que la comunicación institucional es indispensable para fortalecer nuestra democracia. En esta nueva etapa, tenemos muy claro que los micrófonos y las pantallas de nuestro sistema deben ser un reflejo fiel de la sociedad nayarita. Por ello, un eje fundamental de nuestro trabajo también será escuchar y abrir las puertas del gremio periodístico de Nayarit, reconociendo su invaluable labor, su experiencia y su compromiso diario con la verdad, la libertad de expresión y el derecho a la información. Sus voces y sus perspectivas serán esenciales para enriquecer los contenidos que lleguen a cada hogar. Nuestro objetivo durante esos 3 años será velar por una radio y una televisión independientes, transparentes e inclusivas. Reiteramos que este consejo es de puertas abiertas, ya lo comentó nuestro compañero Juan Chávez, con la participación de la ciudadanía, de los profesionales de la comunicación y de las instituciones. Seguiremos construyendo una radiodifusión pública que nos una y nos impulse hacia adelante. Muchas gracias a todas y a todos, y les deseamos el mayor de los éxitos en ese camino que hoy comenzamos. Gracias.
0: Muchas felicidades, Alondra, por esta gran integración del Consejo. Bien, y ahora es momento de realizar la toma de protesta de las y los integrantes del Consejo Ciudadano, por lo cual solicitamos a la doctora Rocío Esther González García, secretaria general de Gobierno, que nos acompañe al frente para llevar a cabo este acto solemne de la toma de protesta.

0: mejor después.
1: Bien, pues muy buenos días a todas y a todos. Primeramente felicitarles a quienes el día de hoy habrán de rendir esta protesta institucional, justamente en esta gran convocatoria que se realizó y desde luego muchos conocidos aquí, a quienes saludo con gran afecto, respeto y admiración, sobre todo a quien dirige los esfuerzos de este sistema de radio y televisión en Nayarit. Me voy a permitir, ahorita que están de pie quienes habrán de tomar la protesta, desearles éxito en esta nueva encomienda, en donde desde luego conocen ustedes lo que es el acercamiento ciudadano, y creo que van a lograr que este Consejo Ciudadano que hoy se conforma tenga justamente una extraordinaria representación a través de ustedes, de los ciudadanos nayaritas. Por eso, si me permiten, voy a tomar la protesta formal. Protestan guardar y hacer guardar la Constitución Política de los Estados Unidos Mexicanos, la particular del Estado y las leyes que de ella emanen, así como desempeñar leal y patrióticamente el cargo de consejera y consejero ciudadano, trabajando siempre en favor del fortalecimiento de los medios públicos de comunicación y al servicio de la sociedad nayarita. Si no lo hicieran así, entonces que Nayarit se los demande. Muchísimas felicidades a cada uno de ustedes. Felicidades.
2: Bien, secretaria, si gusta acompañarnos al frente y también solicitar la presencia del licenciado Juan Félix Chávez Flores, director del Sistema de Radio y Televisión de Nayarit, para realizar la entrega de los nombramientos que acreditan oficialmente a las y los integrantes de este Consejo Ciudadano. Bien, pues con un fuerte aplauso le damos la bienvenida en este nuevo proyecto a Alondra Yuvenia Ulloa y Ciordia. Doreida Guadalupe Zúñiga Espinosa. Blanca Aurora García Candelas. Y Marco Nazario Hernández López. Y bien, ahora solicitamos a las y los integrantes de la Honorable Junta de Gobierno y a los integrantes del Consejo Ciudadano permanecer al frente, por favor, para hacer la toma de la fotografía oficial de este acto.

0: Y bien, ahora tendremos el mensaje de clausura de la doctora Rocío Esther González García, secretaria general de Gobierno y presidenta ejecutiva de la Junta de Gobierno.
1: Bien, nuevamente, buenos días. Quiero saludar con todo respeto, como ya lo dije hace un momento, a quienes el día de hoy nos acompañan en este importante, trascendente y también muy relevante acto en donde el Consejo Ciudadano acaba de rendir su protesta. Saludo especialmente a las y los integrantes del Consejo Ciudadano del Sistema de Radio y Televisión, a quienes reconocemos por asumir esta responsabilidad con compromiso y con vocación de servicio, como sabemos que cada uno y cada una de ustedes lo tienen. El gobernador del estado, el doctor Miguel Ángel Navarro Quintero, sostiene y ha sostenido en muchos de sus mensajes públicos que ustedes, los medios de comunicación, tienen una visión muy importante, una visión que va más allá de comunicar, porque a través de ustedes se preserva nuestra memoria colectiva, tenemos identidad como Nayarit y abrimos espacios donde todas las voces de Nayarit pueden ser escuchadas y escuchados. Además, la integración de este Consejo Ciudadano es justamente eso, es justamente la representación de que al construir comunicación pública lo van a realizar de manera más cercana a la sociedad, de una visión plural, perdón, y desde luego con la participación ciudadana. Porque todos aquí conocemos como medios de comunicación que un gobierno que escucha también debe contar con medios que reflejen la realidad, las necesidades y las aspiraciones de su pueblo. Hoy, el gobierno del estado refrenda en este día el compromiso de seguir construyendo instituciones abiertas, transparentes y al servicio de las y los nayaritas como es el sistema de radio y televisión. Muchas felicidades a todos a quienes integran este gran consejo. Les deseamos éxito en esta gran encomienda y desde luego estamos seguras y seguros todos los que nos encontramos aquí que con su experiencia, con su capacidad y con su ánimo siempre fortalecido de transformar a Nayarit habrán de ser y de traer las voces ciudadanas a este gran sistema de radio y televisión que tiene el propósito de comunicar, de acercarse y sobre todo de dar la realidad de lo que el día de hoy es Nayarit con el gobernador, el doctor Miguel Ángel Navarro Quintero como su gobernador. Por eso muchas felicidades a todos y si me permiten ponernos de pie para clausurar esta sesión de la Junta de Gobierno. Bien. Pues siendo las 11 horas con 30 minutos de este día, damos por clausurada la sesión de la Junta de Gobierno del Sistema de Radio y Televisión y felicitamos a quienes el día de hoy integran el Consejo Ciudadano de este sistema. Enhorabuena para todos y que tengan un extraordinario día. Gracias.
0: Bien, y con este acto solemne concluye la ceremonia de toma de protesta del Consejo Ciudadano del Sistema de Radio y Televisión de Nayarit. Agradecemos la distinguida presencia de cada uno de ustedes, así también como a quienes nos siguieron a través de la transmisión especial por Tele10 y Aslan Radio, la voz de nuestro origen, deseándole que tengan una excelente tarde y, por supuesto, un excelente fin de semana. Buen día. Muchas gracias. No, por nada.

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1: Son las 11:34.
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1: Son las 11:39.

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1: Son las 11:46.

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1: Son las 11:50.

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1: Son las 11:55.
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1: Son las 12:02.

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1: Son las 12:06.

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1: Son las 12:10.

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1: Son las 12:19.

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1: Son las 12:26.
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1: Son las 12:37.

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1: Son las 12:41.

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1: Son las 12:44.

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1: Son las 12:52.

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1: Son las 12:56.
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1: Es la 1:01.

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1: Es la 1:05.

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1: Es la 1:08.

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1: Es la 1:11.

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1: Es la 1:14.

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2: Es la 1:17.

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1: Es la 1:21.

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1: Es la 1:28.
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1: Es la 1:39.

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1: Es la 1:45.

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1: Es la 1:49.

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2: Es la 1:53.

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1: Es la 1:56.
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1: Escuelas públicas no pueden condicionar la compra de uniformes y útiles al interior de los planteles.
0: Comerciantes del centro de Tepic piden mayor vigilancia ante el incremento de robos. Hola, ¿qué tal? Muy buenas tardes. Bienvenidas, bienvenidos a Tele10 Nayarit Noticias. Son las 2 de la tarde de este viernes 7 de agosto del 2026. A nombre de todo el equipo de producción que hace posible este y todo el contenido del sistema de radio y televisión de Nayarit, yo soy Alfonso de la Vega y como siempre es un gusto estar al lado de mi compañera Kenia García para llevarle a usted los temas más importantes ocurridos en esta jornada. Kenia, ¿cómo estás?
1: Buenas tardes. Tal? Buena tarde. Pues ya viernes 7 de agosto, terminando ya la primera semana de este octavo mes del 2026. Vamos rápido, mucho, pero como todos los días, qué mejor que inicie este fin de semana totalmente informado. Ya le dimos un pequeño adelanto de los temas que más adelante le estaremos presentando. Recuerde que estamos totalmente en vivo en las diferentes plataformas digitales como Tele10 Nayarit. Ahí lo invitamos para que comente, comparta y reaccione, o también que nos haga llegar alguna que denuncia su opinión sobre los temas que aquí le estaremos dando a conocer por medio de las líneas telefónicas que en estos momentos aparecen en su pantalla. El 311-210-4500 y 311-210-4501.
0: Háganos saber qué pasa en su barrio, en su colonia, aquí en Tepic o en cualquier municipio del estado, para darle el puntual seguimiento a lo que usted le aqueja, no solo en servicios públicos, sino cualquier situación que esté pasando, que la autoridad no atienda, por supuesto le daremos seguimiento. Vámonos de lleno con los temas que le hemos preparado en esta tarde de viernes. Y es que el gobierno que encabeza el doctor Miguel Ángel Navarro Quintero ha tomado acciones de manera puntual en cada uno de los rubros. Y habló el Ejecutivo Estatal sobre las investigaciones sobre presuntos vínculos de elementos de corporaciones policíacas con grupos delincuenciales organizados, tanto en el ámbito municipal como estatal. Dijo el Ejecutivo Estatal que hay procesos en curso tanto de la Fiscalía General en Nayarit como de la Fiscalía General de la República para llevar los procesos adecuados, la investigación como tal, de estos presuntos vínculos policiales con la delincuencia.
2: Hay procesos en la Fiscalía Estatal y en la Fiscalía Federal sobre presuntos involucramientos de elementos de policías municipales y estatales. De los estatales, como ustedes saben, ya van más de 300 que se dan de baja por parte de un servidor, y lo mismo que en la Fiscalía. De parte de los municipios, también se están llevando a cabo procesos de investigación para ver el involucramiento que existe. En todos los municipios se tienen que investigar, ¿sí? Y en todo el estado se tiene que investigar.
0: En otros temas, el Ejecutivo Estatal dijo que el escenario político rumbo a las elecciones del próximo año, dijo que desde el gobierno federal los órganos de inteligencia nacional analizarán los perfiles de quienes aspiren a participar en dicho proceso, para así verificar que esos perfiles no tengan vínculos con el crimen organizado.
2: Hoy más que nunca la presidenta ha comprometido que los órganos de inteligencia nacional van a estar haciendo un análisis de toda aquella o a todo aquel que vaya a participar. Porque ya, mire Enrique, ya participando ya es difícil después intervenir. Sí, es muy difícil. Es mejor que alguien desde antes pudiera no llegar, o si hay algún ilícito, allá estando en la responsabilidad, porque se genera ya una polarización social también.
0: El tema político, sin duda, todos los días a través de redes sociales o a través de tanto encuestas y todo lo que usted vive hoy en día, a meses de que se lleve a cabo la elección, está en voz de prácticamente toda la población nayarita. Y tema sin duda que menciona el Ejecutivo Estatal, que todos los perfiles que lleguen a participar en dicho proceso deberán y están siendo analizados por el gobierno federal, por las instituciones encargadas de seguridad, para que no haya ese lazo con el crimen organizado, como se está haciendo con las policías estatales y municipales, si es el caso de contar con alguna relación con estos grupos delincuenciales, por supuesto, sacar de la médula estatal, de la administración pública, a todos estos delincuentes que pues buscan hacerse del patrimonio con estas relaciones en política, en las policías y en otros ámbitos. Tema que el Ejecutivo Estatal le ha entrado, como lo ha señalado, desde el inicio de su administración.
1: Así es, y bueno, con esto pasamos a temas educativos, y es que ya le adelantábamos que las escuelas públicas de aquí del estado de Nayarit no pueden obligar a madres y padres de familia a adquirir útiles escolares, uniformes o materiales educativos dentro de los propios planteles. Así lo dio a conocer, lo aclaró además la secretaria de Educación, Mirna Manjarres Valle. Señaló de posibles ventas realizadas dentro de algunas escuelas y en las que condicionan a las familias a comprar pues los uniformes o algún otro artículo escolar, y hace un llamado también a la sociedad para que denuncie cualquier irregularidad y que sean las autoridades educativas quienes se encarguen de revisar y de dar seguimiento a esos reportes. Además, la secretaria de Educación señaló que las listas de útiles deben contemplar materiales básicos y que además no se pueden exigir marcas específicas, por lo que las familias tienen la libertad para adquirirlos en el establecimiento que sea de su conveniencia.
3: Yo invitaría a ciudadanas y ciudadanos que nos informen dónde está X escuela que es oficial, que es pública, que no debe de hacer ese tipo de venta. No, nuestras escuelas están para dar educación, no para otorgarles los implementos o lo que ellos necesitan para sus estudios, ¿sí? Entonces, no puede haber esto. Y si nos dicen, con mucho gusto asistiremos a detener esa venta, siempre y cuando los padres de familia no estén de acuerdo y denuncien.
0: Atención, madres y padres de familia, no se dejen engañar. Si usted no puede comprar los útiles que le están señalando ahí en el plantel educativo, no está obligado a comprar dichas marcas. El bolsillo no da a veces para comprar lo que le están exigiendo en las escuelas. Y si usted puede y se atreve a hacerlo, denúncielo. La autoridad educativa en escuelas públicas está señalando esto, que no se puede permitir, no se puede condicionar ni la compra de útiles escolares, ni la compra de uniformes a tienditas, vaya, por así decirlo, que el maestro o el director le esté diciendo, ahí lo debe de comprar, si no, le vamos a condicionar el ingreso a su niña, a su niño. No está permitido esto, lo ha señalado Armada Puntual, la titular de la Secretaría de Educación en nuestro estado, así que puntual atención y ojo para quienes estén realizando este tipo de prácticas.
1: Así es, y es que aparte luego también en los útiles le señalan cierta marca, ¿no? Y a veces son marcas que para el bolsillo de algunas familias puede ser algo, pues un costo excesivo, ¿no? Entonces, pues ya ahí lo aclaró la secretaria de Educación, la lista, pues son útiles que al final son básicos, el juego geométrico, a lo mejor ya si tomaron un taller específico, una actividad extraescolar, bueno, pues ahí sí ya le van a dar ciertas especificaciones, ¿no? Pero en general, pues creo que una libreta cualquiera puede ser útil para que los chicos puedan escribir, o sea, no precisamente de pasta dura, de tal marca.
0: O que, diseño, ¿no? algún también, diseño de algún mono, no sé.
1: Que está eso de moda. Simple, más es para los niños, ¿no? De primero de primaria, que ahí sí piden a lo mejor la libreta cosida o otro tipo de características, también para que duren más, ¿no? Porque son niños, están chiquitos, de repente no saben cómo manipular este tipo de artículos. Pero, bueno, si es el caso y en la escuela en donde van sus hijos ya le están ahí condicionando algunos uniformes o artículos, pues de manera inmediata acuda a la Secretaría de Educación para que ahí ellos tomen cartas en el asunto.
0: Y en más temas de educación, ponga atención a este tema sobre el debate que es del manejo de los celulares, de los dispositivos dentro de los planteles educativos o en la misma clase. Muchos padres de familia dicen que el celular ayuda a tener comunicación con tus hijos, pero también muchos dicen que tener un celular en clases es un distractor, no permite poner atención a la clase o al mismo maestro. Por eso es si continúa este debate sobre el uso de los celulares en los alumnos de nivel básico a nivel nacional. En este tema, el director de los CEPEN, Eduardo Villarreal Guareña, dijo que, si bien es una herramienta, como lo mencionamos, útil para el trabajo académico, su uso también causa adicción y problemas en el desarrollo cognitivo de los menores de edad y fomenta el sedentarismo, porque pues prefieren estar en el celular, en las redes sociales, que recrearse en los espacios de descanso, en lugar de jugar fútbol, convivir con las alumnas, alumnos, con sus compañeros, como anteriormente pasaba. Ya no está sucediendo porque pues los tienen enganchados a los niños con estas plataformas digitales o juegos en línea. Por ello, también llamó a los padres de familia a regular su uso desde el hogar.
4: Hay muchos aspectos científicos que se deben de considerar, sobre todo el desarrollo cognitivo de las niñas, de los niños, de los adolescentes. Lamentablemente, sí hay una influencia con el uso de los dispositivos en ese desarrollo. Y es muy importante regular, tomar las medidas, no las prohibiciones, sino justamente líneas de acción que permitan un sano desarrollo en las niñas y en los niños y en los adolescentes, priorizar procesos de aprendizaje y que las plataformas digitales pasen a ser algo secundario, en donde los padres también tienen un papel muy importante. Regular el uso de esas tecnologías en el hogar es fundamental también, y regular las plataformas. De acuerdo a las edades, debería de existir también un límite de edad para poder ingresar o poder formar parte de estas plataformas digitales. El tipo de interacción que tienen con los dispositivos, pues genera justamente mayor dopamina en ellos y por lo tanto se hace adictivo, pero también genera ese sedentarismo que como consecuencia va también la obesidad o algún tipo de enfermedad relacionada con el sobrepeso.
0: El director de los CEPEN, Eduardo Villarreal Guareña, lamentó que cada vez es más común el uso de la inteligencia artificial por parte de los menores a muy temprana edad, a tal grado que incluso los adolescentes crean lazos afectivos con estas aplicaciones.
4: Es una herramienta, la inteligencia artificial, que está a la mano de todos ya, y realmente sí la usan los jóvenes, no solamente para situaciones académicas, sino también para situaciones personales. Hay estudios que establecen que justamente a través de la inteligencia artificial hay jóvenes, adolescentes, que formalizan una amistad, y a través de ellos es como interactúan y preguntan cosas que no le preguntan a los adultos o a sus padres o a sus hermanos. Entonces es importante regular justamente las edades para poder acceder a ciertas plataformas. He observado bebés prácticamente de menos de un año que ya traen un dispositivo en la mano, y eso no solamente les afecta la situación visual, sino también, como les menciono, el lo cognitivo. Debe de ser un uso moderado y evitar que sustituya un dispositivo, una plataforma, pues los vínculos personales.
1: Pues un tema que sí ha dividido opiniones y que, bueno, también los propios maestros señalan, ¿no? Que muchas veces los chicos de cualquier edad no ponen atención en la clase por estar navegando en internet. Así es que, bueno, pues es un tema que también desde la casa se debe dialogar, analizar y darle recomendaciones a nuestros hijos, que es conveniente que lo lleven a la escuela. Sí, ante una situación de emergencia, tiene el chico o la chica cómo comunicarse con sus padres o con su tutor o cualquier otro familiar, pero que respeten que en el horario de clases, en el horario escolar, pues sí hay que mantenerlo guardado y totalmente en silencio. Pero usted que nos está viendo, envíenos su comentario, ¿qué opina sobre este tema? Y mire, también en torno a todo este proceso del regreso a clases, del periodo vacacional, de que muchas familias aprovechan que vienen aquí a su tierra, ¿no?, al estado, y actualizan algunos documentos. Bueno, pues la Dirección de Registro Civil del Estado, su titular, Grecia Villegas, dio a conocer que para evitar filas en el trámite, sobre todo del acta de nacimiento, pues se puede realizar en línea, y bueno, pues aclaró que tiene la misma validez este documento si se hace en línea, y además explica que al estar certificado con CURP y con código QR no tiene fecha de vencimiento. Ojo para aquellas personas que a lo mejor van a realizar algún trámite y que les están solicitando como requisito el acta de nacimiento y que a veces les dicen que no sea mayor a 3 o 6 meses de antigüedad. Si actualiza su acta de nacimiento, aquí le están diciendo que si está certificada con la CURP y con código QR, bueno, esta acta de nacimiento no perderá vigencia.
5: Cada vez estamos más de la mano con las instituciones educativas y también brindándoles a los padres y a las madres de familia la información respecto a los medios digitales. Podemos adquirirla a través de la plataforma miregistrocivil.com y tiene la misma validez. Y bueno, esta también información continua de que mientras el acta no haya sufrido ninguna modificación o alteración y que el acta esté certificada con cadena digital y QR, no pierde vigencia. Entonces, esto nos ha ayudado mucho a que disminuya, que no afecte a la economía de las madres y de los padres, y que también lo hayan prevenido desde febrero, que son las preinscripciones, nos ha ayudado bastante a que no se concentre mucho la demanda en estos meses. No es necesario que acudan al registro civil del municipio donde lo registraron. Si tenemos algún papá o mamá que registró a su hijo en Santiago, pero ahora está en Tepic puede solicitar el acta de su hijo o de su hijo, aunque haya registrado en Santiago. En cualquier municipio del estado, en cualquier oficialía del estado, puede solicitar un acta de cualquier acto en estas oficialías.
0: Bueno, ahí está la información para no ir presencial. Ahí puedes hacerlo a través de estas facilidades, estas formas de tramitar tu acta de nacimiento. Oiga, este mes de agosto está dedicado a las juventudes, es el mes de ellos, de ellas, y el Instituto Nayarita de la Juventud ha realizado diversas actividades. Entre ellas se llevó a cabo la primer Feria Nacional del Empleo para las Juventudes 2026, el cual se realizó en el Parque La Loma, donde se ofertaron 173 vacantes locales y más de 1,500 en todo el estado. El evento estuvo encabezado por la presidenta del DIF Nayarit, la doctora Beatriz Estrada Martínez, quien señaló que los jóvenes tienen mucho talento para desarrollar sus capacidades. Por ello, los invitó a acercarse a estas ferias del empleo y ahí presentar su currículum para que tengan la oportunidad de integrarse desde jóvenes, sí, claro, a la vida laboral.
6: A todas las empresas que vienen a dar las oportunidades a los jóvenes, hombres y mujeres, que el día de hoy se han reunido aquí para buscar precisamente esa oportunidad. Esa oportunidad de lograr un trabajo formal y digno. Y nosotros tenemos que reconocer antes que nada el talento de todos ellos, para que ellos puedan encontrar estas oportunidades a través de las empresas que se encuentran aquí. Nosotros sabemos que son hombres y mujeres creativas, hombres y mujeres que desean superarse, hombres y mujeres que desean salir adelante y que solamente están buscando la oportunidad para poder demostrar lo que ellos saben hacer. Yo tengo que reconocer y decirles y pedirles que no se queden callados, que se atrevan a venir, que se atrevan a traer su currículum. No necesariamente tienen que ser grandes profesionistas. Todos y todas tienen derecho a solicitar esta oportunidad.
0: Por su parte, la secretaria del Trabajo y Justicia Laboral, Rubicela Nava Núñez, afirmó que gracias a este tipo de ferias, más de 600 jóvenes nayaritas han obtenido un trabajo formal en las empresas locales y anunció que el próximo 21 de agosto se llevará a cabo otra feria del empleo para jóvenes, esto en la zona de las canteras.
7: Esta primer Feria Nacional de Empleo para las Juventudes 2026. Hoy participa un número muy importante de empresas y de instituciones que ofrecen aquí en Tepic exclusivamente 173 vacantes y más de 1.500 en todo el estado. Cada vacante representa mucho más que un empleo, representa la posibilidad de iniciar un proyecto de vida, crecer profesionalmente y mejorar su futuro. Gracias al trabajo conjunto del gobierno con el sector empresarial, hemos podido lograr la colocación en un empleo formal de más de 600 jóvenes en lo que va del año, porque nuestro compromiso no nada más es preparar un evento de feria, sino acompañarlos hasta lograr la colocación. En el marco del Día Internacional de las Juventudes vamos a tener dos eventos, este y el próximo 21 de agosto vamos a estar en la Plaza La Cantera.
0: A este evento también estuvo presente el director del Instituto Nayarita de la Juventud, Manuel Mendoza, quien reconoció todo el apoyo del gobernador del estado para impulsar a las juventudes a través de microcréditos y darles la oportunidad de un empleo formal para que no sean reclutados por organizaciones delincuenciales a través de falsos trabajos. Además, en esta feria se aplicaron diversas vacunas y se brindó asesoría por parte del FONACOT, la Universidad Tecnológica, el IMSS, el Infonavit, entre otras instituciones, acercándose a las juventudes nayaritas, que conozcan todo el abanico de oportunidades que tienen, todas las facilidades que brinda el estado para estar del lado bueno, del lado de lo positivo, alejarlo de esta tentación, de estas falsas ofertas que hacen estos grupos delincuenciales, ofreciendo cosas que no se pueden permitir para que las juventudes sean laceradas. Por ello, padres de familia y madres de familia hacen todo lo posible por que acudan a estos eventos y que vean que hay más oportunidades en lo positivo gracias a estas importantes acciones.
1: Bueno, pues ahí está la información. Y quien el día de hoy, todavía hasta las 3, todavía tiene media hora para poder acudir y ver las vacantes, pero si no, el 21 ahí en la zona de las canteras. Y mire, siguiendo también con estos temas de los empleos, del trabajo en general, también la presidenta de Coparmex, Liliana Hernández Magallanes, reconoce que los jóvenes suelen cambiar constantemente de empleo, pues dijo, tienen bajo nivel de tolerancia y buscan resultados inmediatos, por lo que duran hasta menos de un año en los empleos.
8: Coparmex, como otros organismos y otras áreas de representación, como son las asociaciones, trabajamos en promover las bolsas de trabajo. Sin embargo, muchas veces no tenemos ese dato tangible y claro de cuánto estamos logrando nosotros aterrizar y dar las condiciones a tanto joven que busca empleo. Creo que sí estamos en una generación que no sé cuál sea en este momento, si la Z, la de cristal o cuál generación sea, pero sí creo que nos enfrentamos todos a un mundo de tecnología y de información muy grande. Los jóvenes quieren todo rapidito, tienen un nivel de frustración a la tolerancia muy bajo, quieren ganar mucho con hacer poco. Las condiciones de trabajo es un reto para todas las empresas. Tenemos la cercanía de Jalisco y tenemos la cercanía de Sinaloa, en la que los sueldos pues resultan en ocasiones más competitivos para los colaboradores. Gano más, pero también gasto más. En Nayarit creo que tenemos un estado que nos permite tener mucha calidad de vida.
1: Bueno, pues un tema que también desde casa se debe de abordar, ya también los expertos en salud mental han hablado pues de esta frustración y baja tolerancia, ¿no? E incluso en los tiempos de espera que tienen desde muy pequeño ya los niños, y que esto pues obviamente les está generando conflictos, sobre todo ya al incorporarse al ámbito público. En este caso ahí vemos, ¿no?, la representante del Coparmex, de los empresarios aquí en la entidad, pues también ya externando pues este fenómeno que de alguna manera ya los empresarios están viviendo, ¿no? Y ahí viendo con al reclutar a los jóvenes, a quienes, bueno, hay fuente de empleo, pero pues obviamente todo esto es paso a paso. Recordarles también que se debe de crear pues experiencia, ¿no? Y que esto pues no te lo da un solo trabajo, no se gana de la noche a la mañana, hay que tener paciencia. Y también, así como pueden llegar con nuevas ideas a querer innovar, pues también hay que estar abiertos a aceptar también aquellos comentarios de los compañeros, ¿no?, que ya tienen pues años desempeñando una función.
0: Por supuesto, hay que estar abiertos a la capacitación, a la actualización, que eso les va a ayudar mucho a las juventudes. Luego de este tema nos vamos a ir una pausa. No le cambie, regresamos porque ya está lista Michelle Cruz con la información deportiva. Así que regresamos, no le cambie.
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10: Son las 2:27.
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0: Primera semana del octavo mes de este 2026, que para muchos dicen va rápido, para otros sentimos que es eterno. Eterno.
1: Bueno, pues cada quien lo va viviendo de diferente manera, lo que sí que ya de aquí en adelante yo creo que sí se va a pasar volando, ¿no? Ojalá. Cuando menos pensemos ya vamos a estar celebrando todas las fiestas navideñas, pero mientras tanto, bueno, pues quienes tienen hijos, pues ya se están ahí alistando su bolsillo sobre todo, ¿no? Para este gasto que está por presentarse en los próximos días. Pero antes del corte le adelantábamos que Michelle Cruz ya está lista ahí del otro lado del estudio para darnos todos los detalles de la información deportiva. Adelante, Mitch. Buenas tardes.

Gracias, Alfonso, Kenia, como siempre, un gusto estar con ustedes para compartir información deportiva, sobre todo ya esta tarde de viernes. Y bueno, pues sigue la convocatoria para los nayaritas en eventos internacionales, tanto como atletas como a los entrenadores. Es el caso del entrenador Diego Gómez y Jesús Ávila, que estarán participando como parte del cuerpo técnico de la delegación mexicana, que estará presente en el torneo internacional BOXAM 2026 para las categorías jóvenes y menores, que tendrá lugar del 31 de agosto al 6 de septiembre en Lanuncia, España. Participan diversas delegaciones internacionales para competir en las categorías sub-15, sub-19 y joven. El programa del torneo inicia el 31 de agosto con la llegada de las delegaciones, la junta técnica y el sorteo oficial. A partir del 1 de septiembre se realiza el pesaje y comenzarán los combates preliminares. El 2 de septiembre continúan las eliminatorias, mientras que los días 3 y 4 se disputarán los cuartos de final y las semifinales. Las finales están programadas para el 5 de septiembre. En total, México acude a este evento del BOXAM Internacional con una delegación integrada por 86 boxeadores, entre ellos, por supuesto, también hay participación de atletas nayaritas. Es el caso de Marioli Andalón, que competirá en la categoría sub-19 dentro de la división de hasta los 70 kilogramos. Después también viene la participación de Edith Mesa, que va a competir en la categoría sub-15 y en la división de hasta los 50 kilogramos. Además también Azul Villalobos en la división de los 48 kilogramos. A este evento del BOXAM, que es internacional allá en España, van 3 boxeadoras y 2 entrenadores de origen nayarita, por supuesto, después de todos sus logros que tuvieron, sobre todo en la Olimpiada Nacional de este año. Así es que toda la suerte y estaremos, por supuesto, pendientes de su participación. Continuamos con más información, y es que también hay nayaritas poniendo en alto el nombre de México y de nuestro estado, por supuesto. Y este es el caso de un chico originario de Ixtlán. Nayarit vuelve a poner el nombre de México en lo más alto. Es el ixtlense Cristian Antonio Ruiz Parra, de apenas 25 años, que conquistó el primer lugar general en el Campeonato Norteamericano de Powerlifting Canadá 2026, que se realiza en ese país del 2 al 8 de agosto, al registrar un impresionante total de 775 kilogramos levantados. Tras sobreponerse a su primer intento en sentadilla, Cristian mostró carácter y terminó la jornada con una actuación sobresaliente: bronce en sentadilla con 270 kilogramos, oro en pesas, en press de banca, perdón, con 192 kilos y medio, y plata en peso muerto al levantar 312 kilos y 312 y medio kilos levantó en peso muerto. Completó 8 de 9 levantamientos válidos, un resultado que refleja disciplina, preparación y el enorme talento deportivo que existe en Nayarit. El Campeonato Norteamericano de Powerlifting 2026 en Canadá reúne a los mejores atletas de la región en las disciplinas de sentadilla, press de banca y peso muerto. Ahí está un nayarita también colocándose en los primeros lugares de su categoría. Y continuando con más información, también tenemos que la CONADE pues ya dio a conocer el calendario de lo que será la Paralimpiada Nacional 2026. En este calendario da a conocer que la Paralimpiada Nacional se va a desarrollar en Guadalajara, Jalisco, del 24 de septiembre al 12 de octubre. En esta edición, la actividad es en 11 disciplinas. Cerca de 2.000 paraatletas de 32 entidades federativas estarán participando en las disciplinas de baloncesto, sobre silla de ruedas, para danza deportiva, bocha, para natación, fútbol ciegos, para powerlifting, goalball, para tenis de mesa, para atletismo, para triatlón y para ciclismo. La delegación nayarita, por supuesto, se prepara para seguir poniendo en alto el nombre de nuestro estado en este importante evento nacional. El evento más importante del deporte adaptado tendrá sede en Jalisco, en Guadalajara, Jalisco, durante este año. La delegación nayarita siempre ha estado presente con buenos resultados, sobre todo en las disciplinas de paraatletismo y para danza deportiva, a veces también en paranatación. Entonces esperemos cómo se está preparando la delegación que nos va a representar, porque ya a partir del 24 de septiembre se empieza esta competencia y hasta el 12 de octubre la Paralimpiada Nacional 2026. Así las
las cosas en la CONADE. Y con estos datos, pues regresamos al otro lado del estudio, no sin antes desearles que tengan un buen provecho y deportivo fin de semana.

0: Gracias, Michelle Cruz. Oiga, y este fin de semana no hay Liga MX, ¿verdad? Te sigue la competencia en
1: la
0: Leagues Cup, ¿no?
1: Así es, la Leagues Cup, que tuvo actividad esta semana. Desde el miércoles hubo partidos. Hoy todavía están los compromisos de Atlas y de Pumas. Se suspende la Liga MX. Se retoma la jornada 4 hasta el próximo fin de semana, el 15 de agosto.
0: Mañana juega mi rebaño otra vez y, bueno, varios equipos de la... Solo América y Toluca creo que ganaron, ¿no?
1: Sí.
0: Todos los demás perdieron y, bueno, Chivas empató.
1: Tigres, creo.
0: No, pues estamos bien, dicen, ¿no?
1: Pues yo estoy bien, no tengo problema con mis diablos.
0: Bueno, gracias, Michi. Nos vemos el lunes. ¿Cómo dices tú?
1: Deportivo fin de semana.
0: Excelente, gracias, Michi, por la información deportiva.
1: Gracias a usted.
0: Oiga, antes de continuar con más información... invitarlo a que participe a través de las líneas telefónicas en las redes sociales que usted ya conoce. Estamos en vivo en Facebook, en YouTube. Gracias por comentar, compartir y reaccionar. Por supuesto, también a usted que nos ve a través de la señal del 10.1 y 10.3 de su televisión abierta. Saludos a la Colonia Reforma, al centro. Bueno, a todos ustedes que sé que todas las tardes nos ven, nos escuchan y que aquí se informan de los temas más importantes aquí en nuestro estado.
2: Y bueno, siguiendo con los temas, recordarle que el gobierno del estado de Nayarit se suma a esta Jornada Nacional de Reforestación que se llevará a cabo este domingo 9 de agosto, será en la colonia San Juanito. La invitación la hace el gobernador Miguel Ángel Navarro Quintero a la sociedad en general para que se una a estas actividades y además, bueno, pues participar en el cuidado del medio ambiente y la conservación de los recursos naturales.
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0: A sumarse a esta importante actividad, todas y todos, la cita este domingo 9 de agosto. Y es más información que comparte el gobierno de Nayarit, que encabeza el doctor Miguel Ángel Navarro Quintero. Fue él quien hizo entrega de apoyos de hasta 3.3 millones de pesos de financiamiento a emprendedoras y emprendedores, jóvenes y familias.
2: El gobernador Miguel Ángel Navarro Quintero entregó 112 financiamientos por un monto superior a los 3.3 millones de pesos a través de los programas Hermanando Nayarit, Convocatoria Especial, Mujer Nayar y Nayarit Joven. Estos apoyos permitirán que emprendedoras, jóvenes y familias fortalezcan sus proyectos productivos mediante créditos con tasa de interés cero otorgados con recursos 100% estatales. El mandatario estatal destacó que estos programas son resultado de una administración responsable de los recursos públicos. Esa disciplina, afirmó, ha permitido mantener una recaudación sólida y convertir los recursos públicos en beneficios directos para la gente.
5: Nosotros desde el primer segundo empezamos a marcar una ruta muy diferente. Por eso me atrevo a decir que ninguna parte del mundo, hay un gobierno que recauda como nosotros, haciendo un esfuerzo, pero da y otorga un préstamo con cero intereses. Nosotros ahorita llevamos en 5 años que cumplo el 19 de septiembre 900 obras.
2: Henry Hernández, beneficiario del programa Hermanando Nayarit, compartió que este financiamiento representa una oportunidad para hacer crecer su proyecto y reconoció la facilidad para acceder a dicho apoyo.
6: Tuve la fortuna de entrar a este programa que tiene aquí el gobernador para apoyar a gente emprendedora. Aquí como que se presentó una oportunidad de poco papeleo y a darle para adelante. Y a todos los que tenemos la oportunidad de tener esta línea de crédito, pues a cumplir y a hacer, por ejemplo, pues nuestras metas que tenemos, y éxito a todos.
2: Navarro Quintero informó que durante la presente administración se han destinado más de 60 millones de pesos en financiamientos y se han concretado más de 900 obras en todo el estado, resultado de una política financiera que busca convertir los recursos públicos en beneficios directos para las familias nayaritas. Reporta para Tele10 Noticias, Kenia García.
0: Y perdón, importantes apoyos, estímulos, por supuesto, a diferentes sectores e incluso a jóvenes que por alguna razón no habían podido acceder a algún crédito. El Estado, a través del INJUVE, ayuda a que puedan iniciar o fortalecer ya sus proyectos y así generar empleo y confianza a estos jóvenes que tuvieron la visión y el amor a su idea, que ya la están consolidando. Enhorabuena, 3.3 millones de pesos dispersos gracias al apoyo y el estímulo del gobierno de Nayarit.
7: Así es, y con esto nos vamos también a la Secretaría de Desarrollo Económico y Social, y es que su titular, César Lara Fonseca, anunció que la empresa Sufacén también ofrecerá productos nayaritas en sus establecimientos, como hasta el momento lo realizan las tiendas Oxxo. Por ello, invita a los emprendedores locales a que se acerquen a la institución para que certifiquen su marca y su producto y que puedan expandir y promover pues su negocio a través de esta iniciativa.
8: A través de esa apertura que tenemos para los productos nayaritas, tenemos para el 12 de agosto el acercamiento para que también Sufacén tenga un exhibidor exclusivo.

0: campo y otros procesados o industriales, el arancel es bastante menor para México, es decir, sigue siendo el país más atractivo para traer el nearshoring. Es importante que los productores que estén interesados, como de aguacate, de otros, empecemos a trabajar las certificaciones, específicamente en el tema del empaque. Entonces, si están interesados en adquirir las certificaciones para que el empaque cumpla y de esa manera poder cruzar la frontera, que es lo que nos había estado limitando y las razones por las cuales el aguacate de Nayarita primero se iba a Michoacán, entonces certifiquemos esos productos, estaremos ahí para apoyarles y que aprovechemos esta ventana.
1: Bueno, importante tema de exportación, póngase las pilas prácticamente todas y todos los dedicados a la producción de aguacate en Nayarita para que el mercado estadounidense pueda recibir el aguacate de nuestro estado. Cambiemos de información, mire, el coordinador empresarial de nuestro estado lamenta una situación que se ha presentado recientemente en la capital Tepic, el aumento de robos a muchos negocios del primer cuadro de la ciudad, donde personas que generalmente son de otros estados del país están ingresando a los establecimientos durante las noches o incluso hasta plena luz del día y registrándose estos asaltos, principalmente a joyerías, por lo que ha pedido a las autoridades del Ayuntamiento de Tepic, la Policía Municipal, que refuerce la vigilancia en esta zona, pues se sienten vulnerados a la falta de rondines de esta corporación.
2: Yo ya fui víctima, hace 2-3 semanas rompieron cadenas, teniendo la cámara vigilante, de ahí se sacamos quién era la persona, y la verdad que la policía agarraron a la persona en ese momento, y según esto ya llevaba varios robos, y esa misma noche también hubo cristales rotos en el centro. Sí, entonces sí han aumentado, pero yo veo como que es mucha gente que viene de fuera. 2-3 robos a la semana sí se dan. Y desgraciadamente la zona centro, pues ya es muy poca gente la que habita. Es más, los negocios pues se queda prácticamente solo. Sí nos alarma, eso sí, porque pues no estamos preparados, ¿verdad? Nadie está preparado así para un robo, un asalto. Levantar la voz, el decir queremos más patrullaje, que pasen más las policías. Yo en lo personal sí hice la petición para que puedan estar pasando patrullas o aunque sean motociclistas.
1: Vamos a cambiar de información a un tema que sin duda a todo el sistema de radio y televisión de Nayarit nos llena de mucho orgullo. Y es que hoy, o este viernes, se llevó a cabo la toma de protesta del nuevo consejo, de los integrantes del nuevo Consejo Ciudadano del Sistema de Radio y Televisión de Nayarit, quienes desempeñarán esta responsabilidad durante el periodo de 9 de agosto del 2026 al 9 de agosto del 2029. Serán 3 años de cargo de estos integrantes, el cual tiene como objetivo fortalecer la participación ciudadana en los medios de comunicación públicos en nuestro estado. Durante la ceremonia realizada en el Museo Regional de Nayarit, se destacó que este órgano permitirá incorporar las voces, propuestas y necesidades de distintos sectores de la sociedad a contenidos que funciona y funcionamiento del sistema de radio y televisión de Nayarit. En su participación, el director general del sistema de radio y televisión de Nayarit, Juan Félix Chávez, señaló que la instalación de este consejo representa mucho más que el cumplimiento de una disposición legal, al considerar que los medios públicos deben mantenerse cercanos a las audiencias y escuchar las distintas voces de la sociedad.
3: Un medio público no puede conformarse únicamente con comunicar, también debe saber escuchar a las audiencias, a todas las personas. Ese es el verdadero sentido del Consejo Ciudadano que hoy se va a instalar, que es un espacio que nos va a permitir escuchar todas las voces, aprovechar en este caso, y como siempre ha sido, la experiencia de mujeres y hombres con gran trayectoria, con personas que escuchan a la ciudadanía, que tienen muchos años en los medios de comunicación o en diferentes sectores de la población. Y entre todos vamos a reforzar el sistema de radio y televisión y que sea cada vez más cercano a la sociedad.
1: El director general del Sistema de Radio y Televisión de Nayarit destacó que durante la actual administración se ha impulsado acciones para fortalecer el sistema mediante mejores instalaciones, equipos.

0: equipamiento, contenido y modernización de procesos, pero subrayó que la transición también debe incluir una mayor participación ciudadana. Por su parte, Yuvenia Ulloa Isiordia, en representación de las y los integrantes del Consejo Ciudadano, afirmó que asumen esta responsabilidad con un compromiso ético, social y democrático, con la intención de contribuir a una radio y televisión pública más plural e incluyente.
1: En esta nueva etapa tenemos muy claro que los micrófonos y las pantallas de nuestro sistema deben ser un reflejo fiel de la sociedad nayarita. Por ello, un eje fundamental de nuestro trabajo también será escuchar y abrir las puertas del gremio periodístico de Nayarit, reconociendo su invaluable labor, su experiencia y su compromiso diario con la verdad, la libertad de expresión y el derecho a la información. Sus voces y sus perspectivas serán esenciales para enriquecer los contenidos que lleguen a cada hogar.
0: En su intervención, la secretaria general de Gobierno, Rocío Esther González, reconoció a las y los integrantes del Consejo por asumir esta encomienda y destacó la importancia de los medios de comunicación en la construcción de la identidad y memoria colectiva de Nayarit.
2: Tienen una visión muy importante, una visión que va más allá de comunicar, porque a través de ustedes se preserva nuestra memoria colectiva, tenemos identidad como Nayarit y abrimos espacios donde todas las voces de Nayarit pueden ser escuchadas y escuchados. Felicidades a todos a quienes integran este gran consejo, les deseamos éxito en esta gran encomienda y desde luego estamos seguras y seguros todos los que nos encontramos aquí que con su experiencia, con su capacidad y con su ánimo siempre fortalecido de transformar a Nayarit, habrán de ser y de traer las voces ciudadanas a este gran sistema de radio y televisión.
0: El nuevo Consejo Ciudadano tendrá la responsabilidad de aportar experiencias, propuestas y la visión de la ciudadanía para fortalecer el sistema de radio y televisión de Nayarit, dando apertura al compromiso de impulsar instituciones abiertas, transparentes y al servicio de las y los nayaritas.
3: Bueno, pues enhorabuena también a las compañeras reporteras que diario andan ahí en la Talacha y que seguramente los estaremos viendo recorriendo, ¿no?, los pasillos del sistema de radio y televisión de Nayarit para desempeñar de la mejor manera esta nueva encomienda. Y con esto nos vamos a conocer los temas más relevantes del país. Estas son las nacionales.

0: La Comisión Federal para la Protección contra Riesgos Sanitarios inició una investigación y toma de muestras en la unidad de empaque de chiles jalapeños de una empresa en Nuevo León, luego de que el pasado 31 de julio la Administración de Alimentos y Medicamentos de Estados Unidos notificara a la COFEPRIS y al Servicio Nacional de Sanidad, Inocuidad y Calidad Agroalimentaria sobre un brote de salmonelosis presuntamente relacionado con chiles jalapeños distribuidos por dicha empresa. David Kersenovich, titular de la Secretaría de Salud Federal, descartó un brote activo de ciclosporiasis en México y pidió tranquilidad a la población. Indicó que en el país solo hay 33 casos de esta infección intestinal causada por un parásito. Reiteró que es tratable y no hay reporte de defunciones en México. Señaló que se tiene una vigilancia epidemiológica y sanitaria para proteger a la población en el país. Quintana Roo cuenta con 140 playas en su litoral, de las cuales 56 se encuentran en rojo por la vasta presencia de sargazo, principalmente en la zona de Tulum a Xcalac, en la frontera de Belice. Aunque normalmente la temporada de sargazo es de abril a junio, este 2026 el arribo de la macroalga al Caribe mexicano inició desde febrero y se ha extendido a agosto. La NASA reveló que el pico de sargazo ocurrió en junio, derivado del gran cinturón de la macroalga alga del Atlántico. En el Caribe se registraron 9 millones de toneladas métricas, mientras que en el Golfo sumaron 5 millones, casi el doble del récord en 2025. Para Tele 10, Estrella Ortiz.
1: Nos vamos, Kenia.
2: Así es, ha sido todo por el día de hoy. Gracias por el favor de su atención. Más detalles de la información en punto de las 8 de la noche. Y bueno, pues invitarlo a que disfrute de este fin de semana con total paz y tranquilidad, todo con medida, nada con exceso. Que tenga un excelente fin de semana y nos vemos y nos escuchamos el próximo lunes en punto de las 2 de la tarde.
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4: Son las 2:57.
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10: Hola, hola, bienvenidos a un nuevo episodio de Ya Oíste. Yo soy Génesis Sainz Silva, un gusto estar con ustedes. Hoy abordaremos un tema que la verdad yo siento que es muy poco conocido, pero que es muy importante hablarlo, y es el embarazo psicológico. Y para ayudarnos a entender qué es, por qué ocurre, cómo se trata, nos acompañan la doctora Diana Bautista II, que es ginecóloga. Mucho gusto, ¿cómo está, doctora?
11: Muy bien, un placer estar con ustedes y muy contenta de hablar de este tema.
10: ¡Uy! Se va a poner interesante. Y también tenemos a nuestra queridísima amiga Sharon Paredes. Ella es neuropsicóloga, ya nos ha acompañado en otros podcasts. Bienvenida, ¿cómo estás?
12: Muchas gracias, aquí de vuelta, ya sabes, que me encanta estar con ustedes, compartiendo conocimientos.
10: ¡Uy! Yo soy feliz porque siempre que les digo, cuando iniciamos el podcast, nos desconectamos del mundo y aprendemos. Me gustaría que nos contaran un poquito de qué es en realidad esto.
11: Ok, pues el embarazo psicológico es una condición en donde la mujer cree que está embarazada, pero además tiene síntomas de embarazo. Entonces, dentro de estos síntomas, pues podemos tener congestión mamaria, crecimiento abdominal, sensación de movimientos fetales, puede llegar hasta el punto en que la paciente puede tener contracciones.
10: ¿Qué?
11: Entonces tiene todos los síntomas de una paciente embarazada y hasta muchas veces hasta exacerbados.
12: Otro de los síntomas que comparte la doctora, incluimos la amenorrea, y es algo muy importante que dice la doctora, no es una cuestión solamente de creerse, porque los síntomas están ahí. Exacto, los síntomas son reales. Entonces, estamos hablando no solamente de una cuestión psicológica, no solamente de una cuestión fisiológica, sino también neuroendocrina, ¿no? Porque también tiene que ver los cambios hormonales. Entonces, ¿en qué se presentan estas situaciones? ¿En dónde las podemos ver? En personas, en mujeres que hayan tenido un duelo, por ejemplo, perinatal, postnatal, también en personas que tengan muchos deseos de quedarse embarazada, también se presentan en pérdida de pareja. Pero está muy asociado, ¿verdad?, con esta obsesión, puede llegarse a convertir en una obsesión o también este deseo intenso de estar embarazada, ¿no? Entonces, no solamente en eso, también en personas que incluso tienen miedo de quedarse embarazadas.
10: Creo que he escuchado más esa parte del miedo porque, pues claro, ¿no? O sea, se protegen y todo, pero dices que yo no quiero. Y tantito a lo mejor no vino su periodo porque a lo mejor se estresó de que justo ya dijo, ya no, ¿qué acabo de hacer? O el de trabajo y no les baja, ¿no? Entonces es como de ya. He escuchado más que es por el miedo que por otra, que es la parte justo del duelo. Eso se me hace muy interesante. O sea, a partir de un duelo, ¿vuelven como esa parte? ¿Se activa o cómo es eso?
12: Sí, o sea, digamos que son situaciones o factores de riesgo, y más en una mujer que probablemente, ¿verdad?, tiene un historial para procesar emociones de una manera no confrontativa. ¿Cómo se puede diferenciar? Que en la psicosis, una vez que ya es revelado a través de estudios, ya sea de sangre, ¿no? O también, sí, en este tipo de estudios clínicos en donde ya se le menciona a la mujer, no estás embarazada, cuando es psicosis, a pesar de que me están diciendo la verdad, yo todavía me aferro. Entonces, aquí, por ejemplo, tendría que ver con una cuestión de cómo se conecta con la realidad. Y, por ejemplo, en otras situaciones que no tienen que ver con psicosis, todavía la persona sí mantiene este contacto con la realidad porque llega a cuestionarse. Claro. Y entonces los síntomas que tuve que fueron, entonces puede que se trate de otra cosa, o sea, todavía tengo un cuestionamiento reflexivo.
11: De hecho, la paciente, bueno, hay que diferenciar, hay la paciente que también simula, esa es la paciente que no va a tener síntomas, sino que dice yo estoy embarazada y me lo estoy inventando, ¿no? Por ciertas cuestiones psicosociales principalmente. Okay. Pero la otra es la que ella cree que sí está embarazada. Y la que, como ya mencionamos, tiene síntomas y que además se hace prueba de embarazo.
10: Se me vino, qué bueno que lo mencionó, porque se la hace la prueba y sale positiva.
11: Hay cosas que pueden suceder. Una es, la prueba puede salir, tienen falsos positivos. O sea, entonces la prueba confirmatoria es en sangre, es una hormona que se llama gonadotrofina coriónica, fracción beta, que es exclusiva del embarazo y que se va duplicando, triplicando cada 48 a 72 horas. Sin embargo, lo primero que hace la paciente, pues eso, la mujer, es hacerse una prueba en orina.
10: Claro.
11: ¿Vale? Entonces, pueden haber elevaciones mínimas por la alteración neuroendocrina, pero esa hormona no va a elevarse arriba de 14 miliunidades. O sea, es muy poquito y es poco significativo. Entonces, ¿qué es lo que hacemos nosotros? Tomar esa hormona de control. Ahora, algo importante que tenemos, la presión social. Eso es súper importante, que actualmente muchas de las pacientes, más las que van al instituto, pues están embarazando ya un poquito más grandes, ¿no? Porque ya tienen una licenciatura, tienen posgrados, maestrías y todo eso. Pero también hace que la gente te diga, oye, ¿y para cuándo?
10: Ya se te fue el tren.
11: Ya se te fue. O vas a tener alteraciones, o no te vas a poder embarazar. Y fíjate que me he dado cuenta que hay como un piquito, como a partir de los 35 años, que la presión social como que pega todavía mucho más, ¿no? ¿No? De, yo ya tuve tantos, o ya te casaste, o todo eso. Entonces, eso involucra mucho que las mujeres empiecen con este tipo de trastornos.
12: Ahí hay algo importante que me gustaría mencionar, y es que el ISSSTE tiene el código mariposa, que justamente este código mariposa se centra en brindarle empáticamente a una mujer que ha pasado por un proceso de duelo peri o postnatal. Y entonces, en ese momento, lo que se recomienda es darle un espacio y también brindarle quizá contención emocional y consejería.
11: El tratamiento que lleva es más parte psicológica, va de la mano con la parte ginecológica. ¿Cómo es ese trabajo en conjunto para ayudar?
12: Es psicológica, o sea, una vez que ya se identificó que no hay un embarazo real, ya es psicológico y en algunos casos puede ser con tratamiento farmacológico y con el psiquiatra.
11: La paciente tiene un por qué siente esos síntomas, ¿no? No de repente me los inventé.
12: De la nada.
11: Si bien están relacionadas con el deseo de un embarazo, también es cierto que, ejemplo, o sea, tenemos alteraciones en hormonas. Las mujeres nos regimos por hormonas.
12: Sí.
11: Todos nuestros días están regidos por hormonas y de acuerdo a la edad que tenemos, pues eso es obviamente si se disparan, si bajan, si se alteran y todo eso, ¿no? Yo les digo, es como de repente ir al dentista, ¿no? Pocas veces vas regularmente al dentista, ¿no? Lo mismo, pero cuando vas te encuentras todo lo habido y por haber. Igual sí. Con los ginecos, ¿no? Cuando vamos, pues encontramos todas las alteraciones hormonales que puedes llegar a tener y eso lo vinculamos a la sintomatología que tú tienes, tengas o no un deseo de embarazo.
12: Okay.
11: Entonces, en ese sentido, por ejemplo, muchas mujeres dicen, oye, yo digo que soy embarazada porque aparte de que no menstruo, pues tengo secreción por el pezón, ¿no? Y tengo salida de leche, ¿no? Lo que llamamos la galactorrea. Pero además yo siento que mis mamas están congestionadas. Pero además siento que ya me estoy hiperpigmentando, ¿no? O sea, que me salen las manchitas del embarazo, el dichoso melasma. Fíjate, me está creciendo el abdomen. Entonces, ¿de dónde me crece el abdomen si no estoy embarazada? Y puede ser esto tan prolongado como el trastorno que tenga cada paciente, ¿no? Porque hay unas que se pueden aventar los 9 meses diciendo que están embarazadas y hasta que ellas puedan aceptar una asesoría por psicología, porque tampoco las podemos obligar a ir.
12: De hecho, pues me gustaría dejar el correo de saludmental@iste.gov.mx si llegan a tener alguna otra duda también al respecto del tema o bien alguna orientación, pues podemos responderles por correo electrónico.
6: Muchas gracias por acompañarnos en este podcast, en su espacio. Espero que se lo hayan pasado muy bien.
12: Claro, sí, muchísimas gracias a ti por invitarnos.
6: Para la próxima ya vamos a buscar más temas y que nos acompañen en esta mesa de debate. Ah.
11: Claro que sí.
6: Perfecto, pues, gracias doctora, gracias Sharon y gracias a ustedes por escucharnos hasta este punto. De verdad que el podcast no sería nada sin ustedes. Cambia mucho el escuchar y el tener información. Y pues recuerda que la salud mental también es importante para todos hoy en día. Yo soy Génesis Zaine Silva. Y fue un gusto estar con ustedes. Nos vemos en un próximo episodio de Ya Oíste. ¡Adiós!
12: ¡Adiós!
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0: Hola, hola, hola, hola, qué gusto saludarlos una vez más a través de este tu programa Las Más Queridas de Juan Gabriel. Bienvenidos sean todos ustedes en esta tarde. Comentarles que tenemos una gran cantidad de éxitos para compartir con todos ustedes. Vamos a hacerte la amena la tarde, agradable la tarde, con los artistas invitados que tenemos el día de hoy. Y bueno, un gran ambiente, así como siempre Juan Gabriel transmitía esa buena vibra, esa buena música, su inspiración, su alegría. Pues aquí juntos vamos a recordar en este viernes 8 de agosto del año 2026, vamos a recordar muchas canciones bonitas. Todas ellas son consideradas las más queridas de Juan Gabriel. Vamos a comenzar y para ello, bueno, vamos a presentarnos. Está con nosotros mi operador de audio, Román. Bienvenido, Román. Buenas tardes.
1: Hasta que.
0: Y ahora, bueno, quiero decirte que también, bueno, estoy contigo, como todos los días, lunes, miércoles y viernes. Yo soy Norma Elizabeth Fuentes, tu locutora amiga. ¡Bravo! Esa es una bonita bienvenida. Bien, pues vamos a comenzar con esta canción. Espero te guste, que sea de tu agrado. Y se trata de Juan Gabriel. Comenzamos con este clásico de clásicos. Estamos en verano, pero yo te voy a presentar. Vamos a recordar en esta primavera.

En esta primavera es el tema con el cual damos inicio a tu programa Las Más Queridas de Juan Gabriel. Continuamos juntos en esta tarde de viernes, donde se antoja sin duda alguna escuchar más y más canciones bonitas para disfrutar juntos en esta tarde. Transmitimos completamente en vivo desde la Avenida México número 213, Avenida Victoria número 213, Colonia Centro en la capital Tepic. Hay una línea telefónica que nos mantiene en contacto. Yo quiero que nos agregues a tus contactos ahí en tu celular. Recuerda, te podemos complacer. 311-225-7094. Me puedes enviar un WhatsApp y con mucho gusto lo leemos, lo compartimos al aire en esta tarde. Y también hay un número telefónico, el celular 311-210-5955. Tenemos comunicación, estamos en contacto y eso es lo que nos gusta. Bien, pues vamos a escuchar ahora, ¿te parece bien si así de rápido nos vamos con una artista invitada? Ella es Lucero, considerada la novia de América. Quiero decirte que hace unos días apenas, bueno, apareció en las redes sociales una declaración de Lucero que ya no quiere ser la niña buena. Ella quiere ahora lanzar un material discográfico con mariachi, pero cada una de las canciones va a ser en contra de ellos. Esos temas que pareciera que están de moda, esas canciones de despecho, las vamos a escuchar en el estilo de Lucero, que lo acaba de declarar en una entrevista, y que este material discográfico estará listo en el mes de febrero del año nuevo. Será en el 2027 cuando escuchemos esa gran sorpresa musical. Vamos a escuchar este tema con Lucero, que ya no será nuestra Lucerito. Vamos a escuchar Me Gustas Mucho.

Es así como hemos disfrutado del estilo especial de Lucero con esta canción que lleva por título Me Gustas Mucho. ¿Te parece bien si continuamos juntos en esta tarde escuchando las más queridas de Juan Gabriel? Toca turno disfrutar de esta canción que lleva por título Juro que nunca volveré. Es una canción de este viernes con sabor a sábado para disfrutar de los éxitos, esos éxitos inolvidables de Juan Gabriel, aquí en Las Más Queridas, a través de Aztlán Radio, totalmente en vivo, transmitiendo para ti.

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1: Son las 3:28.
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Estamos transmitiendo completamente en vivo desde nuestros estudios, ubicados en Avenida Victoria, número 213, Colonia Centro, en la capital Tepic. Recuerda que hay una línea telefónica donde puedes comunicarte directamente conmigo a través del 311-210-5955. Este es tu programa de las más queridas de Juan Gabriel, transmitiendo para ti. Y además, bueno, quiero decirte que tenemos artistas invitados. Vamos a escuchar a nada más y a nada menos que a Luis Miguel. ¿Y a quién crees que también vamos a escuchar en un momento más? Vamos a escuchar al grupo Caifanes, porque ellos también tuvieron el privilegio, el honor de grabar canciones de Juan Gabriel. Ya escuchamos a Lucero, a nuestra Lucerito, con la canción Me Gustas Mucho, una interpretación con banda. Ahorita, bueno, pues, ¿qué te parece si recordamos esta canción? Su álbum discográfico, así lo lanzaron al mercado, con el nombre El México que se nos fue. Ese México que Juan Gabriel extrañaba tanto. Pon atención a la historia de este tema. Te lo voy a presentar aquí en Las Más Queridas de Juan Gabriel. Vamos a escuchar y posteriormente llegará Luis Miguel para que no te pierdas. Sigas conmigo a través de Aztlán Radio en el 100.3 de frecuencia modulada y en el 550 de amplitud modulada. Continúa con nosotros.

Las 3 de la tarde con 38 minutos y hoy viernes 8 de agosto del año 2026 continuamos con tu programa Las Más Queridas de Juan Gabriel. Acabamos de escuchar esta canción que lleva por título El México que se nos fue. Así precisamente relata Alberto Aguilera Valadez. Relata ese México que él tanto extrañaba. Sí, entonces ahora quiero comentarte que voy a presentarte otro de los temas que seguramente te van a gustar, que vas a cantar y que vas a recordar, pero en esta ocasión no es propiamente con Juan Gabriel. Estamos hablando de otro de los artistas invitados. Hace un momento tuvimos a Lucerito, la novia de América, con banda y la canción Me Gustas Mucho. Ahora toca turno escuchar a Luis Miguel. Sí, Luis Miguel también grabó una canción de nada más y nada menos que de Juan Gabriel. Fíjate que era el año 2017, un 24 de noviembre, cuando se llevó a cabo el lanzamiento de este material discográfico, México por siempre. Así se titula este álbum, en donde Luis Miguel aparece o reaparece acompañado de mariachi, el mariachi Vargas de Tecalitlán. ¿Te parece bien si disfrutamos de esta canción al estilo de Luis Miguel de Juan Gabriel? Dice así: No discutamos.

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Acabamos de escuchar este tema con esta frase, termina la canción, pues la canción original de Juan Gabriel, No discutamos, en la voz de Luis Miguel. Estamos transmitiendo para ti tu programa las más queridas de nuestro Divo de Juárez. A continuación, pues yo creo que se presta escuchar otro tema que hemos elegido para ti en esta tarde. Y como es viernes, como es viernesito, como que se antoja escuchar otra canción con banda. ¿Te parece bien? Ahora es con el mismísimo Juan Gabriel, se hace acompañar de la mamá de todas las bandas, la banda El Recodo. Y esta canción, que nos gusta, nos encanta. Un saludo para toda la gente bonita que nos está sintonizando en el estado vecino de Sinaloa. Ahí está la canción que tú quieres escuchar, El Sinaloense.

3:48. Quiero presentarte a una agrupación que, bueno, estamos hablando de un grupo de rock originario de la Ciudad de México. Se formó en el año de 1987. Recién se formaron y, bueno, lanzaron su primer material discográfico. Ellos lograron consolidarse y se convirtieron en uno de los pioneros y máximos exponentes de la música de rock en la época de los 80s. Increíble su éxito y hasta la fecha nos encanta disfrutar de su música. Y bueno, quiero decirte que tienen un sinnúmero de canciones. ¿A qué agrupación me estoy refiriendo? A nada más y a nada menos que esa agrupación en donde su vocalista lleva por nombre Saúl Hernández. ¿Ya sabes de quién te estoy hablando? Bueno, pues estás en sintonía de las más queridas de Juan Gabriel. Recuerda que puedo saludarte, puedo complacerte, comunícate conmigo. Y bien, estamos en Aztlán Radio. Sí, tienes que saberlo, en el 100.3 de la banda de frecuencia modulada y en el 550 de amplitud modulada. ¿Estás comiendo? Buen provecho. ¿Estás descansando en casa? Te saludo. O si vas conduciendo, pues que llegues con bien a tu destino. Vamos a escuchar esta canción bonita, original de Juan Gabriel. Lleva por título, Te lo pido por favor. Ellos son el grupo Caifanes.

A quienes somos ochenteros definitivamente recordamos esta y otras tantas canciones grabadas por el grupo Caifanes, que por cierto es uno de mis favoritos hasta el día de hoy. Escuchamos Te lo pido por favor. Gracias, infinitas gracias por haberme acompañado. El próximo lunes tienes una cita conmigo en punto de las 3 de la tarde. ¿Te parece bien si en este día viernes te dejo bailando y cantando con esta canción de Juan Gabriel? Ok, vamos a escuchar Nadie Baila Como Tú. Gracias a mi operador, Román, y por supuesto, Norma Elizabeth Fuentes, tu locutora amiga, te desea todo lo bonito para este fin de semana. Muchas gracias.

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1: Son las 4.
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1: Son las 4:02.

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1: Son las 4:07.

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1: Son las 4:15.

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1: Son las 4:24.

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1: Son las 4:35.

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1: Son las 4:41.

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1: Son las 4:48.

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2: Son las 4:53.

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1: Son las 4:56.
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